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1: Muy buenas noches. Estas son las principales noticias nacionales y locales de este lunes 14 de septiembre en la segunda emisión del noticiario Antena 1 Radio Video. El colectivo Yasunidos acudirá a instancias internacionales luego de que la sala de admisión de la Corte Constitucional inadmitiera la acción extraordinaria de protección contra una sentencia del Tribunal Contencioso Electoral que impuso multas por $18,000 a dos de sus integrantes. La Comisión Ciudadana de Selección del Consejo de Participación Ciudadana y Control Social inició las audiencias públicas de pruebas y alegatos dentro del concurso para elegir al nuevo fiscal general del Estado. Durante la jornada fue cuestionada una supuesta reunión entre Inés Romero y David Rosero que Romero negó. La presidenta del Consejo de la Judicatura, Mercedes Caicedo, defendió la ampliación del número de jueces que conocerán casos de corrupción y delincuencia organizada y rechazó que la medida represente un retroceso. El Frente de Pacientes Renales del Ecuador denunció la suspensión de tratamientos de diálisis en clínicas privadas de Los Ríos y Azuay y advirtió sobre graves consecuencias para los pacientes. La independencia judicial en Ecuador enfrenta nuevas alertas por el aumento de intimidaciones y hostigamientos contra jueces y abogados entre enero y septiembre, según un informe del Observatorio de Derechos y Justicia. El Consejo Nacional Electoral abrió el tercer periodo de acreditación para observadores electorales de las elecciones seccionales y del Consejo de Participación Ciudadana y Control Social del año 2027, la extradición de ecuatorianos al extranjero se consolida como una de las herramientas del gobierno nacional contra las redes del narcotráfico y la delincuencia organizada transnacional. El Instituto Nacional de Meteorología e Hidrología mantiene una advertencia por lluvias, tormentas eléctricas y ráfagas de viento en varias zonas del país hasta este miércoles 16 de septiembre. El presidente Daniel Noboa aseguró que no debe permanecer en el cargo más tiempo del que fue invitado, aunque no descartó buscar un nuevo periodo presidencial en 2029. El Consejo Nacional Electoral confirmó alrededor de 18,000 candidaturas en firme para las elecciones seccionales y Pachacutic busca un reemplazo para la candidatura a la prefectura de Manabí. La Comisión de Seguridad de la Asamblea Nacional plantea incorporar avatares digitales para jueces dentro del proyecto de ley orgánica para la investigación, prevención y control del delito de extorsión y otras formas de delincuencia organizada. El embalse de Mazar acelera su descenso después de 8 días sin compra de energía a Colombia y ante el incremento de la demanda eléctrica en Ecuador. El Instituto Oceanográfico y Antártico de la Armada advirtió que el Niño continúa activo y podría alcanzar una intensidad muy fuerte hacia finales de año. La Unidad Popular realizó un plantón frente al Tribunal Contencioso Electoral para defender la candidatura de Liliana Silva a la Alcaldía de Santo Domingo. Su director, Giovanni Atariguana, sostiene que la candidata no cometió ninguna infracción electoral. La Corte Constitucional mantiene pendientes decenas de demandas de inconstitucionalidad contra leyes impulsadas por el presidente Daniel Noboa y otras causas consideradas relevantes para el gobierno nacional. El Consejo Nacional Electoral informó que los ciudadanos tendrán entre 6 y 7 papeletas en las elecciones seccionales del 29 de noviembre y habilitó un centro de llamadas y una aplicación móvil para consultar información del proceso electoral. Las organizaciones sociales ultiman detalles para la marcha por el agua Quinto Río, prevista para este miércoles 16 de septiembre. La concentración en Cuenca será en San Roque desde las 9 de la mañana y la movilización seguirá la ruta del año anterior. Las autoridades de Cuenca y Azuay intercambiaron responsabilidades frente al funcionamiento de prostíbulos clandestinos. La alcaldesa Marisol Peñalosa pidió corresponsabilidad ciudadana, mientras el gobierno

El gobernador Javier Bermúdez señaló que la Policía Nacional requiere una solicitud de la Fiscalía para intervenir y pidió al Consejo Cantonal aprobar una ordenanza de control del uso y ocupación del suelo. Los pacientes con enfermedades renales realizaron un plantón para exigir el pago de la deuda del gobierno nacional a los centros de diálisis. El gobernador de la SUAY, Javier Bermúdez, aseguró que el servicio está garantizado y que los desembolsos se realizarán conforme a las auditorías. La empresa pública municipal de movilidad, tránsito y transporte de Cuenca no renovará el contrato con el operador privado de radares y asumirá directamente el control de estos equipos

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1: Esta noche entrevistamos al economista Remigio Hurtado, presidente de la Confederación Nacional de Servidores Públicos del Ecuador, sobre el tema venta de bienes ociosos, propuesta de reformas al Instituto Ecuatoriano de Seguridad Social y la cooptación del Hospital José Carrasco Arteaga.
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0: Ligera ventaja para la izquierda en Suecia tras unas legislativas muy reñidas este domingo. Sorprende el retroceso de la extrema derecha. Reino Unido, Escocia, Gales e Irlanda del Norte afirman su derecho a la autodeterminación y rechazan que Londres ponga trabas a la democracia. La rebelión huti pro-iraní en Yemen anuncia nuevos ataques contra objetivos militares en Arabia Saudita, entorpeciendo sus exportaciones de petróleo. De esta última edición Américas, aquí en París, bajo fuerte presión, a dos semanas del viaje de Javier Milei a la capital francesa, renuncia el cuestionado director de la Casa Argentina Universitaria. A 49 víctimas mortales asciende el número de feminicidios perpetrados en Cuba a lo largo de 2026.
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2: Muy buenas noches. Bienvenidos a la segunda emisión informativa de Antena 1 Radio Video. A esta hora revisamos los principales acontecimientos del Ecuador y, de manera especial, las noticias que marcan la jornada en Azuay y Cuenca. Comenzamos con el concurso para elegir al nuevo fiscal general del Estado. La Comisión Ciudadana de Selección del Consejo de Participación Ciudadana y Control Social inició este 14 de septiembre la fase de audiencias públicas de pruebas y alegatos. La presidenta de la Comisión Ciudadana de Selección, Cintia Yacho, inició además el proceso de impugnación ciudadana contra los postulantes. Durante una de las audiencias fue cuestionada una supuesta reunión entre Inés Romero y el vocal del Consejo de Participación Ciudadana y Control Social, David Rosero. Romero negó el encuentro y pidió demostrar el origen de las imágenes difundidas en redes sociales.
3: En medio de acusaciones fue como inició este primer día de audiencias públicas de impugnación del concurso para fiscal general del Estado, que empezó con el impugnante Carlos Bravo y la impugnada Inés Romero, que además es jueza de la Corte Provincial de Pichincha. En esta audiencia, las dos partes argumentaron la acusación y la defensa. Bravo expuso las razones de su primera impugnación contra Romero por falta de probidad e idoneidad. Escuchamos.
4: Esta impugnación en especial es para demostrar a su autoridad que en el ejercicio actual de las funciones como jueza de la Corte Provincial en materia penal ha retrasado de manera injustificada el despacho de 92 causas, pero no es cualquier causa. Las causas que ha dejado de despachar yéndose en contra de norma expresa son nada más y nada menos que acciones de protección.
3: Durante la presentación de sus pruebas de descargo, la jueza Romero expuso su defensa y ella aseguró que no existe un retardo injustificado en las 93 causas de acción de protección. Además, habló de un conflicto de intereses por parte del impugnante Carlos Bravo, quien dijo que además tiene algunas investigaciones previas abiertas. Escuchamos.
5: El fiscal general del Estado, el doctor Carlos Alarcón, inició una investigación previa en contra del ciudadano Carlos Bravo por obstrucción a la justicia, revelación de datos personales y fraude procesal.
3: Romero suma 8 impugnaciones que serán sustanciadas hasta el miércoles 16 de septiembre, fecha en la que también iniciará la jueza de la Corte Nacional de Justicia, Daniela Camacho.
2: Y en materia electoral, el Consejo Nacional Electoral confirmó 18.000 candidaturas en firme para las próximas elecciones seccionales. Mientras tanto, Pachacutic busca un reemplazo para la candidatura a la prefectura de Manabí.
6: Un 30% de candidaturas para participar en las elecciones seccionales del 29 de noviembre están en firme. Según el último reporte del Consejo Nacional Electoral, 18.153 candidatos están habilitados. De ellos, 609 corresponden a alcaldías y 80 a prefecturas.
7: Para concejales urbanos, 2.434. Para concejales urbanos por circunscripción, 766. Concejales rurales, 1.810. Y vocales de junta parroquial rural, 12.450. 54.
6: En Quito, por ejemplo, 9 están en firme y se trata de Wilson Merino de Imparables, Harold Urbano de ADN, Linda Romero del Partido Social Cristiano, Bernardo Gijón de Sociedad Patriótica, Carla Larrea de Creo, Paul de Semblanc por el Movimiento Futuro, Galo Almeida por Centro Democrático, Jorge Yunda por Avanza y Pavel Muñoz por la Alianza Ciudadana.
7: Ante el Consejo Nacional Electoral se han ingresado 96 impugnaciones, de las cuales 86 han sido resueltas y quedan 10 pendientes de resolver. Con respecto a las candidaturas del Consejo de Participación Ciudadana, 67 candidaturas en firme.
6: En tanto que el Tribunal Contencioso Electoral sigue tramitando los recursos objetivos y hasta ahora ha dejado fuera a Luisa González, quien buscaba la prefectura de Manabí por Bachacutic.
1: Como habían amenazas de que esto iba a pasar, se inscribió una alternativa, Jaime Estrada. Negaron también la inscripción de la candidatura. Nuestra opción es el voto nulo y la campaña será para la prefectura de Manabí por el voto nulo.
8: La ley le concede a la organización política 48 horas para reemplazarla. No tiene que haber pasado necesariamente por elecciones internas, pero sí tiene que cumplir con todos los requisitos.
6: La lista definitiva de quienes estarán en la papeleta se conocerá el 9 de noviembre, mientras que el 24 de septiembre se publicará el listado oficial de postulantes al Consejo de Participación Ciudadana. Lucía Clavijo, Teleamazonas.
2: En otro frente, el embalse de Masar acelera su descenso después de 8 días sin compras de energía a Colombia, en un escenario marcado además por el incremento de la demanda energética del país.
9: Masar vuelve a estar bajo la lupa. El embalse empezó a perder su nivel desde mediados de agosto y la caída es sostenida, incluso durante los fines de semana cuando se supone que el consumo de energía es menor.
10: Para el mes de agosto, el SENACE, encargado de la distribución de la energía, previó un promedio de aproximadamente 3.900 megavatios y lo que ocurrió, de acuerdo a los mismos datos del SENACE, es que se presentó una demanda de 4.400 megavatios, es decir, 500 megavatios más de lo previsto. En los primeros días del mes de septiembre, realmente esa tendencia se ha mantenido.
11: Como ya nos consumimos la parte superior del embalse, ya comienza la parte media. Entonces vamos a ver que las turbinas generan menos, a menos potencia, ¿no? Y la cota comienza a caer más rápido. Este fin de semana cae a 70, 80 centímetros.
9: Además del estiaje, hay un elemento que añade presión al sistema eléctrico: la suspensión de la compra de energía a Colombia desde el pasado 6 de septiembre.
11: Solo se mantiene la interconexión operativa. A veces ellos nos dan segundos, 40, 50 megas. Nosotros los devolvemos inmediatamente. Es un tema de operatividad del sistema interconectado, ¿no? Ellos nos han subido y, o sea, pagar 60, 70, 80, 90 centavos que llegó hoy por kilovatio hora es una locura.
9: Y a estos factores además habrá que sumar los estragos que puede causar o no el fenómeno del Niño.
10: De lo que ocurrió en los años 97, 98, se puede establecer que si el fenómeno del Niño, conforme las predicciones que tenemos, va a afectar a la cuenca oriental en esa misma forma, realmente no se prevé un estiaje tan severo como el del 2024. No se prevé. Es decir, en los años 97, 98, no hubo una disminución importante en las cuencas de los ríos Coca, Pastaza y Paute.
9: El problema, señalan, vuelve a radicar en la falta de energía térmica para enfrentar el periodo de estiaje. Belén Merizalde, Teleamazonas.
2: Nos vamos a una breve pausa y enseguida retornamos.
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2: Pasamos ahora a Azuay, donde se ultiman los detalles para la marcha por el agua Quinto Río. Prevista para este 16 de septiembre, la concentración de los participantes en Cuenca será en San Roque desde las 9 de la mañana y la movilización recorrerá la misma ruta del año pasado cuando participaron alrededor de 100.000 personas.
21: No va a poder realizar minería en estos territorios, será sobre nuestros cadáveres.
22: Las organizaciones sociales ultiman detalles para la marcha Quinto Río en defensa del agua que se realizará por segundo año consecutivo el 16 de septiembre en Cuenca.
21: Estaríamos empezando la caminata desde la Ye de Tarqui. Vendremos hasta San Roque y caminaremos por el centro de la ciudad como lo hemos hecho el año pasado. Y entonces hacer un llamado a la ciudad y a todas las personas que utilizamos el agua, de que seamos conscientes y salgamos a defender. Tenemos que estar firmes en nuestra defensa del agua.
23: Un hito para la ciudad de Cuenca y para el país en luchas ambientales, justamente más de 100.000 hombres y mujeres en las calles, 100.000 hombres y mujeres justamente de los pueblos de resistencia, de los cantones y de todo el Ecuador, se hicieron presentes aquí para decir no a la minería en fuentes de agua, que nuestros páramos no se tocan, y les invitamos a todos ustedes que nos puedan acompañar desde el día miércoles 16 desde las 9 de la mañana, que saldremos de la, nos concentraremos en San Roque, pasaremos por la gobernación, donde dejaremos una carta al presidente Noboa, donde le diremos justamente lo que estamos pidiendo: no más concesiones, que se anulen todas las concesiones del macizo del Cajas, que se anulen todas las concesiones que tenemos justamente en nuestro cantón, más de 40.000 hectáreas concesionadas, más de 7 concesiones entregadas. No podemos permitir esto, justamente queremos que que se eliminen estas concesiones, que se desgrafiquen los territorios del catastro minero. Esa es nuestra exigencia, esa es la única alternativa real que tenemos para blindar, no lo que nos quieren mentir las autoridades, es la única alternativa real para blindar nuestros territorios.
0: Este pueblo cañari, no va a dejar imponerse de la minería. Ya ganamos en Río Blanco con todas las acciones y con ese pueblo de Molleturu. Ese es el primer triunfo. El segundo triunfo ya fue el año pasado, detener, revocar la licencia ambiental. El tercer triunfo va a ser la cancelación definitiva, y no solo de Quimsacocha, sino también de todas las áreas donde están concesionadas. Por eso Cuenca y el Azuay va a quedar libre de minería. Eso estamos convencidos, hermanos y hermanas. Y este gobierno tiene que entender que no va a poder realizar minería en estos territorios. Será sobre nuestros cadáveres, será sobre nuestras vidas, porque eso lo sentimos. Si perdemos nuestras fuentes de agua, no vamos a morir enfermos y sin tener el líquido vital. Por eso les invitamos este 16, el miércoles, desde la Guía de la Resistencia vamos a venir.
22: Para el noticiario de Antena 1, reportó Jorge Isaac Peña.
2: Y mientras se acerca esta movilización, continúa el debate sobre el funcionamiento de prostíbulos clandestinos en Cuenca. La alcaldesa, Marisol Peñalosa, pidió corresponsabilidad a la ciudadanía, mientras el gobernador de la Azuay, Javier Bermúdez, señaló que la Policía Nacional no puede intervenir directamente en estos establecimientos sin una solicitud de la Fiscalía dentro de una investigación. Además, pidió al Consejo Cantonal aprobar una ordenanza de control para mejorar la regulación del uso y ocupación del suelo.
4: No es responsabilidad directa del municipio de Cuenca la seguridad.
5: No tengo competencia ni el intendente ni el gobernador.
22: Tras la denuncia del presunto funcionamiento de un prostíbulo clandestino en el sector de Miraflores, la alcaldesa de Cuenca y gobernador de la Azuay se pronunciaron.
4: Aquí no es un tema de solo de las autoridades. Aquí es un tema también de ser buenos vecinos y buenos ciudadanos. Por favor, saber a quién arrendamos nuestras casas, nuestros locales comerciales. Porque si no ponemos también esa mano amiga de cuidado a nuestros vecinos y a nuestras familias, esto pasa. Pedimos ese tema de corresponsabilidad a quien estamos arrendando nuestras casas. Con todas las entidades competentes seguiremos en esa mesa de diálogo con la gobernación, con la prefectura de la SUAY, continuamos también con los trabajos y seguiremos trabajando en unidad por el bien del cantón y de la provincia.
22: De igual manera, el gobernador señaló que la policía no puede intervenir de manera directa en estos establecimientos, sino con una orden judicial.
5: Yo no puedo entrar en una casa, la policía no puede entrar en una casa así por así. Eso está en la fiscalía, eso está también generado una disposición desde la policía para control urbano. Desaloje. Y si es que es el dueño, un señor policía o algún servidor policial, este servidor policial tendrá que ser separado, inclusive hasta ingresado en esa indagación.
22: Para el noticiario de Antena 1, reportó Jorge Isaac Peña.
2: En otro tema de preocupación, pacientes con enfermedades renales realizaron un plantón para exigir al gobierno nacional el pago de una millonaria deuda a los centros de diálisis. Los manifestantes expresaron temor ante una posible suspensión de sus tratamientos. El gobernador de la Azuay, Javier Bermúdez, aseguró que la atención de los pacientes está garantizada y que los desembolsos se realizarán de acuerdo con las auditorías correspondientes.
22: La mañana del 14 de septiembre, varios pacientes con patologías renales realizaron un plantón exigiendo el pago de una millonaria deuda del gobierno nacional con dializadoras de Cuenca. La protesta rindió sus frutos y el gobernador de la Azuay, Javier Bermúdez, anunció que el tratamiento de estos pacientes está garantizado.
1: Lo que estamos exigiendo es que nos garanticen la continuidad en los tratamientos de cada uno de los pacientes que estamos en diálisis.
3: ¿Qué está pasando?
1: No han pagado absolutamente sus haberes. Son de 18 a 20 meses lo que se debe a cada una de las unidades dializadoras. Eso no puede darse. A nivel nacional va de 70 a 400 millones de dólares. Esa es la real deuda. Estamos en el susto de que a qué hora se acaba, cuándo se terminan estos recursos, hasta cuándo podemos vivir tranquilos.
7: ¿Alcanza lo que tiene el hospital para todos los pacientes?
1: Lo que tiene el hospital, no, mi querido amigo, son cuatro máquinas y esas cuatro máquinas que tiene no tienen insumos, no tienen líneas, no tienen medicina correspondiente a todo lo que necesitamos. Poniendo la relación, 800 pacientes a cuatro máquinas, cada sesión se realiza 4 horas en el día, 4 horas durante 3 días en la semana, se hace intercalado. ¿Qué hora atendemos con 4 máquinas? Hoy estamos esperando ya la llamada del señor gobernador para la reunión que tenemos con él, donde vamos a exponer todos estos puntos y vamos a exigir que se nos dé solución, no con un parche, sino con claridad, con entrega correspondiente de compromisos y con el abordaje de compromisos serios.
5: Los señores hoy salieron muy, muy contentos de la reunión, porque se les garantizó en primer lugar el servicio. El servicio de los pacientes renales están asegurados, están garantizados, ¿sí? Y eso también, tengo que yo generar también mi agradecimiento a todos y cada uno de los representantes de las dializadoras, de todas las que están prestando los servicios. Entonces, si ustedes ven, ahorita nosotros terminamos la reunión, yo he querido bajar a conversar con ustedes también para que se vea que el gobierno nacional tiene las puertas abiertas para la solución de los problemas. ¿Y qué más? Los pagos se realizan de acuerdo a las auditorías. Se van generando, se auditan, se suben al sistema y se van cancelando los pagos.
7: ¿Cuánto se les debe?
5: Los pagos, bueno, ahorita se les ha pagado casi 1.600.000 dólares. Ya están cancelados. Sí, yo tengo los datos exactos. Y además también se les va, bueno, las deudas también son de algunos años atrás. No tengo yo todavía la cantidad exacta que se les debe. Esto está sujeto también a auditorías y suben o bajan. Pero lo que sí quiero recalcar es que están garantizados todos y cada uno de los servicios. Entonces, no podemos decir que no va a existir personas que van a ser rechazadas.
18: Para el noticiario de Antena 1, reportó Jorge Isaac Peña.
2: Y finalmente, la empresa pública municipal de movilidad no renovará el contrato con el actual contratista privado y asumirá el control de los radares de velocidad. Así lo anunciaron su gerente, Edison Moscoso, y la alcaldesa Marisol Peñalosa. En los próximos días también se definirá si estos dispositivos continuarán generando multas o si funcionarán únicamente con carácter preventivo.
18: Esta mañana el municipio de Cuenca hizo el anuncio de que no se renovará el contrato de 10 radares y que la EMOB sería la que empiece a administrarlos. Así lo comenta el gerente de la EMOB, Edison Moscoso, y la alcaldesa de Cuenca, Marisol Peñalosa.
24: Aquí es un tema de prevención, no de sanción. Y es por eso que se han hecho esos análisis técnicos pertinentes. Hemos tenido varias mesas de trabajo y buscando lo mejor para el Cantón Cuenca. Ya es hora de que la EMOF-EP tenga administración directa de los radares, pero siempre enfocándonos en este tema de educación, no de sanción. Pero sí nos ha preocupado un tema que desde antes se debía ya pensar en esto y capacitar a la gente, tener un equipo técnico especializado. Sin embargo, estamos en esa línea de capacitar a nuestros agentes, de capacitar un equipo para que de esa manera pueda asumir con mucha responsabilidad. En este caso se está haciendo un análisis pertinente de si estos son de sanción o de educación. Todavía no sabemos, porque dentro de las mesas técnicas hay que revisarle, pero hay que ser muy respetuosos al directorio. El directorio de la EMOF-EP es quien conocerá, va a ser la autorización y sobre todo se empezará la hoja de ruta. Sin embargo, en esta administración se ha dispuesto de ni siquiera pensar en renovar estos contratos, al contrario, ya es hora de que la EMOF-EP tenga una administración directa. Aproximadamente son como unos 10 radares, pero se está haciendo ese análisis pertinente de cómo se va a avanzar en el tema. Esperemos que en este mes se pueda conocer en el directorio, debido a que hemos tenido varias mesas de trabajo. Debía haber un proceso previo al respecto, sin embargo, había ahí como 3 alternativas. Una de ellas es que se pueda renovar, otra administración directa, otra una operación mixta. Entonces estamos analizando aquello, sin embargo, se ha solicitado de manera directa al equipo técnico y jurídico de que sea la administración directa de la mujer.
18: Para el noticiario de Antena 1, reportó Jorge Isaac Peña.
2: Nos vamos a una breve pausa y enseguida retornamos.
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2: Y regresando del corte, crece la preocupación de jubilados y trabajadores frente al anuncio de la venta de bienes inmuebles del Instituto Ecuatoriano de Seguridad Social. Las organizaciones que defienden la seguridad social cuestionan que terrenos, casas y edificios de la institución puedan ser vendidos y advierten que estos bienes forman parte del patrimonio de los afiliados. El Frente de Defensa por un Nuevo Instituto Ecuatoriano de Seguridad Social y otros sectores preparan acciones para intentar detener este proceso y exigen la intervención de los organismos de control. Su principal cuestionamiento apunta a que los recursos del instituto deben administrarse bajo criterios de protección de la seguridad social y no comprometer el patrimonio construido con los aportes de sus afiliados. El gobierno sostiene que los recursos obtenidos por la venta serían destinados a fortalecer el fondo de pensiones y que la operación no representa una privatización. Sin embargo, para los sectores críticos, la discusión va más allá de una operación inmobiliaria. Se trata de determinar qué bienes pueden venderse, bajo qué condiciones y quién debe garantizar que estos recursos realmente beneficien a los afiliados.
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2: Damos la bienvenida al economista Remigio Hurtado, el expresidente de la Confederación Nacional de Servidores Públicos del Ecuador, CONASEP. Economista Hurtado, quisiéramos iniciar este diálogo conociendo la posición de su organización respecto a la propuesta gubernamental de poner a la venta bienes del Instituto Ecuatoriano de Seguridad Social. 1.387 bienes del IES, se ha dicho, con una expectativa del gobierno de conseguir unos 2.000 millones de dólares. Cuéntenos sobre la posición de la CONASEP.
6: Muchísimas gracias, Gustavo, por la entrevista y un saludo a todo el país y a la audiencia también especial acá de la provincia de La Suay. Bueno, como Confederación Nacional de Servidores Públicos del Ecuador, CONASEP, tenemos que ser súper concretos, pero tampoco cerrarnos a lo que ya está en la ley. Nosotros con las diferentes organizaciones tenemos diálogos, acuerdos, pero también tenemos desacuerdos. Nosotros sabemos que en la ley, no es que está por reformarse la ley para la venta de los activos improductivos, ya está en la ley, desde el otro año está vigente, no lo han hecho porque se han demorado. Pero si ya está en la ley, nosotros queremos poner un coto a eso, es decir, que no se haga con la venta de los recursos, de los bienes que son improductivos, no se coja y se gaste en gasto corriente, es decir, se pague pensiones o se pague sueldos. Lo que queremos hacer es que con esos recursos se compre equipamientos que tanto falta hace a los hospitales del país. Y al dar equipamiento nuevo a los hospitales del país con esos recursos, que, ojo, no van a ser vendidos los 2 mil millones, serán vendidos alrededor de entre 500, 600 millones, porque hay activos improductivos que imposible que eso se pueda vender, hay que entrar a juicios y esta cosa. Pero, ¿qué va a pasar? Cuando usted compra equipos nuevos para los hospitales, hace que las derivaciones a los hospitales, a las clínicas particulares, ¿no es cierto?, disminuya. Al disminuirse eso, hay un ahorro y una inversión para el seguro social. Eso es lo que debemos proponer. No decir no se venda cuando en la ley ya está que se vende. Entonces, esa contradicción hay que sacarse, hay que quitarse la venda de los ojos, hay que pensar en a futuro y hay que ver cuál es la mejor alternativa con esos recursos que el gobierno quiere hacer a través del Consejo Directivo del Seguro Social.
2: Cuéntenos sobre esta reforma de la ley. ¿Qué alcances tiene? Pues, hasta donde conocemos, bajo el amparo constitucional, artículos 370 y 372 de la Constitución de la República, está el artículo 16 de la Ley de Seguridad Social, que señala que el patrimonio institucional goza de una protección especial, que lo define bajo ciertos preceptos técnicos, uno, inalienabilidad y especificidad. Señala que los fondos y reservas son propios, inalienables y distintos a los del Estado. Señala también que los bienes del IES son propiedad privada colectiva, que los recursos no constituyen bienes públicos del fisco, sino una propiedad privada colectiva de afiliados y jubilados. Y habla también sobre una autonomía integral, que el Instituto posee autonomía normativa, técnica, financiera y administrativa, lo que implica que el presupuesto general del Estado no puede absorber o disponer de sus activos. ¿Qué reformas se hicieron y qué alcances tienen?
6: Correcto. El Estado lo que dice es que va a hacer, pero ¿a través de quién? Del Consejo Directivo del Seguro Social. ¿Quién maneja el Consejo Directivo? El Gobierno Nacional. Y entonces, claro, la presidencia de la República no es que va a vender o el Ejecutivo va a vender. ¿Quiénes van a vender con la reforma? ¿Quién va a vender? El Consejo Directivo a través de su representante. ¿Quién es el representante del Consejo Directivo de los tres vocales? Es el director general del Seguro Social. Y entonces el director general dará las directrices y dirá, vamos a vender los 2 mil millones en activos improductivos. Y entonces ahí la ley no le está violentando, porque la ley ya se modificó y dice que se venderán todos los activos improductivos que no generen y que estén paralizados, no generen recursos o no generen rentabilidad. Y entonces, como no está contrariando la Constitución, porque no va a vender el presidente, vuelvo a decir, ni el Ejecutivo. ¿Quién va a vender? Es los que manejan. ¿Quiénes ponen los vocales? El presidente del Consejo Directivo es puesto por el presidente de la República. Las cámaras de comercio, las cámaras de... ponen el otro representante. Y ojo, ahora el vocal actual de los representantes de los asegurados es puesto por el mismo gobierno. O sea, tienen 3-0. Y entonces ellos van a hacer alguna objeción a lo que diga el Consejo Directivo a través de su director general. Es difícil. Imagínate ahí lo que el presidente hace es campaña. Él no debería meterse porque los bienes y los recursos del IES son propios, no son de él. Pero usted sabe, en esa situación lo que quieren es traer publicidad y esa cosa. Pero el Consejo Directivo, a través de su director general, va a hacer esta gestión y va a vender los activos improductivos. Por eso es que no deben ocupar para hacer pensiones, que es lo que está queriendo hacer el gobierno, para no dar la parte de la deuda del Estado, que es para pagar pensión.
2: Bien. Usted ha descrito la composición del Consejo Directivo del IES. Y si bien señala, es el Consejo Directivo el que toma la decisión, en realidad es el Ejecutivo que tiene un control sobre los vocales, se cierra ese círculo que podría ser en materia de discusión legal, incluso constitucional. Pero aceptemos que estas reformas a la ley orgánica del IES dan luz verde para esta venta de bienes ociosos, como han sido calificados. Surge otra pregunta: ¿es ético, es técnicamente procedente exigir que el IES liquide su patrimonio mientras el Estado le debe cantidades millonarias? Solamente para el ramo de la salud se estima 17.500 millones de dólares y deudas en general, incluyendo aquí el sistema de pensiones, incluyendo la tenencia de bonos del Estado en manos de Elías, dinero que ha ido al fisco, llega a una cifra de 43 mil millones de dólares. ¿Cómo ve usted este otro aspecto de carácter ético?
6: Sí, es una locura. A ver, en este momento la deuda del Estado, desde que se dio la gratuidad a los hijos de los afiliados y jubilados, ¿no es cierto?, creció y está en más de 27 mil millones de dólares, que con intereses, mora, multas, todo, sí genera a 43 mil millones de dólares. Pero esto es una situación bárbara. ¿Cuándo va a pagar el Estado? Nunca. Hay que ser honestos, no lo va a pagar nunca. Por eso es que como Confederación Nacional, esta semana vamos a presentar a la Asamblea Nacional 10 propuestas que deben ser una de las 10 que sacaría en algo, en las que está incluido la deuda del Estado, pero sí, están otras.
2: Si me permite, economista Hurtado, vamos a ir a la propuesta, pues es un punto fundamental de este diálogo, pero no nos salgamos todavía de esta propuesta de venta de bienes de Elías. Se ha dicho por parte de uno de los mayores expertos en el país, el economista De la Torre, que en realidad no serían 2 mil millones, que posiblemente el valor que puedan tener los bienes que efectivamente pueden venderse no superarían los 500 millones de dólares. Y esto sería un fondo a todas luces insuficiente, ya que la deuda estatal, como habíamos señalado, supera los 40 mil millones de dólares y hay una extracción mensual, así se lo ha llamado, de reservas de más de 1 mil millones de dólares. El economista De la Torre lo calificaba como una gota, es lo que podría significar realmente esto de la venta de los bienes del IES.
6: Correcto. Solo una aclaración aquí, Gustavo.
2: Por favor.
6: El economista que hace usted referencia es bien amigo, compadre, y recontra amigo de los del Fondo Monetario Internacional. Entonces, cualquier cosa que él diga será por el lado de defender a los grandes representantes y dueños de los millonarios negocios que hay, es la deuda externa en el Ecuador. Entonces, por ese lado, nosotros sabemos por dónde va todos los mensajes. Porque
2: ¿Hacia dónde apuntaría Augusto De la Torre? Pues él señala de que, más allá de que no sea conveniente, no ayudaría prácticamente en nada o ayudaría en muy poco el producto de esa venta.
6: A ver, Gustavo, a eso voy. Solo una situación. ¿Por qué el economista que habla de maravillas, por qué no habla de dos puntos fundamentales? Uno, empresas millonarias en el Ecuador, 2024, 2025 y 2026, han ganado millones de dólares en utilidad. ¿Sabe cuánto? ¿Cuántos afiliados tienen esas empresas? Cero. La evasión a la afiliación, a la parte patronal, ¿no es cierto? Es cero. Digamos, no aportan nada a la seguridad social. ¿Por qué no dice el economista que las grandes empresas multimillonarias del Ecuador no tienen afiliados? ¿Y cómo tienen utilidades? Es porque no aportan a sus trabajadores.
2: ¿A cuáles empresas concretamente se refiere? Si podríamos nombrarlas.
6: En este momento, si yo le digo cuáles son las empresas, mañana tengo un juicio. Le doy por seguro y descontado que mañana me van a un juicio y me van a meter hasta preso, diciendo que yo les he dicho que las empresas. Pero ¿es verdad o no en la evasión? Hay evasión. El mismo Fondo Monetario habla que hay evasión en los seguros sociales. Muchas empresas no ponen a sus trabajadores en la aportación. Le soy seguro, Gustavo, pero eso en el Ecuador es complicado hablarle porque tiene que usted decirle y demostrarle y van a demandarlo y van a meterlo a juicio y van a decir que es prevaricato y que una serie de cosas. Pero hay evasión de aportes y en grandísimo nivel aquí en el Ecuador.
2: Claro, y eso no le da sustentabilidad a IES. Ojalá en algún momento podamos conversar con mayor apertura y señalar quiénes son para no quedar en lugares comunes, pues un tema abierto, sin nombres, sin protagonistas de lo que se está diciendo, generan muchas dudas. Pero vayamos a otras patas de las cuales cojea esta institución, el Instituto Ecuatoriano de Seguridad Social, que le han llevado a la situación actual y que son parte de las propuestas que la CONASEP quiere hacer. ¿Cuáles son estas?
6: A ver, nosotros planteamos que no puede ser que un extranjero X venga a afiliarse en el Ecuador y a los 3 meses, sin examen médico, y viene con enfermedades terminales, catastróficas, y a los 3 meses, si no le dan los medicamentos que ellos necesitan, porque ojo, en el extranjero solo les dan un cupo máximo de 20 mil, 30 mil cuando es salud, no les dan más, porque el resto son para pensiones. Pero en el Ecuador, usted se afilia de extranjero, a los 3 meses tiene derecho al medicamento, a la operación. Y si el medicamento no existe en el Ecuador, el Seguro Social le tiene que dar en efectivo al que demanda. Y el juez, en algunos casos, en la ciudad de Cuenca, algunos jueces han dado para que a algunos pacientes extranjeros y de Cuenca les den 140 mil, 300 mil dólares cada 4 o 6 meses. Eso está generando que a través de demandas y de juicios, los extranjeros y algunos pocos de Cuenca se estén llevando muchos recursos para sus enfermedades. No estamos en contra, pero el problema es que si alguien tenía una enfermedad catastrófica terminal del extranjero, tiene que hacerse pues un examen médico, claro, para ver si
8: es un principio enfermo universal en cualquier seguro de salud. Lo primero que le preguntan a usted es si es que tiene preexistencias.
6: Exacto, pero para la seguridad social no. Y a los 3 meses ya la demanda. A los 8 meses, 9 meses, por eso es que en el Seguro Social los gerentes no aguantan, porque dice, tengo, por ejemplo, 10 millones para el año para medicamentos, pero tiene que pagar 4 millones en demandas, le queda solo 6 millones para lo que tiene que dar 20 y pico de millones. Eso tenemos que poner un límite.
8: Nuevamente, ¿es posible sustentar esto documentadamente, sí, economista Hurtado? No dudamos, sí, de su palabra, pero es importante para una sólida denuncia a nivel público y posiblemente incluso para sugerir estos cambios, que se documente estas situaciones.
6: Sí, nosotros tenemos en la parte legal, técnica y económica, por ejemplo, si usted es como comunicador o como ciudadano, lo pedimos al jurídico del Hospital José Carrasco Ortega de Cuenca, certifique cuánto paga a los extranjeros y a los cuencanos en efectivo en las demandas que han dado los jueces que ganen en efectivo. Imagínense, va a salir usted con la cantidad de plata que se destina a esas personas que mediante juicios han ganado.
8: Y más allá de esto que nos parece una gravísima aberración, es decir, esta situación que raya con el abuso, hablar de cantidades enormes de dinero. Abuso porque contrasta con el tratamiento que se da a la mayoría de afiliados de el IES. Se está dando adicionalmente a este economista ha hurtado una especie de expoliación del IES por parte de los ciudadanos extranjeros que han encontrado esta mina, entre comillas, para aprovecharse de la situación de el IES, dadas las regulaciones que se aplican para ingresar y para ser objeto de atención en materia de salud.
6: Totalmente, es un abuso y eso hay que parar. Nosotros pensamos que hay que ponerle, así como en Estados Unidos hay límites de 20 mil, 30 mil, nosotros pensamos que en el Ecuador se debe reformar y poner, mediante resolución del Consejo Directivo, un límite, máximo 40 mil, por ejemplo. Pero no puede ser que no exista límites y que cada 6 meses tengan que darles 300, 400 mil. Va a quebrar el seguro, no hay suficiente sostenibilidad de los hospitales para poder cubrir con tanto. Es fácil darse cuenta y hay ese abuso de muchos extranjeros aquí en la seguridad social.
8: Bien, vayamos a temas relacionados con la jubilación, con las condiciones para que un ecuatoriano pueda jubilarse.
6: Bien, nosotros tenemos actualmente 4 parámetros. 60 años de edad, 30 de servicio, está y debe seguir. 40 años de servicio sin límite de edad, usted puede trabajar desde los 15 años, con 40 años llega a los 55, se jubila, igual, no tenemos ningún problema. Pero no puede ser que haya 65 años de edad, 15 este rato, y 70 años de edad, 10 de servicio. Nosotros a los 70 años de edad, 10 de servicio, le estamos planteando que sea 70 años de edad, 20 de servicio. Y a los 65, 15, 65, 20. ¿Por qué? Imagínese usted que tiene un ciudadano que no le importa la seguridad social porque dice que está pésima, que no está, y se afilia a los 60 años recién. Y entonces solamente a los 3 meses ya tiene derecho a toda la salud, a los medicamentos, a que le operen y todo. Y espera 10 años y se jubila y ya tiene la pensión. Y puede ser que en esos 10 años usted tiene una discapacidad, que Dios no lo permita, y ya se jubila por discapacidad. Esos 10 años, a muchos ecuatorianos está también pasando lo mismo. Los extranjeros vienen con 10 años y se jubilan. Los que dicen ser, aquí viene una denuncia que le hemos conversado. Hay muchas personas que dicen que son del Seguro Social Campesino. ¿Son del Seguro Social Campesino? No. Por ejemplo, los conductores de vehículos, los señores taxistas, los señores transportistas, ellos no son, pero muchos de ellos son afiliados al Seguro Social Campesino. Que no se afilian al Seguro General, esperan cumplir 60 años. O 55, pagan últimos 15 años o 10 años y se jubilan. Eso es lógico en el país.
8: Es decir, se genera una situación de privilegio para jubilados tardíos.
6: Exactamente. Entonces tiene que ser 70-20, 65. Perdón, 75-20,
8: no, 70. Sí. Nuevamente entran temas de equidad, tomando en consideración lo que pasa con otros jubilados que tras 30, 35 años de servicio tienen todo ese derecho a la jubilación.
6: Exactamente. Imagínense que hay gente joven que trabaja desde los 15 años y espera 40 años para jubilarse a los 55, ¿correcto? Pero no puede ser que usted con 60 años se afilia y ya tiene a los 70, solo decir con 10 años, y tiene ya el 50% de la jubilación en una pensión. Esas inequidades. Por eso hay que ser solidario, sí, equitativo, sí, pero no abusivo. Y eso es lo que hay que poner un coto a estas leyes.
8: El tiempo es muy corto. Cada tema que usted plantea merece una amplia discusión, pero desgraciadamente no es este el mejor espacio para hacerlo en profundidad. Tenemos que pasar por encima a vuelo de pájaro. Quisiera que nos hable usted sobre esas decisiones que se tomaron durante el correísmo. Graciosas decisiones para los beneficiarios, durísimos compromisos financieros para el Instituto Ecuatoriano de Seguridad Social. Me refiero a aquellas decisiones en las que se dio seguro médico, atención médica, derechos al sistema de salud a los hijos de afiliados menores a 18 años. La cónyuge o el cónyuge también adquirió determinados beneficios y esa afiliación del Seguro Social Campesino con una aportación mínima que no cubre en absoluto ni siquiera una pequeña porción de los costos que significa. Cuéntenos sobre estos aspectos y qué se puede hacer.
6: Correcto. Nosotros decimos que es una locura lo que se dio y lo que se sigue dando. Hay que cambiar. No puede ser que los afiliados tengan a sus hijos de uno, dos, tres, cuatro, cinco, sin pagar absolutamente nada. Eso desfinanció porque el sistema de salud colapsó. Y desde el año 2017 acá eso no puede ser financiado nunca. Nosotros planteamos que si tiene un hijo, pague el 1% del salario básico. Si es decir, 4.82 del salario, el 1%, 4.82, que no es mucho. Comparado a un seguro de vida privado, es mucho más barato. Si tiene dos hijos, 4.82 por dos, y si tiene así. Pero hay gente que no tiene hijos y por qué ni siquiera puede atenderse, porque eso está copado. Y entonces nosotros debemos romper esas inequidades y esas locuras que dieron el servicio en el tiempo del correísmo por beneficiar, por hacer popular o por dar un beneficio al voto, pero desfinanció totalmente la seguridad social. El fondo de salud desde el año 2017 está quebrado y por eso tiene que sacar recursos. Ojo, el IES tiene que desinvertir sus inversiones a través del BIES para ir vendiendo sus recursos que tiene para ir cubriendo los déficits que tiene en salud, que eso es imposible. Eso no puede seguir siendo así.
8: Son 10 propuestas, nos ha dicho usted, hemos hablado, me parece que de 2 o 3. ¿Cuáles son las otras? Si sin mayor argumentación podría comentarnos de una manera muy concreta.
6: Por ejemplo, que el Estado tiene que pagar lo que es, y técnicamente una deuda del Estado es obligatorio, tiene que pagarse. le vuelvo a repetir, cambiar los años de servicio, tiene que pagar el servicio de salud, el seguro campesino tiene que subir de menos de $2 a $15. Nosotros planteamos que sí se deben vender los activos improductivos, pero eso comprar equipamientos, ¿no es cierto? Ya llevamos 5 propuestas. Nosotros también planteamos que la seguridad debe romper esa, lo que está haciendo la evasión. No puede haber que grandes empresas ganando en el Ecuador grandes utilidades no tenga aportados a o afiliados a sus trabajadores. Eso tiene que romperse. Tiene que haber una auditoría fundamental a todos los fondos que tiene el Seguro Social para transparentar. Lo que también planteamos es que no puede seguir siendo que los 3 vocales puestos del Consejo Directivo sean puestos por el gobierno, es decir, que haga lo que le da la gana con los afiliados y jubilados o recursos.
8: O sea, se tendría que cumplir con los compromisos de una elección democrática que tendría que hacerse para el representante de los trabajadores. Que le decía también, desgraciadamente, por temas de tiempo no podemos discutirlo, pues es un grave problema y un lunar dentro de ese consejo directivo del IES. Ojalá se dé pronto otra oportunidad para hablar con mayor detalle sobre estos temas, estas reformas que propone su organización. Economista Hurtado, no quisiera cerrar el diálogo preguntándole a usted qué pasó con el Hospital José Carrasco Arteaga. Recuerdo que tuvimos una conversación con usted en la que quedó evidente que existía una preocupación muy profunda en CONACE por la cooptación de puestos estratégicos que se había dado en el Hospital del IES aquí en Cuenca.
6: Sí, le cuento que a partir de la conversación que tuvimos con usted, y un poco fue unas denuncias, se dejó de que los señores de Vinces, que están manejando la seguridad social, sigan haciendo los cambios abruptos que ellos querían. Un poco se ha paralizado y ya están encargando las jefaturas a gente conocedora de mismos temas y del mismo hospital. Porque llegaron los primeros 2 meses y quisieron traer a jefes sin experiencia de otras partes. Lo que sí hay que recalcar, y esto lo sabemos, talento humano del Hospital José Carrasco Arteaga dijo que no se haga el ingreso de los profesionales que ingresan, como dice la Constitución, todo ingreso, ascenso y promoción será por concurso de mérito y oposición. No está haciéndose así, están ingresando directamente con lo que la coordinadora de talento humano dice quién debe ingresar o no al hospital. Y ahí seguimos en ese problema que lo estamos yendo a denunciar. Le cuento, para salirme un poquito del tema, hasta fin de este mes, el Seguro Social presenta la reforma a la Asamblea Nacional con el Gobierno Nacional, las reformas a la Seguridad Social. Y nosotros ahí estamos por eso yendo a adelantarnos un poquito a entregar. Ahí también le vamos a pedir al gobierno, que es los que manejan el Consejo Directivo, que no pongan a dedo, que respeten la Constitución. No se respeta la Constitución. Ingresan a dedo en el Hospital José Carrasco Arteaga, sin concursos de mérito y oposición.
8: Bien. Le agradecemos mucho por haber estado con nosotros.
6: Muchísimas gracias. Una linda tarde, Gustavo. Siempre a la orden.
8: Declaraciones del economista Remigio Hurtado, el expresidente de la Confederación Nacional de Servidores Públicos del Ecuador, CONASEP. Con esto finalizamos. Mañana estaremos desde muy temprano con las últimas informaciones. Les deseamos a todos una feliz noche.
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10: La nutrición es la base de todo tratamiento y proceso médico que busca sanar, regenerar o alcanzar un equilibrio. Y aún más importante, es una herramienta primaria de prevención de enfermedades. Una nutrición adecuada apela a reconocer mi constitución, mis necesidades y el momento de la vida en el que me encuentro. No sigue modas, no cuenta calorías ni se basa en restricciones. El principio fundamental es transformar cada comida en una oportunidad para mi cuerpo. Alimentarnos correctamente es más simple.

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2: Hola, ya estamos listos. Segundo programa de la temporada a las puertas de un nuevo otoño. Y es el momento de que regresen los misterios

0: Nuestro programa de hoy va a comenzar de un modo diferente, especial.
1: Este es Zubimendi el que abre el lado derecho. Ahí lo va a intentar de nuevo Lamín. Vamos a ver Lamín. Lamín con Facundo Medina ahora. El centro muy pasado, buscando a Nico. Nico de cabeza, el remate.
0: Así queremos comenzar, cantando un gol.

Ese gol que dio el campeonato del mundo a la selección española. Pero no os preocupéis, no vamos a entrar en territorio de nuestros compañeros de deportes que acaban de terminar su programa. No, vamos a ir más allá. A descubrir secretos, misterios, enigmas, supersticiones y mucho más dentro del Deporte Rey. Será nuestro primer tema. Y cuando termine ese partido especial que vamos a retransmitir hoy, llegarán nuevos argumentos. Ese es nuestro plan hoy. Y si estás preparado, preparada, el partido comienza.

0: son algunos de los planes que nos esperan esta noche y solo nos queda saludar a nuestros dos invitados, Alberto Hernández Valle, que está en Zamora. Buenas noches, Alberto.
1: Muy buenas noches, Miguel. Todo un placer estar aquí con vosotros.
0: Y para nosotros que estés ahí, divulgador, escritor, amante del misterio y además entrenador de fútbol.
1: Sí, también soy entrenador de fútbol a nivel amateur. Así que, bueno, pues se ha juntado todo, la pasión por el misterio y la pasión por el fútbol también.
0: Qué bien, qué bien. Gracias por estar con nosotros. Saludamos a Alex Rodríguez González, que está en Barcelona. Buenas noches, Alex.
2: Buenas noches. ¿Qué tal? ¿Cómo estamos? Buenas noches. Oye, se me ha hecho muy raro escuchar la intro y que ahora tengo que hablar yo, ¿no? Esa sintonía mítica del espacio en blanco. Y estaba aquí escuchando en la previa y digo, ay, madre mía, qué nervios.
0: ¿Y te ha gustado lo del gol de España?
2: Oh, me ha encantado ese golazo de Ferran, ¿eh? Ahí esa buena narración, sí.
0: Licenciado en gráfica publicitaria, se dedica profesionalmente al diseño gráfico, las artes visuales y la comunicación. Y lo primero que tengo que preguntaros, ¿sois hombres de negro?
2: Eso pues, dicen las malas lenguas.
1: Así es.
0: Sí, ya veis, bueno, contigo, Alberto, alguna vez hemos hablado de misterios de Zamora, pero habéis escrito algo que a mí me ha llamado mucho la atención, misterios y enigmas del fútbol. Increíble la cantidad de cosas que se pueden recopilar con el fútbol, ¿verdad?
1: Increíble la cantidad que hemos podido recopilar y que a día de hoy seguimos recopilando y todas las que hemos tenido que dejar fuera porque es que si no, pues hubiéramos hecho un libro muy parecido a la Biblia, ¿no? Con centenares y centenares de páginas. No sabíamos muy bien por dónde cortar, la verdad.
0: Bueno, yo de decir que no soy muy futbolero, pero hoy vamos a entrar en este asunto que tiene mucho que ver. 12 y 12, 11 y 12 en las Islas Canarias, ya veréis la cantidad de cosas que vamos a descubrir, y si queréis mandar algún WhatsApp o una nota de voz donde estéis en el mundo, 633-50-50-11, y os invito a escuchar la primera introducción que tenemos preparada.
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0: Pues vamos a descubrirlo, si os parece. Como cada uno de vosotros os había repartido parte de este libro, os pregunto, ¿qué tiene el fútbol que hace que la gente se vuelva tan loca?
2: Pues, Miguel, esto es que lo del fútbol viene de antaño. Viene casi desde que el hombre es hombre. Y casi entroncamos aquí con el primer capítulo del libro, que es el protofútbol. Y de ese protofútbol, pues nos han llegado atisbos, ¿no? Y de ese fútbol más tribal, de ese deporte de pelota, de esos juegos de pelota antiguos, bueno, ha quedado ahí en el ADN humano y por eso el fútbol tiene cositas.
0: Vale, vamos a tratar de conocer alguna de ellas. ¿Cuándo nace el deporte? Si se puede dar una fecha y si se puede decir dónde.
2: Es que ahí es donde iba un poco. Realmente lo que nosotros hemos visto, ¿no?, haciendo el libro, lo que hemos podido investigar es que realmente el fútbol o el deporte de pelota o los juegos de pelota son intrínsecos al ser humano. Entonces no hay una fecha realmente. Es desde que el hombre es hombre, esos rituales con juegos de pelota, el balón y tal, están vinculados al ser humano. Y lo hemos, bueno, nosotros hemos recopilado juegos de pelota a lo largo del mundo, a lo largo de la historia, en los 5 continentes, y realmente no hay un origen único, sino que se reparte en toda la historia, el nacimiento de la humanidad, podríamos decir.
0: ¿No lo inventaron los británicos, como algunas informaciones dicen?
2: Eso es el fútbol moderno. El fútbol moderno sí que lo inventaron los británicos y alguna sociedad extraña por ahí, quizá también.
0: Vale, luego hablamos de esa sociedad extraña. En África, en vuestro libro, veo que se practicaba el kembe en la Costa de Marfil, juego tradicional en el que se pasa una pelota con los pies sin que toque el suelo. Langa en Sudáfrica, ampe en Ghana, en Asia, el suchu en la China antigua, el kemari en Japón, el sudeste asiático, el temak-takran, en América el chatkli, el sini, el ulama, en Europa, en Grecia ya se practicaba también.
1: Sí, se practicaba en la antigua Grecia lo que la FIFA considera ahora mismo lo que sería un precursor del fútbol, pero bueno, esto es sino, porque se jugaba también con las manos y era un deporte súper violento, y sobre todo esto era violento en Esparta. Allí ya sí que se pasaban de todas. Por cierto, no había porterías en el Episkiros, sino que había líneas en el campo y había que hacer retroceder al rival hasta su línea, había que ganar terreno poco a poco.
0: En Italia, en Florencia, el calcio histórico, un deporte rudo en mezcla de fútbol, rugby y lucha, todavía se practica como un evento histórico.
2: Eso es que de hecho tiene mucho de ese Episkiros. Claro, de hecho, es que ¿sabes qué pasa, Miguel? Que el fútbol, como tú decías, esa versión inglesa, esa versión moderna, es una adaptación de estos juegos de pelota o ese deporte antiguo, que al final era pues mover un balón de un lugar a otro con dos tribus rivales o dos, ¿no?, de comunidades rivales, que lo que hacían básicamente era mover un balón de un lado a otro. Se usaban las manos, se usaban cargas, ¿no? Más parecido al rugby, quizá. Y de eso, bueno, los ingleses de alguna manera se quisieron desvincular, hicieron una normativa oficial de lo que conocemos hoy en día como el fútbol oficial, pero sí que es verdad que en esencia los fútboles antiguos, esos protofútboles que nosotros mencionamos en el libro, se usaban, pues como decía Alberto, las manos, los pies, las rodillas, cargas, ¿no? Más parecido al rugby quizá.
0: También se practicaba, etcétera, etcétera, etcétera. Hay un capítulo que me ha llamado la atención. Hubo un momento en el que el fútbol hizo temblar la tierra. ¿Cuándo y cómo fue esto? Contarnos.
2: Mira, te voy a hacer un amago ahí, como se dice en el fútbol.
0: Como me gusta.
2: De hecho, este capítulo, ¿no?, que es una vivencia mía personal, que es el 8 de marzo de 2017. Se juega un partido de Champions, Barcelona-PSG, hay una gran remontada en el Camp Nou, se remonta un partido en contra, se marcan 6 goles, bueno, un partido épico. Yo estuve ese día en el campo y yo narro mi experiencia personal, cómo yo viví todo aquello y cómo de alguna manera yo llegué a sentir que no tocaba con los pies en el suelo, sino que había una especie de no sé, como de movimiento, ¿no?, y quizás sísmico. Como que flotaba, ¿vale? Al día siguiente, a la mañana siguiente, me levanto en Barcelona, periódicos, ¿no?, la gran remontada, ta, ta, ta, y hay periódicos que recogen que de ese estruendo, de ese gol, de esa celebración, se recoge, bueno, una especie de movimiento sísmico, concretamente en el Camp Nou. Y el amago que te quería hacer es que en la final del Mundial, se vivieron tres movimientos sísmicos en España, pequeñitos, ¿no? En lugares muy concretos, Barcelona, Madrid, ¿no? Grandes capitales, de la gente al unísono, imagínate, ¿no? 50.000, 60.000, 70.000 personas saltando, gritando, moviéndose. Y los pequeños sismógrafos de las ciudades detectaron también en la final del Mundial esos movimientos sísmicos. O sea que el fútbol hace temblar la tierra, efectivamente.
0: Esto es lo que nos espera esta noche, ya veréis. ¿Hay estadios también que se construyeron sobre cementerios?
1: Pues sí, también hay estadios que se construyeron en cementerios y que además provocaron maldiciones, como puede ser la del Cruz Azul en México, un equipo súper conocido allí, súper importante, ganador de muchos títulos. Pues cuando consiguieron la última liga en el año 1997, sus dirigentes decidieron ampliar el centro de entrenamiento y no se les ocurrió otra manera que ampliarlo al lado o en un terreno colindante al Panteón Xilotepec, uno de los cementerios más grandes de la zona de Ciudad de México. Y claro, Miguel, te puedes hacer una idea de lo que ocurrió ahí, ¿no? Mucha gente que ha fallecido y que después, al parecer, empiezan las leyendas o incluso la presencia de perros con ojos rojos que saltaban al campo y risas y susurros en la oscuridad.
0: Lo vamos a ver seguramente en la segunda parte. Es curioso también porque dentro del fútbol hay religiones, ya lo que me faltaba por conocer, pero hay una potente, ¿no?
1: Muy potente, la más potente es para mí es el vudú, porque igual que el fútbol quizás esté intrínseco en ser humano, el vudú yo creo que también es algo intrínseco en África o en muchos países africanos, y eso también lo viven los clubes y las selecciones nacionales de cada país, que suelen tener a un hechicero en el staff o a su cargo. Y hay casos que hemos recogido, como en Zimbabue, que ocurrió una tragedia, ya que un equipo fue instigado por un chamán a realizar un ritual de limpieza. Podemos ver también cómo lanzan muñecos vudú para proteger porterías, pero también hubo vudú en el Mundial de España 82, en el estadio de Riazor, en La Coruña,
0: ¿sí?
1: En un partido. Sí, sí, aquí mismo, justo en la primera jornada, un 15 de junio, un Camerún-Perú se enfrentaban, un partido que acabó con empate a cero. Pues después del partido se dice que los cameruneses habían hecho vudú frente a los peruanos de una manera muy concreta, que era como coger las fotos de sus rivales y sumergirlas en sangre de gallina negra.
0: Pero hay otra iglesia, quizá más famosa, la iglesia de Maradona. ¿Contarnos algo de esto?
2: Efectivamente. Es que, a ver, Maradona...
0: Eres Alex, ¿no? Así vamos...
2: Sí, soy Alex, sí,
0: conociendo
2: sí.
0: Vuestra voz. Vale, perfecto, Alex.
2: Sí, sí. Es que, claro, Maradona fue mucho Maradona. Y en Argentina, sobre todo, hubo gran devoción por Maradona, por todos sus grandes éxitos. También hay que tener en cuenta la sociedad de la época, dictaduras, ¿no? Gente, bueno, pues con ciertos movimientos políticos, sociales, muy afectados, tal, que no acababan de ver claro, ¿no?, a dónde tirar. También hay que tener en cuenta que quizá desde, bueno, hace medio siglo, más o menos, unos 50 años, quizá el tema religioso ha ido mutando, ha ido derivando, han surgido esas religiones 2.0, ¿no?, que igual recoge el gran Óscar Fábrega, que seguro que tú sabes de qué estoy hablando. Y una de esas religiones, exacto, una de esas religiones 2.0, es la religión de Maradona, ¿no? Mucha gente en Argentina tiene a Maradona como un dios y tienen sus mandamientos, ¿no? Tienen sus 10 mandamientos, la pelota no se mancha, ¿no?, que es uno de los más famosos, y bueno, hacen peregrinaciones a casa de Maradona, a los estadios donde han jugado, y es una religión que surgió de alguna manera, no sé si a modo de ironía, ¿no?, a modo de broma, pero que fue calando en la sociedad, sobre todo argentina. Y bueno, los argentinos, que son tan fervorosos, ¿no?, del mundo del fútbol, pues tienen incluso su propio dios, ¿no?, que es ese Maradona, aunque algunos ven ahí quizá ese Messi también como un apóstol quizá, o un dios también, ¿no?
0: Espero que nuestros compañeros de deportes, mientras van a casa o están recogiendo, escuchen un poquito que el fútbol tiene mucho más. Déjame que lea alguno de los mandamientos. Has dicho: la pelota no se mancha, como Dios en su homenaje. Amar al fútbol sobre todo, por sobre todas las cosas. Declarar tu amor incondicional por Diego y el buen fútbol. Defender la camiseta argentina respetando a la gente. El quinto, difundir los milagros de Diego en todo el universo. El sexto, honrar los templos donde predicó y sus mantos sagrados. El séptimo, no proclamar a Diego en nombre de un único club. El octavo, predicar los principios de la iglesia maradoniana.
2: Maradoniana.
0: El nueve, llevar Diego como segundo nombre y ponérselo a tu hijo, no faltaba más. Y el último, no ser cabeza de termo y que no se te escape la tortuga, es decir, no vivir alejado de la realidad ni ser un inútil. 10 mandamientos de la iglesia, increíble. Pero no solamente en esa iglesia, sino que el Barça parece que también tiene una capilla.
2: Efectivamente, sí. El Barça, el Fútbol Club Barcelona, tiene una capilla cristiana dentro del Camp Nou, que fue creada en 1957. Y bueno, también esto responde un poco a la sociedad de la época. Bueno, hay que entender, ¿no? Dictadura, ese fervor católico, cristiano, etcétera, etcétera. Pues de alguna manera también afectó, no sé cómo decirlo, al Fútbol Club Barcelona. Y bueno, esa devoción fue incluida en el Camp Nou. El Camp Nou fue construido en esa época, y en la construcción del campo se decide incluir esa pequeñita capilla. Esa pequeñita capilla no está en un lugar baladí, por decirlo de alguna manera, está en el túnel de vestuarios, ¿no? Eso que vemos, esas imágenes. Ahora que la televisión se mide en todos lados, ¿no? Cuando los jugadores están a punto de entrar al campo, que se suelen ver unas escaleras o un túnel, ¿no? Que va al terreno de juego, pues la capilla precisamente está en ese lugar, y está precisamente en ese lugar por si algún jugador que profese la religión cristiana, pues pueda, no sé, confesarse, pedir disculpas, pedir favores, lo que sea, antes de los partidos y tal, durante los partidos. Bueno, está esa capillita ahí puesta, y hubo una especie de polémica con la remodelación del nuevo Camp Nou, que no estaba muy claro si se iba a mover de lugar, si se iba a eliminar, y bueno, de momento ha quedado en el mismo lugar donde estaba. Es un lugar que además es muy chulo porque se puede visitar durante, si haces, bueno, el típico, ¿no?, tour por el Camp Nou. Bueno, hay un tramo de escaleras que puedes verlo, y también puedes ver la capilla. Es una anécdota, pero yo creo que es muy, muy, muy chulo.
0: ¿Y la visitan los jugadores o no se sabe?
2: En principio sí, en principio es un lugar abierto, es una capilla abierta, y cualquier persona que esté por ahí, digamos, por el campo, por los entresijos, ¿no?, del Camp Nou, puede acceder perfectamente. Siempre, normalmente siempre está abierta, y bueno, es un lugar, bueno, sagrado dentro de un estadio de fútbol.
0: Vale, vamos a otro lugar sagrado, al Vaticano. ¿Los papas han tenido que ver algo con el fútbol? ¿Y hay un equipo de fútbol en el Vaticano?
1: Así es, pues mira, por partes, el primero que tuvo que ver algo con el fútbol fue Juan Pablo II, que para mí es el guardameta de Dios, que era un gran deportista en su juventud, y llegó a ser portero en un equipo que se llama MKS Cracovia, que ahora mismo es un equipo que juega en la primera división polaca. Él nunca disputó competiciones profesionales, pero sí amistosos con ellos, y además fue, por ejemplo, el primer papa en asistir a un partido de fútbol en el año 2000, en el Estadio Olímpico de Roma. Yo me hago la pregunta muchas veces de qué hubiera pasado si Carol Wojtyla hubiera abandonado los hábitos y se hubiera decantado por el fútbol. Quizás nos hubiéramos perdido a un papa, pero hubiéramos ganado a un porterazo en Polonia. Así
0: ¿Cómo
1: que
0: se nota,
1: sí que
0: cómo se nota que te gusta el deporte, ¿eh?
1: Sí. Entonces, mira, dijo además algo muy importante. Dijo: el fútbol es un método excelente para promover la solidaridad en un mundo afectado por las tensiones raciales, sociales y económicas. Y yo creo que razón no le falta a Juan Pablo II, o no le faltó. Y después tenemos al Papa Francisco, que era un hincha acérrimo del San Lorenzo de Almagro de Argentina. Tanto que daba incluso misas en el estadio y uno de los entrenadores le llegó a vetar porque consideraba que la presencia de Jorge Mario Bergoglio traía mala suerte a los jugadores. Y si seguimos ahondando un poquito, pues el Vaticano tiene una selección, pero que no es oficial, es decir, nunca va a jugar el Mundial, nunca va a jugar la Eurocopa. Se creó en la década de los 70 y después ya en la década de los 80 la cosa se puso seria y se hizo una selección en la que juegan miembros de la Guardia Suiza, administrativos, bomberos, gendarmes, sacerdotes y seminaristas, y además con sección femenina también.
0: Qué bien. Son los primeros retazos de este programa especial que estamos haciendo sobre el fútbol. Entramos a ver más misterios después de esa introducción que ofrecen nuestros compañeros.
3: 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Hay mucho por explorar en este deporte rey. Muchos misterios y enigmas. Para comenzar, vamos a tratar el tema de las supersticiones. Recogemos la información del canal Fútbol Mundial 1.
4: Futbolistas con las supersticiones más raras. Primero tenemos a Cristiano Ronaldo. Siempre es el primer futbolista en bajar del avión o del autobús del equipo. No solo eso, siempre que entra al campo, lo hace con su pierna derecha, seguido de un gran salto, un ritual que nunca se le pasa a hacer. Luego tenemos a Messi. Utiliza un cordón rojo que le regaló un periodista para la buena suerte. A Messi se le ha visto con este cordón en partidos importantes, como la Copa del Mundo, que ganó en 2022. Finalmente, tenemos a Sergio Ramos. Antes de cada partido, le da un beso al gafete de capitán como símbolo de su dedicación. Luego se toca el tatuaje de cruz que tiene en el pecho para encomendarse a Dios. Por último, utiliza la misma ropa interior para cada partido, una superstición que se tomó demasiado en serio.
3: Son tan solo unos pocos ejemplos. Hay muchísimos más. Vayamos a descubrirlos.
0: Pero antes, más saludos desde Torremolinos, desde Basauri, desde una estación de trenes, creo que tenemos por aquí, y alguien que nos dice, ahora os cuento, no sé si es una crítica, es una aclaración. Desde Cucuyaga, en Echevarri, en Vizcaya, dicen que el mejor programa de Radio Nacional, no nos lo creemos, pero estamos aquí disfrutando. Espera que diga lo que nos cuentan acerca de algo que habéis comentado. El fútbol comenzó en China hace más de 2000 años. El fútbol ha evolucionado desde las reglas, los primeros partidos en Inglaterra, y el primer mundial fue en Uruguay. Hoy en día, el fútbol es una mafia, partidos arreglados, árbitros pagados a favor de un equipo en especial. En fútbol, en fin, el fútbol es una pasión, es más lo que representa a un país, pero es la gran mafia turbia que existe. Luego hablaremos de eso, si os parece, ¿vale? Sí. Vamos con supersticiones. Recogéis muchas de ellas en el libro. Empezamos por Messi, si os parece, que salía por ahí.
2: Sí, Messi, lo que decía el compañero un poquito, ¿no? De entrar siempre con el pie derecho. Y tiene otra también muy curiosa, que es que siempre celebra los goles con los brazos hacia arriba, con los dedos hacia arriba, porque es, bueno, como en honor a su abuela. Eso es un pequeño ritual, ¿no? Una pequeña superstición que siempre cumple. Y supersticiones en el fútbol, es que hay muchísimas, tantas como jugadores, ¿no? Quizá hay algunas colectivas o que se repiten en general, como puede ser cuando son las finales, ¿no? Y presentan el trofeo. La principal es no tocar el trofeo nunca. Y también no mirarlo, ¿no? Hay algunos jugadores que ni siquiera miran el trofeo por, si les da mal fario, desearlo, ¿no? Desearlo antes de tiempo y que luego no se cumpla y tal, ¿no? Luego, a ver, al final de estas podemos estar aquí un programa entero. Lo que hemos hecho un poquito en el libro, aparte de la recopilación de estas supersticiones, es darle o buscarle un sentido, ¿no? ¿Por qué? ¿No? ¿Por qué hacen esto los jugadores? Y es que en el mundo del fútbol, en este deporte colectivo, bueno, muchas veces los jugadores, aunque es un deporte colectivo, son personas individuales y, bueno, intentan de alguna manera tener un control, aunque sea psicológico, ¿no?, de las situaciones. Y estas supersticiones, estos rituales, lo que generan en el jugador esa falsa, de alguna manera, sensación de control de algo que, bueno, cuando pisan el terreno de juego y el árbitro pita al inicio del partido, pues todo se va a descontrolar, ¿no? Esos pequeños ritos, esos pequeños gestos, esas pequeñitas cositas, ¿no?, que se hacen antes, durante y después de los partidos, pues de alguna manera lo que hace es ayudar psicológicamente a los jugadores a, bueno, a tener una sensación de cierto control de algo que, bueno, como digo, ¿no?, cuando pita el árbitro el inicio del partido, pues todo se va a descontrolar.
0: Vamos en un momento a ver alguno de los tics que tienen los jugadores más conocidos. Pero antes, rituales extravagantes. Sergio Goicoechea, portero argentino, orinaba en el centro del campo antes de las tandas de penaltis. Lo hizo en la Italia de los 90 y le dio suerte, y en la Copa América del 93. Hacer un pipí en medio de, antes de tirar el penalti.
2: Sí, sí. Bueno, eso es así, es verídico. Bueno, es un ritual extraño. Yo personalmente no he llegado a encontrar las imágenes de cómo lo hizo, no sé si lo hizo en una botella, no sé si se agachó, no sé cuál fue exactamente, pero sí que es verdad que en la prensa deportiva está recogido y bueno, es como algo sabido. Luego, por ejemplo, en Francia, ¿no?, Laurent Blanc y Barthez, que era un portero mítico, que, bueno, su calva, ¿no?, siempre esa imagen de Barthez, Laurent Blanc siempre besaba esa calva, ¿vale?, como algo, bueno, como gesto de buena suerte o como ritual, ¿no? Hay cositas ahí, bueno, extrañas, bizarras. No cambiarse los calzoncillos, ir siempre con aparcar el coche en el mismo lugar antes del partido en el estadio. Bueno, tics, manías, tocs, ¿no?, de los jugadores, pero de alguna manera que todo esto sí que responde a esa psicología, ¿no?, del propio jugador.
0: Hablando de Francia, Raymond Domenech, seleccionador de Francia, basaba sus convocatorias en el horóscopo y evitaba jugadores que fueran de Escorpio. Curioso,
2: sí,
0: ¿no?
2: Sí, también. Sí, sí, sí.
0: Bueno, Zimbabue, es lo que, sí.
2: Es lo que decía un poco, que hay tantos rituales como personas y como jugadores, ¿no? Es que al final cada uno tiene su, trae de casa ese bagaje también cultural, ¿no?, y quizá espiritual o del misterio, ¿no?, por decirlo de alguna manera.
0: Y en Zimbabue, Midland Portland Cement, en 2008 el equipo se bañó en el río Zambezi para alejar los malos espíritus. Contarme qué hace Cristiano Ronaldo y algún otro, Johan Cruyff, por ejemplo.
2: Lo de Cristiano, también lo ha comentado en el corte, ¿no?, el compañero, lo de entrar siempre con el pie derecho, de hacer el saltito. Y luego también tenía una muy mítica, que esto los futboleros lo sabemos todos, que son esos, cuando lanzaba faltas, ¿no?, esos lanzamientos directos, siempre retrocedía 4 pasos hacia atrás, hacia una posición muy concreta, como las piernas abiertas, se colocaba de una forma muy concreta, y eso, bueno, es un no sé si es una superstición, un ritual, pero es algo que siempre, siempre repetía.
0: ¿Tenía siempre el mismo asiento en los autobuses y salía el primero?
2: A ver, al final, esos son, bueno, cosas que se han trascendido a la prensa, y probablemente siendo Cristiano Ronaldo, que es un jugador de élite, y alguien muy meticuloso, muy estricto, es muy probable, claro, nosotros no hemos estado ahí, ¿no, Miguel? Pero quiero decir, es muy probable que si ha trascendido de alguna manera a la prensa, pues realmente fuera así, sí, sí.
0: ¿Johan Cruyff? ¿Cruyff qué hacía?
2: A ver, lo de Cruyff también es peculiar. Él era fumador, era muy fumador, y para dejar el tabaco de alguna manera, hemos de entender que es otra época, ¿no? En los campos de fútbol incluso los entrenadores fumaban, ¿no?, dentro del terreno de juego. Él sustituyó ese tabaco por los chupachups, ¿no? Tenemos la imagen de Cruyff con ese chupachup siempre en la boca. No sé si un ritual, no sé si eran los nervios, pero es una imagen que ha quedado y es algo que siempre, siempre hacía.
0: Y nos vamos con algunas maldiciones. Hablamos en la introducción la de Bela Goodman. ¿Quién era, no sé si se dice así, quién era este personaje?
1: Pues Béla Guttmann fue un entrenador que nació en el año 1899 en Budapest. Llegó a dirigir 25 equipos, pero donde sobre todo se hizo famoso fue en el Benfica de Portugal, donde ganó dos Copas de Europa, además seguidas, en 1961 y en 1962. El caso es que Béla Guttmann, tras estas victorias, habló con la directiva del Benfica y les pidió un aumento de sueldo. Él lo consideraba justo, pero los dirigentes consideraban que no merecía la pena. Y entonces, en ese momento, Béla Guttmann, que era una persona bastante temperamental, lo que hizo fue maldecir al club y dijo textualmente: sin mí el Benfica no volverá a ganar una final europea en 100 años. Bueno, pues a partir de ese momento, el Benfica ha jugado varias finales europeas que a día de hoy, en el año 2025, pues todavía no ha vencido. Esta maldición se supone que acabará en el año 2062.
0: Queda un poco todavía.
1: Queda un poquito todavía para saber si realmente esta maldición de Béla Guttmann sí que lo hizo de verdad o fue un arrebato de ira de estas cosas que dices y luego te arrepientes. Pero lo que sí es verdad es eso, que el Benfica no ha ganado ninguna y ha llegado a varias, ¿eh? Y además una de ellas, que contamos en el libro, se jugó en un lugar muy especial. Se jugó en Viena, que es la ciudad donde Béla Guttmann falleció en 1981 y está allí enterrado.
0: ¿Y el Real Madrid y una historia con ajos? ¿Qué tiene que ver?
1: Uy, ¿con ajos?
0: Sí, algo que he leído en vuestro libro que tenía que ver con ajos.
2: Sí, y eso es de, sí, eso tiene que ver con las supersticiones de alguna manera.
0: Sí. Ah, sí, vale,
2: y
0: vale.
2: Hubo una época, sí, que en la Quinta del Buitre, si no recuerdo mal, se enterraban ajos, ¿no? Como una especie de ritual también, en el centro del campo. Bueno, pues una especie de eso, superstición, ritual, no sé cómo decirlo, como que los ajos les iban a dar buena suerte. Claro, esto al final es lo que te decía Miguel, que aquí cada uno barre para casa, ¿no? Y si en mi casa los ajos son de la buena suerte, pues ponemos un ajo dentro del campo. Así es.
1: Pero, vale, nos vamos a Italia. Buena suerte, sí.
0: ¿Te trajo buena suerte?
1: Sí, ganaron la Copa del Rey.
2: Exactamente. Vale.
0: Avelino, que no sé si es un pueblo, un club, que tenía que ver con los papas. Cuando moría un papa subían de categoría.
1: Sí, eso parece. Y tiene como protagonista al Avelino, que es un club italiano pues algo modesto, siempre alejado de los focos, siempre entre segunda, tercera división, sobre todo tercera. Pues hay muchos ascensos de este equipo que justo coincide cuando ha fallecido un papa. Por ejemplo, en el año 1958 falleció Pío XII y el equipo ascendió a la Serie C. Y 5 años después, cuando murió Juan XXIII, el Avelino, ¿qué es lo que ocurrió? Pues que volvió a subir de categoría. Pero es que no solo se repite con dos papas, se repite con otros muchos, tampoco ha habido tantos. Pero es que siempre coincide con esto. Incluso Juan Pablo II también aparece en este capítulo, porque cuando él fallece en el año 2005, cómo no, el Avelino asciende a la segunda división italiana.
0: Bueno, y ahí lo habéis nombrado antes, la Cruz Azul. ¿Es una maldición en el fútbol o qué tiene que ver esto de la Cruz Azul?
1: Sí, el Cruz Azul es el equipo, es el club mexicano que recibe el apodo de la máquina, se llaman así, Cruz Azul, y consiguió un campeonato liguero en el año 1997. Y después ahí fue como dije, cuando decidieron sus dirigentes ampliar las instalaciones de entrenamiento y meterse en el terreno que está cerca de ese panteón Xilotopec. Esa invasión que hicieron, al parecer desató varios fenómenos extraños que reportaron los trabajadores de la Noria, como se llama este centro de entrenamiento. Hablaban de una niña vestida de blanco, el típico fantasma. Decían de ella que podía ser una aficionada al Cruz Azul o quizás una víctima que estuviese allí enterrada y que debido a los movimientos de tierras, pues quizás sus huesos se removieron. Pero es que también hablan de perros con ojos rojos. Y a partir de ese momento el equipo quedó maldito, no ganaba ni un solo título, a pesar de llegar a diferentes finales, y la verdad es que los partidos los perdía de manera muy, muy rocambolesca. Por ejemplo, en una final hasta les marca un portero de cabeza en un córner. Así que empieza una final por un gol de portero, y eso sí, esta maldición ya se ha roto, porque ya en el año 2021 ganaron un título y en ese momento toda la gente estalló en lágrimas. pero, y yo creo que lo dejo para que lo descubran nuestros oyentes, hay distintos fallecimientos de jugadores de este club, del Cruz Azul, sobre todo de una etapa muy especial o muy concreta, sobre todo jugadores de la 71-72 que murieron de manera prematura, y son unos cuantos, ¿eh?
0: Vale, ¿estáis a gusto?
1: Estamos a gusto.
2: Sí, sí.
0: Vale.
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5: Durante un partido en Argentina, un jugador vio algo que no estaba vivo en las gradas. Fue Carlos Tevez. Jugaba con Boca Juniors cuando, durante una jugada, se quedó paralizado mirando la tribuna. Después dijo en entrevista: vi a una mujer vestida de negro, parada sola. Pero no había nadie ahí. Lo más escalofriante, esa parte del estadio es conocida como el sector maldito. Ahí murió un hincha años antes. Algunos trabajadores se niegan a pasar por ahí de noche. Incluso varios jugadores del club contaron haber escuchado pasos o llantos cuando el estadio está vacío. ¿Visión? ¿Estrés? ¿O un espíritu que sigue apoyando desde el más allá?
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0: En el mundo del fútbol hay muchos fenómenos paranormales, ¿no? Entre ellos, eso de los fantasmas. Cuando hemos estado preparando el programa, hemos visto algunos vídeos en el que incluso hay una jugada, hay un jugador que está a punto de meter un gol, porque no hay nadie, está simplemente el portero y un poco descolocado, y algo aparece que le impide meter el gol. ¿Fantasmas que aparecen?
1: Fantasmas que se aparecen, y además en nuestro país, en la temporada 2004-2005, ocurre en un Levante-Málaga. El protagonista de la jugada es el portugués Duda, que realmente, como has contado, tiene todo de su parte para poder marcar gol, regatea al portero y decide en el último instante, en vez de golpear a portería y marcar gol, pasar a un compañero que llegaba junto a un defensa rival. Fallaron el gol, la jugada acabó ahí, pero en rueda de prensa le preguntaron al portugués que qué es lo que ocurrió, por qué decide en último momento hacerlo. Y él dijo que alguien se le cruzó, que no sabe lo que fue en ese momento, pero que algo vio en la portería para no disparar. Y entonces, a unos cuantos días después, se empieza a hablar de que es el fantasma de Orriols, una dama blanca que protege la portería sur que da a ese barrio, a Orriols, en Levante. Sí que me hubiera gustado hablar con Duda sobre este episodio, porque me parece, la verdad, que muy, muy curioso. Y además que está grabado en vídeo, claro.
0: Curioso. Hay otro fantasma, el fantasma del Hernando Siles. Contarnos un poco esto.
1: Pues este es tremendo porque ocurre en el año 2014. Otro partido que se puede ver, que está grabado en vídeo, enfrenta al de Strongest contra Defensor Sporting en ese estadio situado en La Paz, Bolivia. Y es cuando las cámaras de Fox Sports ven algo extraño. Una sombra en las gradas, con aspecto de persona que se movía por el estadio a toda velocidad, era capaz de traspasar a las personas, era capaz de traspasar las vallas metálicas que separaban las distintas partes de la tribuna, nada le frenaba, tenía una velocidad increíble y pronto saltó a la prensa porque era claramente una persona, se podían ver dos piernas, brazos y se movía de manera extraña, y un usuario en Reddit comenzó a hablar de que el estadio había sido construido en un antiguo cementerio y por lo tanto esa figura era un espíritu. Se habló, o hay muchas teorías que dejamos en el libro, como por ejemplo el CGI, ¿no?, que fueran efectos especiales. También hay otra empresa que grabó el partido y ahí ya parece que ocurre otra cosa. Pero hay que decir, Miguel, que el Hernando Siles sí parece que está construido sobre un antiguo cementerio y puede ser de la época de los incas.
0: Vosotros que sois deportistas, estáis metidos en el mundo de los deportes, vuestros compañeros, no sé si los comentaristas, ¿tienen también en estas cosas las supersticiones? Supongo que sí, ¿no? Pero en todo esto, ¿y quedan los ovnis? Que ya veréis la que se lía con eso. ¿Pero creen en ello?
1: Yo, por mi parte, supersticiones, pues yo, por ejemplo, no tengo ninguna, pero sí conozco a compañeros que tienen supersticiones, como por ejemplo puede ser me he cortado el pelo este fin de semana, hemos ganado, así que el próximo fin de semana me vuelvo a cortar el pelo. O me he puesto gorra, hemos ganado, me vuelvo a poner gorra para el partido. E incluso entrenadores que piden siempre el mismo vestuario porque creen que así van a continuar la racha, o al contrario, que cambiar de vestuario porque les da mala suerte.
0: O sea que hay mucho más de lo que parece y lo estamos significando hoy, ¿verdad?
1: Sí, yo creo que sí, yo creo que sí.
0: Vale, el marinero del estadio Daluz, ¿quién era este colega o si es un fantasma o qué es?
1: Pues en su tiempo parece que fue un marinero francés del siglo XVII llamado Spotty, no se sabe muy bien por qué se aparece en Lisboa y al parecer él actuaba de forma maliciosa con los barcos atrayéndolos hacia las rocas para que naufragasen. Pero es que lo más curioso es que el Benfica y la gente del Benfica ha adoptado a esa figura y se dice, al menos los trabajadores, que este marinero se pasea por las gradas y los pasillos del estadio Daluz, que es el estadio del Benfica. Es algo que me parece súper curioso porque no tenía nada que ver con el club, pero ha quedado dentro de su folclore.
0: ¿Y caballos espectrales también existen?
1: Así es, caballos espectrales durante la construcción del estadio de Highbury, que por cierto ya fue demolido hace unos cuantos años, en el año 2006, pues cuando se empezó a levantar este estadio que es precioso a principios del siglo XX, allí estaban los trabajadores, los caballos ayudaban en estas obras y uno de ellos murió, uno de estos caballos. Entonces a partir de ahí se reportan ruidos de los cascos de este caballo, también ese galopar, ese ruido de relinchar e incluso también hay quien dice que consiguió ver a este cuadrúpedo de color blanco correteando por el estadio de Highbury, lo que me parece increíble, ¿no? Un caballo fantasma.
0: Os quedáis un ratito después de las noticias, ¿os parece?
2: Perfecto.
0: Vale, sí. Antes de pasar a los ovnis, que es un capítulo increíble, hay animales adivinos dentro del fútbol, ¿no?
2: Sí, sí, por supuesto, claro. De hecho, bueno, tenemos, hay uno, el mítico, ¿no? Pulpo Paul, que durante el Mundial de Sudáfrica, bueno, pronosticó, adivinó los resultados de los partidos, ¿no? Y bueno, a raíz de este pulpo, surgieron otros animales, ¿no? Que si cobayas, hipopótamos, jirafas, camellos, gatos, ¿no? Todo tipo de animales que, bueno, fueron expuestos en internet de alguna manera haciendo ese, bueno, esas predicciones. Es algo muy curioso y, bueno, tenemos los vídeos, tenemos las imágenes de cómo van, bueno, que les ponen comida, deciden hacia aquí, hacia allá, cuál es el equipo que va a ganar, y algunos de ellos efectivamente sí que han adivinado resultados.
0: Acertaron cuando España ganó la anterior Copa del Mundo, con el pulpo, fue el que acertó, que fue a la bandera española.
2: Efectivamente. Pulpo Paul, que se hizo mundialmente famoso, por supuesto, claro.
0: Sí, y acertó alguno en esta nueva Copa que han ganado.
2: Claro, el problema.
1: Paul, a ver, no, el Paul, tema no. Es lo que te.
2: No, Paul, no. Claro, el tema es que al final esto se ha hecho como muy viral, ¿no? Y han salido todo tipo de animales y en este último mundial ha habido de todo, ¿no? Incluso con canicas han tirado, han hecho de todo, ¿no? Para intentar adivinar esos resultados, no solo animales, sino ya todo tipo de vídeos en las redes sociales de esas predicciones.
0: ¿Y el fantasma o el caso paranormal que más os haya llamado la atención, que no tenga que ver con ovnis, que enseguida vamos a entrar en el mundo del fútbol, cuál ha sido?
1: Para mí, el fantasma también de Herbert Chapman, ¿no? Que fue un entrenador que llegó a dirigir a la selección inglesa durante un corto periodo de tiempo, entrenador del Arsenal, muy importante allí. Pues en el momento de fallecer, se dice, bueno, estaba entrenando al Arsenal y se dice que se aparecía en Highbury, cerca de los vestuarios, que se abrían y cerraban puertas y que también en el perímetro del césped de Highbury pues veían a una figura con gabardina y con sombrero, que es como él solía ir, y decían que era Herbert Chapman, este hombre pues que es parte de la historia del Arsenal. Por cierto, que el estadio está derruido, ahora es una zona residencial y no sé si Herbert sigue apareciéndose al igual que el caballo.
0: ¿Y para ti, Alberto, hay alguno que te haya llamado la atención mientras estabas haciendo ese trabajo, que recuerdo que es Misterios y Enigmas del Fútbol.
2: Yo realmente me quedo con el caso de Duda, porque realmente tenemos las imágenes y las declaraciones posteriores de lo que él dijo y lo que luego el club Levante y la afición contó, que hubo esparcimiento de cenizas en esa zona. Es un caso que da de sí y se podría profundizar más de quizás lo que hemos hecho nosotros, que al final lo que hacemos al final es recopilar, ¿no?, casos. No hemos ido tampoco a esa base, ¿no?, de entrevistas, de testigos, tal. Hemos expuesto el caso, pero ese caso para mí es uno de los más llamativos, sobre todo porque tenemos las imágenes.
1: Quiero decir, Miguel, que si está Duda escuchando el programa, que se ponga en contacto con nosotros.
0: ¿Quién es Duda? Pero perdóname mi ignorancia.
1: Pues un jugador portugués que estuvo en el Málaga durante muchos años, que por cierto, antes de estar en el Málaga estuvo cedido en el Levante la temporada anterior, y que fue contra el equipo que falló ese gol cantado, y entonces estaría muy bien que volviese unos cuantos años después a decir, ¿no?, a relatar esa historia que vivió en el Ciudad de Levante.
0: Vale, pues si estás escuchándonos, que seguro, o si no alguien con él, seguramente ponte en contacto con nosotros y nos cuentas la historia. Nos mandan un mensaje Osvaldo desde Argentina, desde Ciudad Mar de Plata. ¿Algún país el que sea más, en 30 segundos antes de hacer una pausa para las noticias, más loco con el fútbol? ¿Argentina, Brasil, España, no sé, Inglaterra?
2: Yo me quedo con Argentina.
0: ¿Y tú?
1: Argentina y Colombia, diría.
0: Sí, no España.
1: También, no, yo creo que todavía no. Sí, pero no hemos llegado todavía al nivel de ellos, yo creo.
0: Vale, una musiquita y enseguida volvemos.
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0: Saludos para todos de nuevo y nuestra gratitud por seguir ahí conectados. Seguimos jugando en este original partido de fútbol con nuestros dos invitados, Alberto y Alex. ¿Seguís ahí, Alberto? ¿Alex?
9: Aquí estamos.
1: Seguimos.
0: Vale, pues vamos con la cuarta parte que hemos preparado, que tiene que ver con avistamientos ovni, que también parece que aparecen en los campos de fútbol. Tras la introducción lo escuchamos.
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10: Los ovnis que pararon un partido de fútbol. 27 de octubre de 1954. En Italia, Fiorentina recibía Pistoiese en el estadio Artemio Fracci por el campeonato local. 10.000 personas colmaron el estadio, pero algo raro iba a ocurrir. Iniciada la segunda mitad, los cánticos se detuvieron y un rugido retumbó desde las tribunas. Los espectadores ya no veían el partido, fijaron sus ojos en el cielo señalando hacia arriba. Los futbolistas dejaron de correr y el balón rodó hasta detenerse. El defensor de la Fiore, Ardico Magnini, recordó lo siguiente.
11: Era algo que lucía como un huevo y se movía lentamente. Todos estábamos viendo hacia arriba y había algo brillante en el cielo, plateado brillante. Estábamos impresionados. Nunca habíamos visto algo así en el cielo. Quedamos impactados.
10: El árbitro suspendió el partido. Lo demás es un misterio. ¿Ustedes qué opinan?
3: No fue la única visita que los ovnis hicieron a un campo de fútbol. Hubo muchos más.
0: Pero esta visita a la Fiorentina de esos ovnis montó un cirio bastante gordo, ¿verdad?
2: Bastante, bastante. De hecho, Miguel, es que, mira, nosotros cuando planteamos el libro y, bueno, buscamos pues temas, ¿no? Fantasmas, como ha estado explicando Alberto, vamos a poner ovnis, y yo, sinceramente, pensaba, no va a haber, porque digo, un estadio de fútbol, 10.000, 15.000, 20.000, 30.000 personas, esto, no sé, tiene que ser algo muy sonado. Pero hemos visto que sí, efectivamente, y como comentaba el compañero en el corte, en el estadio de la Fiorentina hubo un avistamiento delante de 10.000 personas, pero este caso no se queda solo ahí. Hay un detalle que es, para mí, lo más impactante. Más allá, fíjate, estamos hablando de 10.000 personas, han visto un objeto volador no identificado. Ok. ¿Y si te digo que, además, este objeto lanzó sobre el estadio una especie de telarañas, una especie de bueno, hilitos que cayeron sobre el estadio? ¿Y si te digo más que esos hilitos fueron recogidos por un químico de la Universidad de Química de Florencia y fueron analizados, y en el libro tenemos el informe químico de lo que, bueno, de la composición química de estos hilitos que tiró este objeto volador no identificado? Es decir, tenemos avistamiento y tenemos, bueno, presencia de algo físico que este objeto dejó sobre el estadio.
0: Siendo un programa de misterio, hablamos en su día de todo ello. Era curioso todo eso que dejaron ahí, esos hilitos, como tú dices, como si fuera una tela de araña. No solo ocurrió allí, sino en Brasil también ha habido avistamientos, ¿verdad?
2: Sí, en Brasil más recientemente, concretamente en el año 1982, en el estadio Campo Grande, en Brasil, perdón, en la ciudad de Campo Grande, en Brasil, bueno, en un partido de universitarios contra, te lo voy a decir, contra, bueno,
0: mientras lo miras, Campo Grande, que
2: contra Vasco de Gama, perdón, contra Vasco, vale, de Gama, que tiene aquí el dato, también ocurrió algo parecido, o sea, hubo un avistamiento, en este caso, delante de 25.000 personas. Estamos en una época más reciente, y lo curioso de este caso, por decirlo de alguna manera, trascendió a la prensa, por supuesto, y uno de los periodistas que estuvieron cubriendo el partido, o sea, un reportero de fútbol, ¿no? Una persona que se dedicaba realmente al periodismo del deporte, fue uno de los testigos más importantes, porque años posteriores ha sido el que de alguna manera ha hecho que este caso no quede en el olvido, porque ha sido, bueno, entrevistado en programas de la temática, ¿no? Como estamos hoy, ¿no? Espacio en Blanco. Ha sido entrevistado en varias ocasiones dando testimonio de todo lo que pasó. Y, bueno, tenemos una figura, digamos, acreditada, ¿no? Un periodista de renombre en Brasil que acredita todo lo que pasó. Se vio lo típico, ¿no? Pues un objeto volando por encima del estadio. También paralizó el partido y en esta ocasión fue delante de 25.000 personas. En los casos de ovnis en estadios, a nosotros, ¿no?, haciendo esta investigación, claro, lo que nos llama la atención es que, lo típico, ¿no?, un caso ovni que es, tú vas por la carretera por la noche con el coche solo y se te aparece una luz, es un objeto, no sé lo que es. Normalmente, los casos de ovnis, normalmente, son, bueno, uno, dos testigos, tres, pero 25.000 personas viendo un objeto sobrevolar un estadio de fútbol, es algo realmente muy, muy impactante.
0: Cuando estuvimos allá en Campo Grande,

0: en el bolsillo.
1: Lo hubieran podido grabar, sí.
0: Sí, y por eso en la época, pues no ha sido, no fue tan extendido en la época ese avistamiento.
1: En Corea también, creo que unos niños tuvieron la visita de estos objetos volantes no identificados.
2: Sí, y este caso, bueno, tenemos que hacer mención al gran José Antonio Caravaca, que es la persona
1: estuvo
2: que
1: la semana pasada en nuestro programa hablando de algunos de los casos, sí.
2: Eso es, efectivamente, ¿no? Eso, en España, bueno, es el number one, ¿no? Por decirlo de alguna manera, es la persona que más sabe de ovnis y, bueno, realmente él es el que ha hecho esta investigación, realmente él es el que yo un poquito, pues, hemos, ¿no?, tirado de su investigación y hemos hecho un poco recopilatorio del caso, y es que el 10 de agosto de 1989, unos chavales en Corea estaban jugando un partidillo de fútbol, ¿no? Bueno, ahí en un campito que había por ahí, jugando una especie de partidillo y tal entre amigos, y vieron ese cigarro puro, ¿no? Ese ovni alargado, ¿no?, que tanto está en el folclore un poquito, ¿no?, de la omniología, ¿no?, de los UFOs. Y bueno, esos chavales de alguna manera pues tuvieron ese avistamiento. Al final pues eran niños, eran adolescentes, vieron eso y bueno, tampoco le dieron mayor importancia, más allá de ese impacto, ¿no?, de tener eso encima de sus cabezas jugando un amistoso partidillo de fútbol entre amigos. Pero lo curioso de este caso es que, bueno, es un caso un poco trágico, por decirlo de alguna manera, un caso maldito. Ese avistamiento, Micael, ¿no?, que es el testimonio principal de este caso, que es el contacto principal de José Antonio Caravaca, comenta, explica que muchos de los chavales que estaban ahí, pues hoy en día no están entre nosotros, ya han fallecido, una especie de avistamiento maldito.
1: ¿Cómo lo sentimos? Os saludan Osvaldo desde Argentina, desde Mar de Plata, desde Montevideo, la familia Martínez Díaz desde Acámbaro, Guanajuato, en México, desde Tenerife, multitud de lugares, personas escuchando el Espacio en Blanco en Radio Nacional. Casi terminando, hablamos de Maradona al principio. Maradona dice que subió un ovni y estuvo 3 días secuestrado por seres alienígenas, lo que le faltaba, ¿no?
2: Sí, sí. Maradona, de hecho, curiosamente, Maradona es el personaje o la figura que más aparece a lo largo del libro. ¿Por qué será, no? Y bueno, una de esas anécdotas estrambóticas que tiene Maradona es esta, ¿no? Que una vez, pues, desapareció 3 días, nadie sabía nada de él, y cuando por fin regresó a su casa, bueno, a su entorno, ¿no?, con sus familiares y tal, le preguntaron, ¿dónde has estado? ¿Qué has hecho de 3 días desaparecido? ¿Qué ha pasado? Y él, ni corto ni perezoso, dijo, bueno, me han abducido los extraterrestres. Realmente, esto quedó en una especie de anécdota. Maradona, ya sabemos, bueno, su vida no futbolística como era, y bueno, pues quedó un poco ahí, ¿no?, en forma de broma, forma de anécdota. Esa es la excusa que él puso, que había estado tres días fuera de casa, 3 días desaparecido porque le habían abducido los extraterrestres.
1: Solamente es una introducción de los muchos misterios enigmas que hay en el fútbol. No quiero que os vayáis, nos quedan 4 o 5 minutitos para hablar de 2 cositas que nos quedaban, que hemos dejado por ahí. Los masones en el fútbol, brevemente. ¿Hay masones en el fútbol o ha habido masones en el fútbol?
2: Esto, pues mira, entronca precisamente con el principio del programa que tú me decías. ¿Y el fútbol moderno? ¿Pero cuándo nace el fútbol? ¿Qué pasa, no, con el fútbol?
1: Por eso lo hemos dejado para cerrar.
2: Exactamente. Son los chinos hace 2000 años, ¿qué pasa con esto, no? Bien, la primera federación oficial del fútbol, por decirlo de alguna manera, se crea el 26 de octubre de 1863. Y esto, bueno, es una federación futbolística, como también hemos comentado al principio, ¿no?, que el fútbol antes del fútbol moderno pues era una especie de rugby, que no habían reglas, que cojo con la mano, que tiro, que voy, que, bueno, una especie de rugby extraño, ¿no? Entonces, la burguesía inglesa de la época quería de alguna manera participar en este deporte, pero sin ir al barro, sin ir al choque, ¿no? Entonces, ¿qué

0: hicieron? Crearon una normativa, vamos a regular esto y vamos a intentar, bueno, pues que haya una cierta normativa, ¿no? Por decirlo de alguna manera. Lo curioso de esta primera federación futbolística es que las reglas, las normas, esta normativa de la que hablo, se crea en una taberna masónica, en un pub, en una taberna, cuyo nombre es Freemason Tavern. Entonces, ¿esta taberna es de masones? No. Lo que pasa que era una taberna, un club, por decirlo de alguna manera, frecuentado por masones ingleses. Tenemos a la burguesía que, de alguna manera, quieren participar en este deporte, quieren crear una normativa. Muchos de ellos eran masones, se juntan en una taberna masónica y en ese lugar, por esas personas, se crea la primera, digamos, oficialidad, normas, ¿no?, reglas del fútbol tal y como lo conocemos hoy en día.
1: Nos queda claro. Y antes de terminar, ¿narcotráfico influye en el fútbol? Supongo que sí, ¿no?
2: Ha influido sobre todo, en algunos equipos concretamente, porque si nos fijamos en Galicia, yo creo que el narco más conocido de España, como Sito Miñanco, él invirtió dinero en el Juventud Cambados, el equipo de su pueblo, 13.000 habitantes, que llegó a jugar en Segunda B, pero con unos salarios muy altos, más que los que podía ofrecer Depor o Celta de Vigo, equipos gallegos, allá por el año 86, del año 86 al 89, incluso un equipo de Segunda División B yendo a Panamá y Venezuela a realizar una gira. Era increíble lo que se hizo allí. Y no está en el libro, pero a mí un jugador que estuvo entrenando con el Juventud Cambados me comentó que se seguía diciendo allí que había dinero escondido en el estadio, debajo del césped, de aquella época.

0: sido solo unos retazos de algunos misterios y enigmas del fútbol. Y os pregunto, ¿qué os parece que de repente cuando un equipo gana una liga, o bueno, en este caso España, que gana un campeonato, miles, cientos de miles de personas salen a celebrarlo, y sin embargo no nos unimos para decir que acabemos con la guerra, que haya trabajo, que haya casas para todos, etcétera, etcétera? ¿Qué os parece eso? ¿Qué tiene el fútbol de diferente que hace que todo el mundo salga? Y quizá que nos olvidemos de los problemas del mundo y no salgamos por otras cosas importantes, pregunto.
1: Es que el fútbol tiene mucho de humano, Miguel, y quizá la política o esos enfrentamientos sociales que tenemos entre nosotros son más modernos. Entonces, es una cosa que está con nosotros desde siempre, es muy tribal. El fútbol es ese fervor, ¿no?, que sale de dentro. Y tiene esas reminiscencias que hablamos al principio del programa, ¿no? Ese protofútbol. Los deportes de balón siempre han estado con el hombre. Yo lo interpreto así. Por eso, de alguna manera, el fútbol es como esa proyección, ¿no?, casi tribal. Ese cerebro reptiliano, ¿no?, que aún nos queda por ahí. De alguna manera lo proyectamos, ¿no?, con ese fútbol, con ese deporte.
0: ¿Tú saliste cuando ganó la selección española el campeonato del mundo a la calle a celebrarlo?
1: Por supuesto, por supuesto.
0: ¿Y tú, Alberto?
2: Yo no vi en casa y me quedé en casa, pero tengo que decir que el fútbol de alguna manera une o nos une, y la política es lo que nos separa.
0: Bueno, eso. Entonces, de que une, porque de vez en cuando se pelean unos con otros, ¿no?, si son de equipos diferentes y hay broncas.
2: Pero por ejemplo, con la selección española, ahí todos estuvimos a una. Daba igual del equipo que fueras, y todos estuvimos apoyando a nuestra selección. En cambio, con la política ya entran en juego más cosas y parece que se ven más las diferencias entre unos y otros. Sí que es cierto también que el fútbol tiene una parte muy importante de violencia, que es la que habría que erradicar, y es muy, muy difícil de hacerlo.
0: Ha sido un placer teneros a los dos, a estos hombres de negro que han hecho un trabajo que se llama Misterios y Enigmas del Fútbol, Alberto Hernández y Alex Rodríguez. Forma de contacto con vosotros si quieren saber más de vuestro trabajo, y esperaremos para dar más datos de todo este mundo del fútbol que desconocíamos, por lo menos yo. ¿Forma de contacto?
1: Sobre todo, pues bueno, redes sociales, ¿no? Instagram, Twitter, YouTube. A mí la gente en el mundo del misterio me conoce como El Kowalski o Alex Kowalski.
0: Eso es un nombre de una serie de televisión, ¿no?
1: ¿Cómo? Exacto. O del pingüino de Madagascar, me dicen muchos también. Entonces, bueno, vale. Por ahí Alex Kowalski, fácil para encontrarme. Y Alberto, bueno, que diga él un poquito.
2: Pues en Instagram, Alberto_HDZ13 es donde suelo subir mis cosillas.
0: Espero que hayáis disfrutado estando con nosotros. Ha sido un placer teneros en esta segunda edición del Espacio en Blanco, y os deseo todo lo mejor.
1: Un placer, Miguel.
2: Un placer,
0: muy fuerte,
2: Miguel.
0: Para los dos. 1:23, 12:23 en las Islas Canarias. Un poco de información y enseguida continuamos con más compañeros.
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0: Buenas noches, Juan.
4: Muy buenas noches, Miguel. Como siempre, es un placer estar de nuevo con todos en el Espacio en Blanco.
0: También para nosotros. Creo que hoy vas a hablar de una premonición y la visita de alguien que apareció ahí de repente, ¿no?
4: Efectivamente, un oyente del Espacio en Blanco que tenía muchísimas ganas de eso, transmitir, compartir y dar a conocer pues un par de experiencias que son tremendamente singulares, y ya verás qué detalles tan curiosos, y bueno, puede que nos pongan un poco los pelos de punta en alguna ocasión, pero no, quizá por el terreno que imaginamos. Bueno, luego lo vamos a conocer.
0: Y una de ellas no la ha contado jamás a nadie hasta ahora.
4: Efectivamente, no lo ha contado a nadie. Esto es un poquito para que veamos cómo el Espacio en Blanco provoca ese sentido de confidencialidad, al mismo tiempo de confianza y de respeto por todos los temas, ¿no? Fíjate cómo una persona puede decidir no contar algo que le ha ocurrido a sus propios hijos, a su propia pareja, a su propio entorno, a sus amigos más cercanos, y sí hacerlo al espacio en blanco. Qué bonito. Por tanto, eso dice mucho de nosotros.
0: Qué bonito que sea así y que les lo agradecemos. ¿Quién es nuestro protagonista de hoy?
4: Pues nuestro protagonista es un oyente, él se llama José, ya está jubilado, pero durante mucho tiempo, hablo de, creo que me comentaba, más de 40 años, estuvo regentando un negocio, sobre todo en un pequeño pueblo de España. Me ha pedido que no digamos dónde es. Bueno, siempre ha escuchado el espacio en blanco y desde hace mucho tiempo, como decía, él tenía ganas de contarnos alguna extraña experiencia. Vamos a conocer dos de ellas. La segunda, tal como comentábamos, no se la ha contado a nadie, lo cual... pues eso, pone el foco en la confianza que tienen los oyentes, sabiendo el respeto con el que tratamos los temas. Ese es nuestro protagonista.
0: ¿Y la primera experiencia tiene que ver, que nos comparte, con una premonición que le hace alguien de la familia?
4: Sí, así es. Él era muy joven, ya era encargado, fíjate, por aquel entonces, de una carnicería, pero bueno, también vivía con su madre. Bueno, pues él se va a trabajar, pero antes de irse, justo cuando va a salir por la puerta, su madre le dice algo que José, bueno, pues le da una importancia justa, pero que sería, sin duda alguna, toda una advertencia. Vamos a escucharlo.
5: Me dice mi madre... Estaba en el pueblo, ¿eh? Un pueblo de 5.000 habitantes, que en un pueblo de 5.000 habitantes que has nacido, te conocen hasta las piedras. Me dice mi madre, ay, nene, vete con cuidado. Digo, ¿qué pasa, mamá? Dice, que esta noche soñó que me ponían unas tijeras en el cuello y que te querían matar.
0: Y no me digas que esa premonición, ese aviso, se cumplió.
4: Fíjate qué posibilidades hay de que algo así ocurriera.
0: Era
4: además.
0: Un pueblo pequeñito, ¿verdad? Y...
4: claro, un pueblo pequeño donde hemos escuchado 5.000 habitantes, todo el mundo se conoce. Además, él había nacido allí, incluso le habían puesto un apodo porque, bueno, pues él desde muy pequeño, evidentemente, pues era muy conocido. Pero, y además de todo eso, tenía pues un negocio, una carnicería, por lo tanto era más conocido todavía, muchísima gente iba a su negocio. Bueno, pues él está, se va después de escuchar a su madre, después de ese mensaje, después de esa advertencia, después de ese sueño, se va a trabajar. Y él está en su despacho, y hay que decir que el despacho que él tenía en la carnicería tenía un cristal, fíjate, Miguel, de estos cristales especiales que se ven, digamos, por dentro, ves lo que hay fuera, pero los de fuera no ven lo que hay dentro. Y él, mientras está en el despacho, ve algo que le empieza a preocupar. Así lo cuenta.
0: Espera un segundito, he dicho un pueblo pequeñito, 5.000 habitantes, es un pedazo de pueblo ya. O sea, disculpas a todos de ese pueblo. Pero vamos a saber qué es lo que ocurrió.
5: Y veo entrar a tres encapuchados con navajas. Lo primero que pensé es que era una broma. Porque ¿qué va a pasar en un pueblo de mala muerte? Cogen a mi vecina y le ponen un cuchillo en el cuello. Hostia. Yo salgo corriendo en el despacho, que tenía la puerta al lado, voy para allá y digo, por favor, dejarla. Y dice, si la dejamos, vienes tú. Y yo no sé, yo sin darme cuenta y sin querer, fui para allá. La dejan a ella y le ponen a mí un cuchillo en el cuello.
0: De alguna forma se cumplía esa premonición, en vez de una tijera era un cuchillo.
4: Efectivamente, fíjate si aquí en el espacio en blanco no hemos hablado de cosas que ponen los pelos de punta. Bueno, pues imagínate estar en esa situación, Miguel. Entran dos personas a tu negocio, van a atracar, te intercambias por una mujer que era una vecina y te colocan ese cuchillo en el cuello. Imagínate lo que pudo ocurrir después.
0: ¿Qué le ocurrió? ¿Alguien algo le protegió?
4: Pues fíjate, hay que imaginar precisamente toda esa escena, la tensión, ¿no? Con el cuchillo en el cuello le piden que saque todo el dinero de la caja registradora. Pero debido a que ellos hacían ingresos de la recaudación, ya lo habían hecho, por lo tanto, apenas había dinero, unas pequeñas monedas. Los ladrones, en este caso el ladrón que está colocando ese cuchillo en el cuello de nuestro protagonista, le dice a José que vaya al despacho. Allí tiene que haber algo. Así que le obliga directamente. Efectivamente, en su despacho, José tiene la caja fuerte, pero hay algo, un detalle clave que hace que José piense que le van a matar. Entonces, sucede lo siguiente.
5: ¡Vamos al despacho! Y vamos al despacho, y dije, aquí sí que me matan. Porque en el despacho había una caja fuerte que, al abrir la puerta, se veía debajo de la mesa de mi despacho una caja fuerte grande. Y la caja fuerte resulta que estaba averiada. Y pensé, de aquí no salgo vivo. Digo, ahora explícale tú a este tío que la caja fuerte no funciona. Mira, Juan, no sé si fue por arte divino qué pasó, que el tío este no vio la caja fuerte. No sé cómo decirte, es imposible que no la viera. Y de ahí salí, yo pensaba, aquí no salgo vivo, y de ahí salí vivo. Y luego se lo expliqué a mi madre. Dice, ¿lo ves? Y salí vivo por milagro, porque Dios no quiso, porque hay algo ahí arriba que dice, no es tu día.
0: No era su día, qué historia curiosa. Esta es la experiencia que ya conocerían los demás, pero quiere contarnos una experiencia que no sabe nadie, ¿verdad?
4: Efectivamente, hay que decir que José ha tenido muchas parálisis del sueño a lo largo de su vida, y fíjate, Miguel, él me decía que fue gracias al espacio en blanco que supo lo que eran, y gracias a descubrirlo a través del programa y entender qué podía pasar, por ejemplo, esto le ayudó a tranquilizarse y a tomarse con mayor calma, ¿no?, este fenómeno. Pero como bien sabes, también es aterrador. Bueno, pues esta experiencia es diferente. Jamás la ha contado. La vamos a escuchar por primera vez en el espacio en blanco. Él está en la cama cuando ocurre lo que relata ahora mismo.
5: Yo soy una de las personas que ronco mucho durmiendo, pero jamás me he despertado por mis ronquidos. Nunca. Dicho esto, pues estaba una noche durmiendo y me desperté por unos ronquidos. Digo, hostia. Y hago silencio y sigo sintiendo un ronquido. Y no era yo. Y estaba totalmente despierto. Entonces me quise mover y no pude. Y dije, hostia, estoy en una parálisis del sueño. Y notaba a mi lado una presión como si hubiera alguien acostado a mi lado.
0: Cuando vives eso se te ponen los pelos de punta, ¿eh?
4: Sin duda alguna. Y fíjate, él que siempre había tenido esas experiencias de parálisis del sueño, nunca había tenido una experiencia como esta. Además está con los ojos abiertos, totalmente paralizado, y él utiliza una curiosa estrategia, fíjate, para asegurarse de que efectivamente hay alguien más en la habitación.
5: ¿De quién eran esos ronquidos? Pues te lo voy a decir. Se me está poniendo la piel de gallina y me estoy emocionando. De mi padre. Mi padre tenía una forma de roncar muy peculiar. Totalmente identificativo. O sea, dijo, este es mi padre. Volví a roncar por tercera vez yo, y a la que yo paraba el ronquido, otro ronquido más. Y al cabo de un minuto, dos minutos más, ¿no?, dejé de sentir la presión, dejó de roncar, me desperté, pero ya no pude dormir.
0: No sé si decir que qué bonito, o qué espeluznante, o qué increíble. Es la primera vez que cuenta esto, nunca lo había contado.
4: Así es, él además lo insistía tanto que he preferido que sea precisamente él quien lo diga, ¿no? Porque a veces parece que estamos exagerando, ¿no? ¿Cómo es posible que alguien que apenas nos conoce o solo nos escucha, pues se atreva a contarlo a nosotros y no a sus allegados? Bueno, pues vamos a escuchar cómo lo cuenta.
5: No se lo contaba a nadie. A ti sí, porque sé que tú has escuchado de todo y se te puede explicar, pero ni a mi ex, ni a mis hijos, a nadie, porque lo primero que piensas es que lo habrás escuchado mil veces. Te dirán, este tío está loco, esto no es normal.
0: Bendita locura cuando nos cuentan los oyentes este tipo de experiencias. Y afirma que gracias al espacio en blanco ha podido dar respuesta a las cosas que le pasaban. Es algo que últimamente nos estamos encontrando cada vez que salimos. Nos dicen que les hemos ayudado mucho, que han entendido, ojalá sea así. Pero él le ha pasado también así, y creo que utiliza palabras un poco gruesas.
4: Sí, bueno, a ver, yo creo que es producto de la emoción, ¿no? Sobre todo de la emoción de un encuentro que ahora mismo nuestros oyentes, yo creo que, pues van a entender perfectamente. Él, gracias al espacio en blanco, pues como decía antes, ha entendido la parálisis del sueño, otros temas también que hemos tratado en el programa, y bueno, pues hay que decir que José estaba deseando conocerte, y mira lo que ocurrió cuando lo consiguió.
5: Le di la mano a Miguel, que digo, ¿cómo puedo hacer para que este hombre me dé un abrazo? No me dio tiempo a aprovecharlo, me dio un abrazo directamente. Y dije, hostia puta, me cargó el móvil el tío con un abrazo. Y claro, cuando yo te conocí a ti y tal igual, y veo cómo sois y tal, digo, hostia puta, me alegro de haberos conocido, sois personas extraordinarias.
0: Qué bonito lo que cuenta José. Me cargó el móvil, dice. Me cago en 10. Qué increíble. Qué bonito que los oyentes tengan esa confianza con nosotros, ¿verdad, Juan?
4: Sin duda alguna, sin duda alguna, porque dice mucho de cómo a lo largo de estos más de 40 años se han tratado todos estos casos y sobre todo cómo se ha tratado al oyente del Espacio en Blanco.
0: Lo que es como se merecen. Forma de contacto contigo para que te sigan relatando más de estas experiencias curiosas.
4: Pues a través de mi perfil en Facebook, Juan Gómez Ruiz, un mensaje directo, o a través del email dedicado al programa, como siempre, juangomezespacioenblanco@gmail.com.
0: Muchas gracias. Seguimos en este mundo de los misterios. Si queréis más, gracias. Aparte del Espacio en Blanco, Terror en Blanco, para que sigáis escuchando a nuestro compañero. Un abrazo fuerte, nos vemos pronto.
4: Igualmente, Miguel, fuerte abrazo.
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0: decíamos, el Espacio en Blanco se pone en marcha y comenzamos a viajar por España. Nuestro primer destino más cercano va a ser en Albacete, en ese congreso, el más importante de España, de Europa y del mundo. Y para hablar de ello vamos con Rafael Campillo. Buenas noches, Rafa.
1: ¿Qué tal? Buenas noches, Miguel.
0: Un placer estar de nuevo contigo. ¿No te cansas de organizar congresos? ¿Vida después de la vida?
1: Digamos que ya tengo callo en la piel, entonces me canso, pero lo llevo con muy bien, no hay problema.
0: Un profesor, que era profesor hasta hace muy poco tiempo, jubilado, y que dedica parte de su tiempo, o sobre todo su tiempo, a conseguir fondos para ayudar sobre todo a niños que están en situación desfavorecida. Y por ello se dedica a organizar congresos. ¿Qué número de congresos existe ya?
1: Pues es el número 20. Y si sumamos lo de Jim, sería el número 23.
0: 23 años haciendo un congreso que es 20, un referente.
1: No, 26 años.
0: Ya me parecía, que te estaba quitando años. Un referente en todo el mundo. Lo que pasa es que este año hay novedades, ¿verdad? Sigue siendo en Albacete. ¿Qué días concretos? Antes era en octubre, ¿ahora cuándo?
1: Sí, bueno, hemos tenido que cambiar la fecha porque el local donde hacíamos anteriormente el congreso pues está en reparación, está remodelándolo, y nos vamos al Teatro de la Paz el día 6 y 7 de noviembre.
0: ¿6 y 7 o 7 y 8?
1: Perdón, vaya, 7 y 8.
0: 7 y 8 de noviembre. 7 y 8 de noviembre en el Teatro de la Paz, con nombres súper importantes que llegan desde diferentes partes del mundo, ¿verdad? ¿Nos dices un poco los participantes que van a estar?
1: Pues sí, mira, hablando de distintas partes del mundo, viene Mado Martínez, de Colombia. Luego estará también la doctora Esther Garrido, la doctora María Victoria Fonseca, Antonio Pampliega, Miguel Ángel Tobías, Javier Pérez Campos, Daniel Landa. Y luego, a nivel de tema de música y demás, pues tenemos a Sara Veneros, Salvador Amor. También estará la Orquesta Camerata de Castilla-La Mancha. Y, como no, estarás tú al frente de Espacio en Blanco, como todos los años.
0: Montón de personajes con una cantidad de cosas que contar acerca de vida y después de la vida. Y haremos el programa, lo hacemos el sábado de 8 a 10, ¿verdad?
1: Sí, el sábado de 8 a 10 vamos a hacer el programa desde el Palacio, o sea, el Teatro de la Paz, que es un teatro extraordinario, muy bonito. Tiene menos aforo que el Palacio de Congresos, pero bueno, una pasada, ya lo veréis.
0: Bien, estuvimos el año pasado contigo en ese lugar a donde se destinan los fondos, en Benín, viendo todo lo que se había construido, no sé si era un colegio, un sitio donde se les daba de comer, educación, tierras para las madres. Qué bonito, Rafa, poder ayudar un poco a la gente a través de este tipo de cosas que tú realizas, ¿eh?
1: Sí, la verdad es que estoy muy orgulloso, pero no solamente de lo que hago yo, sino de lo que hacéis vosotros, porque realmente yo hago muy poco y todo
0: mentira,
1: el trabajo.
0: Mentira,
1: de
0: mentira, mentira, pero bueno, sigue.
1: Bueno, ya está. Tú me has visto, yo no hago nada prácticamente.
0: Mentira.
1: Hay que darle las gracias a toda la gente que asiste al congreso, a todos los ponentes que vienen sin cobrar y a gente como tú, que está desde el año 2001, desde el primer año, pues trabajando con este congreso. Así es que todo el equipo hacemos posible poder llevar a cabo estos proyectos.
0: Lo bueno de todo ello es que todo lo que se consigue en ese congreso es para Mensajeros de la Paz, para el Padre Ángel, y dirigido a ese lugar, a Benín, para ayudar a ese montón de niños cada día más, ¿verdad, Rafa?
1: Pues sí, ya he visto, teníamos una monitora y ahora tenemos 5 monitoras. O sea, es que tenemos el Centro de Vida Después de la Vida, donde tenemos a los niños que picaban piedras, los tenemos allí muy pequeñitos, y bueno, pues ahora mismo tenemos alrededor de 100. Y como tú bien has dicho, el año pasado pusimos en marcha el proyecto de agricultura, las madres están aprendiendo a cultivar la tierra, y eso hace que las familias enteras salgan de las canteras, que puedan vivir de lo que cultivan en la tierra, y que los niños, en lugar de picar piedra, puedan ir al colegio. O sea que ahí estamos.
0: Se puede conseguir cuando uno se pone a ello, ¿verdad? Forma de contacto y la gente que quiera asistir. Quedan muy pocas localidades en ese teatro, porque es más pequeñito que otras veces. Teatro de la Paz en Albacete. Si quieren asistir con nosotros y ayudar en este plan, y además disfrutar de uno de los congresos mejores del mundo, ¿dónde pueden tener más información?
1: Pues mira, efectivamente, queda poco más de 100 plazas, de 100 butacas libres, y se pueden hacer las inscripciones a través de la página web vidadespuesdelavida.es. Ahí entráis, hay un apartado que pone inscripciones, Y bueno, pues podéis venir al congreso, aún quedan plazas, no dejarlo para última hora, como bien decías, quedan muy poquitas, y nos vemos dentro de muy poquito en Albacete.
0: Ahí os esperamos a todos. 7 y 8 de noviembre, Teatro de la Paz es la cita, el 20º congreso Vida después de la vida, con Rafael Campillo, un montón de amigos, y sobre todo con mensajes súper interesantes. Fuerte abrazo, Rafa, como siempre, enhorabuena, nos vemos prontito.
1: Muchísimas gracias, Miguel, un fuerte abrazo.
0: Hasta prontito.
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0: Hacía algún tiempo que no volábamos. Y como tenemos un comandante que está con nosotros, enseguida nos invita y con él nos vamos a hablar de misterios en los cielos. Y ya saludamos a nuestro comandante, Iván Castro. Buenas noches, Iván.
3: Buenas noches, Miguel. ¿Qué tal? Bienvenido a bordo.
0: Es su permiso para subir a bordo y dejarnos seducir por los misterios que nos traes de los cielos. Creo que hoy nos traes el Titanic de los nazis. Un caso que se ha resuelto, se está resolviendo 90 años después. ¿Qué es esto?
3: Pues sí, prácticamente todo el mundo conocerá aquellos famosos dirigibles de la época de la Segunda Guerra Mundial y demás. Fue algo pues tecnológicamente muy avanzado para la época y recordaremos todos aquel gran dirigible bautizado como el Hindenburg, que ni más ni menos acabó trágicamente en suelo estadounidense en 1936-37. Esta es la historia, la que vamos a contar, que todo el mundo sabe, pero quizá no sabemos todavía o acabamos prácticamente de enterarnos por fin cuáles fueron las causas de aquella tragedia.
0: Titanic de los nazis, el dirigible Hindenburg. Cuéntanos un poco la historia.
3: Bueno, por resumir muy rápidamente su historia, fue bautizado pues en honor a aquel presidente, Paul von Hindenburg, que era un poco los primeros pasos de la época democrática de Alemania antes de la Segunda Guerra Mundial, y era un dirigible, un zeppelin enorme de grande, tenía 245 metros, alcanzaba los 135 kilómetros por hora y era el orgullo de la Alemania nazi. Podía llevar 70 pasajeros en camarotes de lujo y llevaba 61 miembros de la tripulación. Era el símbolo del poderío nazi por excelencia, porque fue y sigue siendo a día de hoy prácticamente la aeronave más grande construida por el ser humano y que llegó a volar. Pero sin embargo, todo este orgullo nazi se vino abajo y ahora te voy a contar por qué.
0: Quizá por eso se llama el Titanic de los nazis, como el Titanic, ¿no? Insumergible y se hunde. ¿Qué pasó con este dirigible?
3: Exacto, era bautizado el Titanic de los nazis prácticamente. El 3 de mayo de 1937, al mando del capitán Max Prus, salía desde Frankfurt, desde Alemania, y era una aeronave pues que estaba cubriendo los trayectos entre Europa y Estados Unidos, ¿no? Ya en 1936, un año antes, había hecho aproximadamente 10 viajes con muchísimo éxito, llevaba muchísima gente e incluso no había billetes para todo el mundo, y la primera temporada, en 1937, pues prácticamente el primer viaje llevaba solamente 36 pasajeros, pero cuando llega a Estados Unidos, ya pues con más gente, más escalas y demás, el 6 de mayo de 1937 se dirige hacia la estación aeronaval de Lakerhurst en Nueva Jersey, Estados Unidos, y ahí es donde empieza el caos.
0: No se tardaba demasiado tiempo entre Europa y Estados Unidos, ¿no? Con el dirigible. 3 días creo que era.
3: Bueno, para ser aquella época, no, exactamente. 3 días exactamente. Y lo que ocurrió es que era un hecho, un adelanto tecnológico impresionante, ¿no? Para la época. Pero llegó en medio de una tormenta eléctrica, Miguel, y tuvo que esperar varias horas a que se calmara un poco el tiempo para arribar y bueno, pues luego de echar una enorme ancla con la que anclaban la aeronave al suelo y demás, y a una enorme estructura, una estación, digamos, que era de donde se desembarcaba y demás, pues surgió la tragedia, ¿no? De repente se prendió fuego la parte superior de la popa del dirigible y queda destruido por completo en aproximadamente 40 segundos. Hay unas imágenes muy famosas que todo el mundo los conocemos. Fue prácticamente además emitido en directo porque estaban las cámaras de televisión y demás, y es de hecho pues una imagen icónica, ¿no? La que quedó de aquel Zeppelin ardiendo, ¿no?
0: Disco de Led Zeppelin, que yo creo que salía esa imagen, ¿verdad?
3: Exacto, fue famoso el grupo, pues porque convirtió esa imagen en una fotografía icónica, ¿no? Del siglo XX y ilustraba ese primer álbum de esa banda de música, ¿no? Uh-huh. Pero fíjate, hay nuevas imágenes que casi 90 años después, bueno, aparecieron hace unos años ya, pero casi 80, 90 años después, tenemos de aquella tragedia. Estamos hablando de 1937 y han vuelto a la luz.
0: Qué curioso, ¿no? No se sabía muy bien cómo había ocurrido, se recogen esas imágenes, nuevos planos, nuevos puntos de vista, ¿no? ¿Y qué dicen?
3: Exactamente. Las imágenes fueron rechazadas en su época, se sabía que existían, pero se guardaron en un cajón y no volvieron a verse aproximadamente pues nunca más, ¿no? Sin embargo, un canal de televisión, el canal Nova, hizo un programa especial y han publicado ese metraje, que es inédito, y lo que dura es apenas 2 minutos, está filmada con una cámara Kodak 8, modelo 20 de película de 8 milímetros, y lo que enfoca es al Zeppelin en otros puntos de vista, desde otros puntos de vista, como no lo habíamos visto en el momento en el que explota. Y gracias a esto, pues tenemos nuevas pistas y podríamos aventurar nuevas hipótesis sobre las causas.
0: ¿Cuál o cuáles pudieron ser las causas? ¿Accidente, atentado, sabotaje?
3: Bueno, el combustible, digamos, que podría llevar el Zeppelin en sí, era una cuestión incluso casi de guerra en aquellos tiempos, ¿no? Porque entre el helio, el hidrógeno, las naciones se peleaban por la producción de, digamos, de estas sustancias y de estos gases y demás. Entonces, al final se tuvo que tirar por el hidrógeno, ¿no? Pero los ingenieros alemanes confiaban en que el hidrógeno se podría manipular de una manera segura para que al final el aparato volara de una forma muy, muy segura, ¿no? ¿Qué ocurrió? Que al final hubo una especie de chispazo que fue una fuga de hidrógeno lo que desencadenó la tragedia. Entonces aquello ardió tan rápido que no tuvo salvación ninguna, ¿no? Pero en principio es la hipótesis oficial que se plantea. Pero sí me gustaría decirte, Miguel, que hay hipótesis que plantean el atentado e incluso el sabotaje.
0: Pues si quieres nos cuentas sobre ellas.
3: Pues mira, solo decirte que de las 97 personas que iban a bordo murieron 30, solamente se salvaron 35, con lo cual todavía hubo bastantes supervivientes para ver lo que sucedió. Y fíjate, una de las hipótesis que se plantea, esto te tengo que decir que es gracias a la desclasificación de documentos del FBI que se han desclasificado muchísimos años después en relación a la catástrofe. Una de las hipótesis planteadas podría ser un sabotaje por parte de comunistas clandestinos. Podrían haberlo saboteado pues de forma secreta e incluso podrían haber creado un grupo de sabotajes contra los sistemas de transporte de la Alemania nazi. Se conjeturó con aquella hipótesis, sin embargo no se encontraron muchas evidencias que sustentaran esta hipótesis, ¿no?
0: Era una manera de luchar contra el prestigio que tenían los nazis, ¿no? Pues decir, lo más prestigioso se lo quitamos en medio, ¿no?
3: Exacto. Otra de las hipótesis que se barajó, que era también muy curiosa, era que un acróbata podría haber ocasionado un sabotaje dentro del Zeppelin. ¿Por qué? Era una estructura muy grande, se podía caminar por muchísimas cubiertas, por muchísimas plataformas.
0: ¿Fuera, pero qué ocurrió? ¿Por encima del Zeppelin?
3: No, por encima no, pero por dentro, la zona, digamos, de dentro del globo, pues tenía muchísimas estructuras, pasillos, cámaras, y se podría pasear por muchísimos puntos diferentes. Puntos neurálgicos del Zeppelin. ¿Qué ocurre? Que había una norma que prohibía a los pasajeros salir de los compartimentos sin ser acompañados por un miembro de la tripulación, pero no se aplicaba estrictamente aquella norma, ¿no? Y hay un pasajero sospechoso, que en concreto se llamaba Joseph Spa, que estaba cerca de un cuarto de carga, porque él viajaba con unos perros y lo salía a pasear, y estaba justo situado debajo de unos tanques de gas. Era acróbata de profesión, y además, para conseguir un sabotaje desde su situación, tendría que hacer pues una serie de maniobras para llegar hasta aquel punto, ¿no? Entonces, ¿quién sabe si habría alcanzado el área del combustible y habría saboteado el Zeppelin Hindenburg?
0: Más conspiraciones mediáticas que se están dando acerca de este Titanic de los nazis.
3: Exactamente. Una de las que también hablan una serie de cartas del FBI, en concreto, fíjate que hubo una carta del coronel de la Fuerza Aérea de los Estados Unidos, Harold Harney, y barajó que quizá, como las fotos del accidente se tomaron desde absolutamente todos los ángulos por parte de la prensa, quién sabe si algún grupo de estafadores habría organizado en conjunto con la prensa el propio accidente para grabarlo y luego difundirlo por dinero. Obviamente es una cosa así tal cual. Obviamente es una conspiración mediática que no tuvo mucho peso y se llegó a caer también por falta de pruebas. Y nos quedaría una última hipótesis bastante interesante.
0: ¿La llamas una bala o la llamaron una bala?
3: Una bala de pistola, una bala de escopeta, una bala disparada. El dirigible podría haberse inflamado catastróficamente a causa de disparos. Y de hecho, el senador por Nueva York, Royal Copeland, mandó una carta al FBI el 8 de mayo de 1937 y habló sobre diversas especulaciones sobre unas misteriosas huellas que había en unos campos cerca de la zona de la catástrofe, pues que podrían ser relacionadas con gente que estuvo allí escondida disparando al dirigible y posteriormente huyeron. Sin embargo, se descartó aquella hipótesis porque tiempo después se supo que eran las huellas de unos niños que habían estado jugando allí y se habían ido nada más ver la catástrofe, ¿no?
0: Yo no sé, Iván, si tú te montarías en uno de esos bicharracos. ¿Irías uno de ellos?
3: Yo solo tengo que decirte a ti y a toda la audiencia que vamos a ver los Zeppelines en el futuro, porque son las nuevas aeronaves de carga y están certificadas ya para volar, y ya las compañías aéreas están empezando con los proyectos y los planos para construir nuevas aeronaves de carga que van a ser los Zeppelines. Van a volar más lentos, pero van a llevar muchísima carga. Así que, Miguel, prepárate, que en alguno nos vamos a subir.
0: Me quedo con la... sin palabras. No sé, tendré que pensarlo.
3: Vale,
0: me
3: vale.
0: Encanta la aventura. Contigo sería un placer. Forma de contacto, si quieren saber más, para que te sigan pues, contando historias los pilotos. Cada vez hay más pilotos. Espera, que están viendo cosas raras en muchos sitios,
3: Sin duda. En todas las redes sociales, Iván Castro Palacios, me podéis encontrar con mi nombre, y en mi página web, www.ivancastropalacios.com, os podéis poner en contacto conmigo.
0: Como siempre, un placer. Gracias por el trabajo que haces, esto de llevar a enfermitos de un lado para otro y abajo en el estrecho, y saludo a toda la familia. A toda la familia.
3: Gracias, Miguel.
0: Galleguiña que está por ahí, que nos sigue escuchando.
3: De tu parte.
0: Feliz verano, un abrazo muy fuerte.
3: Para ti y para todo el equipo, gracias.
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0: Os esperamos la próxima semana con un programa súper especial dentro del Espacio en Blanco. Feliz semana para todos y nos vemos en este Espacio en Blanco.
5: Por hoy terminamos. 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
1: En este corto les compartiré una receta deliciosa de una torta de polenta al vapor. Muy rápida, simple y versátil, que se puede usar como el carbohidrato principal de cualquier comida. Pero antes, ¿qué es la polenta? La polenta es un plato tradicional de Italia a base de maíz amarillo molido de grosor medio, que se cocina a modo de puré con agua y mantequilla. Obviamente este plato no puede datar de antes de 1500, ya que el maíz es originario de América. Así que es uno de los tantos ejemplos de cómo la comida tradicional italiana se construyó a base de la migración de ingredientes. Es interesantísimo y se puede hablar mucho al respecto, pero volvamos a la receta. En este caso usamos la harina de polenta no para hacer un puré, sino un tipo pan. La base es la harina de maíz para polenta. Si la consigues más delgada, la preparación quedará mejor. También puedes comprar la regular y si es muy gruesa, la puedes moler en casa. Hidrata la polenta con agua caliente hasta formar una tipo masa y déjala reposar por unos 15 minutos. Luego agrega a la mezcla yogur natural, sal, pimienta y romero opcional, o usa las especias que te gusten. Coloca la mezcla en una tela amarrada o envuélvela en una hoja de plástico.

0: plátano como si fuera tamal y cocínalo al vapor por aproximadamente 30 minutos. Obtendrás una tortilla o pan esponjoso y nutritivo. Para consumirlo, a mí me gusta cortarlo en cubitos o en rodajas y asarlas al sartén. Se puede servir con aguacate, pesto, hummus, con verduras salteadas y aceite de oliva o queso, a manera de tapas o incluso cortar dos rodajas y hacer un sándwich. Es una opción diferente, nutritiva e ideal para quienes prefieren el consumo de maíz al trigo en desayunos o con el café de la tarde.
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2: Ya había olvidado. Qué felicidad volver a Cuenca y compartir con ustedes mi música. 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

amor y dolor vienen de la mano. La experiencia humana nos dice que la una cosa viene con la otra, inevitablemente. Y mientras más profundo el amor, más brutal el dolor. Porque la ley de la vida, esa que está escrita en piedra, dice que no importa cuánto empeño, cuánta intensidad tenga ese amor, este se va a interrumpir, sea temprano o sea tarde. Si no son las divergencias propias de las relaciones, de la experiencia humana, será la muerte la encargada. Quizás ante esa situación lo que habría que hacer es no fijarse en las cuestiones del tiempo, vivir el presente sin reparar en lo que el futuro traiga, vivir como si no hubiera mañana, profundizar el sentimiento, los sentimientos, sin tener más expectativa de que sobreviva hoy. El amor de madres y padres a sus hijos, sin embargo, parecería que sigue otra lógica que el del amor romántico. Parece ser un proceso diferente. El amor de madres y padres a sus hijos combina intensidad, combina paciencia, volumen, permanencia. ¿Será acaso el amor más profundo? Por eso, cuando se interrumpe antes de su ciclo natural, es decir, cuando una madre o un padre pierden al vástago, el dolor debe ser el más profundo. ¿Cómo encontrar consuelo? ¿Cómo seguir? Sin embargo, en este programa prefiero celebrar ese amor profundo. Y en fin, cualquier amor. Escogí para hoy un número de canciones que he venido escuchando recientemente y que son intensamente sentimentales en muchos sentidos. Voy a empezar con el uruguayo Jaime Ross en este programa. Aquí está Amor Profundo.

Amor Profundo, una canción en ritmo de murga uruguaya, compuesta por el cantante uruguayo Alberto Wolf. Fue primeramente estrenada en una murga en los carnavales del año 2000 por la murga La Gran Siete. Son actuaciones impresionantes en vivo de los murguistas en los barrios uruguayos, en ese, el carnaval más largo del mundo, que dura casi 40 días. El tema fue popularizado, este tema, esta versión, por el músico Jaime Ross en su álbum Contraseña, editado en el año 2000. Cambiamos de lugar, cambiamos de continente. Nos vamos al Reino Unido. Allí está Fleetwood Mac. Ellos hicieron un álbum muy popular llamado Tango in the Night en 1987. Escuchen la voz de la vocalista, guitarrista, el vocalista y guitarrista Lindsey Buckingham. Aquí está Fleetwood Mac con Big Love.

La bellísima poesía de Pedro Luis Ferrer desde su álbum 100% cubano de 1994. Ferrer nació en una pequeña ciudad llamada Yaguajay, en la provincia de Sancti Spíritu, en 1952. En una familia de cultores de la poesía popular, de las décimas, de la poesía festiva. Su tío fue el famoso poeta cubano Raúl Ferrer, su padre también poeta Rodolfo Ferrer. Pedro Luis, quizás el más famoso de todos porque se metió en la música. No fue parte del movimiento de la nueva trova, aunque extrajo cosas de allí. Ha sido quizás un perseguido en Cuba, a pesar de que sigue viviendo en Cuba, entre Cuba y Estados Unidos. Sus canciones no han sido radializadas como se deben. Es uno de los grandes músicos cubanos del underground de la música cubana, Pedro Luis Ferrer. Quiero presentarles ahora mismo la voz de la increíble Leila Hathaway, nacida en 1968 en Chicago, Illinois. Leila es una cantante de rhythm and blues, de soul, de jazz. Aquí está junto con Snarky Puppy en esta grabación del año 2014 que fue muy famosa, que ganó un Grammy. Aquí está Something, Leila Hathaway, Snarky Puppy.

0: Layla Hathaway, ladies and gentlemen.
1: Thank you.
2: La señora Layla Hathaway con un despliegue vocal asombroso en este Something junto con Snarky Puppy en el 26 de enero del 2014 ganaron ambos un premio Grammy a la mejor performance de Rhythm and Blues junto con Brenda Russell en el álbum Family Dinner Volumen 1, en donde están estos dos increíbles artistas. Snarky Puppy, una banda de jazz fusión, y Layla Hathaway, una cantante de rhythm and blues extraordinaria. Es hora de hacer la primera pausa, que he llamado Amor Profundo. Pausa.
3: 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La nutrición es la base de todo tratamiento y proceso médico que busca sanar, regenerar o alcanzar un equilibrio. Y aún más importante, es una herramienta primaria de prevención de enfermedades. Una nutrición adecuada apela a reconocer mi constitución, mis necesidades y el momento de la vida en el que me encuentro. No sigue modas, no cuenta calorías ni se basa en restricciones. El principio fundamental es transformar cada comida en una oportunidad para mi cuerpo. Alimentarnos correctamente es más simple de lo que imaginamos. Te invito a hacerte cargo de tu salud desde una óptica de autocuidado, guiado con estándares serios bajo una escucha cuidadosa.
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1: FM, un programa musical. La música de cualquier lugar del mundo, de cualquier época, siempre concatenada con un hilo conductor, que es un tema, el de hoy, es el amor profundo, es el amor filial. Jorge Luis Borges, nacido en Argentina en 1899, fallecido en 1986, uno de los autores clave de la literatura moderna, él, creo yo, buscó romper los conceptos del tiempo, del espacio, planteando una especie de carácter múltiple, infinito del universo. Él escribió: "No soy yo quien te engendra, son los muertos. Son mi padre, su padre y sus mayores. Son los que un largo dédalo de amores trazaron desde Adán y los desiertos de Caín y de Abel en una aurora tan antigua que ya es mitología. Y llegan sangre y médula a este día del porvenir en que te engendro ahora. Cientos o multitud, somos nosotros y entre nosotros tú y los venideros, hijos que has de engendrar, los postrímeros y los del rojo Adán, soy esos otros también. La eternidad está en las cosas del tiempo, que son formas presurosas". Leyendo ese poema de Borges, se me ocurrió la idea de hacer este programa, Amor Profundo. Poeta de similares características, de similar importancia, es Bob Dylan. Aquí está You Belong to Me.

Habría que decir que Taylor Swift, la cantante, intérprete y compositora de este clásico del romance adolescente, You Belong to Me, habría que decir que tenía solo 19 años cuando escribió esta canción para su álbum Fearless del año 2009. Vamos desde West Reading, Pensilvania, donde nació Taylor Swift, a Guayaquil, Ecuador. Allí está esperándonos el maestro Hugo Hidrobo Pérez, un tremendo compositor y cantante con 45 años de carrera musical. Aquí está Río Colgado, bellísimo.

Río Colgado, del álbum Cuentos del Río Colgado de Hugo Hidrobo, publicado posiblemente el año de 1999, si mal no me equivoco, 98-99, esos increíbles años 90. Esta era una banda sonora, sin duda, de esos tiempos magníficos. Voy a presentarles a la maravillosa Nina Simone. Ella es una cantante, compositora brillante de los Estados Unidos. En 1969 ella publicó To Love Somebody, que es un cover en realidad de un tema de los Bee Gees escrito por Robin Gibb. Aquí está Nina Simone, To Love Somebody.

la parisina Françoise Hardy, Le Temps de l'amour. Apareció en una película relativamente reciente llamada Moonrise Kingdom, del gran cineasta norteamericano Wes Anderson. Era como el tema principal de amor, amor entre dos adolescentes, en ese brillante filme, Le Temps de l'amour, François Hardy. Fallecida hace poco, además, fallecida el mes pasado, esta gloria de la moda, de la música, el París de los años 60 no hubiera sido lo mismo sin Hardy. Quiero presentarles un par de temas, dos o tres temas, que tienen que ver más con el amor hacia la infancia, no necesariamente hacia los hijos, pero a la infancia en general. Primero les presento un tema de Víctor Jara, el gran trovador chileno, pero interpretada por la gran cantante Eli Carvajal de Santiago de Chile. Aquí está Canción de cuna para un niño vago.

Newcastle, Inglaterra, era Gordon Matthew Sumner, más conocido como Sting, con Lullaby for an Anxious Child. Voy a presentarles antes del corte, antes de ir al segundo y último corte de este programa, a Los Bueyes de Madera, la desaparecida banda quiteña, que funcionó muy bien. Hicieron un álbum bellísimo, diríamos que a mediados de la década pasada, 2014, 2015, 2016, Stitch, uno de sus integrantes y líderes, aquí está, Bueyes de Madera con Niño Interno.

era Niño Interno, Los Bueyes de Madera, en este programa de Tan Lejos, Tan Cerca. Cuando vuelva, un par de obras maestras con John Coltrane, Kamasi Washington y Ray Barreto. Pausa.

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1: Un amor supremo, A Love Supreme, es un álbum de jazz, una obra en cuatro partes, grabado por el cuarteto de John Coltrane el 9 de diciembre de 1964. Es habitualmente considerado como una de las grabaciones de la música del siglo XX más importante. A Love Supreme es un disco espiritual, es la búsqueda de la pureza por parte de Coltrane. Pero su nombre, porque es un tema instrumental, pero su título, A Love Supreme, siempre me ha hecho pensar cuál es el más supremo de los amores, el romántico o el filial, o ambos. Difícil contestar esa pregunta. Con música hemos estado en este episodio 109, al que he llamado Amor Profundo, tratando de ver las diferentes facetas de ese amor. Aquí está John Coltrane con una parte, la parte 2 de A Love Supreme.

John Coltrane en el saxo tenor, McCoy Tyner en el piano, Jimmy Garrison en el contrabajo y Elvin Jones en la batería. A Love Supreme, John Coltrane. Les quiero presentar desde el álbum Fearless Movement a Kamasi Washington. Él ha publicado este nuevo álbum suyo. Él es una de las estrellas rutilantes de la música en este momento. Lo publicó en el 2024, el 3 de mayo. Y este es el tema que cierra el álbum, aunque se llama Prólogo, Prologue. Y es una composición de Astor Piazzolla en su álbum Tango Apasionado, el prólogo del tango apasionado del tanguero argentino, del gran músico contemporáneo del siglo XX argentino, Astor Piazzolla. Aquí está Kamasi Washington, Prólogo.

espectáculo este, Kamasi Washington de Los Ángeles, California, Estados Unidos, desde su álbum Fearless Movement, la composición de Astor Piazzolla, Prólogo. Es la hora de terminar este programa de radio. Es la hora que les voy a dejar con un clásico de Bill Withers, interpretado por el puertorriqueño, nueva yorquino, Ray Barreto. Aquí está Lean on Me.

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Muy buenos días, bienvenidos todos.

0: Buenos días, amigos de FM Mundo. Qué gusto acompañarlos en esta nueva jornada, en este nuevo amanecer. Estamos con ustedes con toda la información y las principales noticias que marcan esta jornada. Un día que comienza con novedades, con temas que nos preocupan y también con historias que nos llenan de esperanzas. Así que estamos prestos a contarles lo que está pasando para acompañarlos y, por supuesto, para mantenerlos siempre bien informados. Notimundo al día, emisión del martes 15 de septiembre de 2026. Hoy en nuestra lista de invitados constan César Ulloa, politólogo. Vamos a hablar sobre el escenario político preelectoral y cómo le va al Ecuador. Patricia Carrillo, directora metropolitana de gestión de riesgos. Los incendios forestales en Quito. Las acciones que se ejecutan ayer hasta la medianoche, avanzada la medianoche, militares y bomberos tuvieron que juntar acciones para contraatacar a un incendio en el barrio La Paz. Esto es en la zona del Comité del Pueblo. Un incendio que inició la tarde de ayer y que se controló pasada la medianoche. Dura tarea, ardua tarea, bastante riesgo para la gente que ve expuestas sus casas, sus viviendas, sus negocios, y que pues todavía no se sabe a ciencia cierta qué es lo que está causando los incendios en estos días y de forma casi simultánea, ¿no? Hay dudas en las autoridades de que esto probablemente sea provocado. Vamos a ver qué dicen las investigaciones y las autoridades. Por supuesto, esperamos los pronunciamientos oficiales al respecto. Puedes seguir la transmisión en video de este noticiero a través de www.fmmundo.com. Comunicarse con nosotros al 098-999-9819 o también escribirnos, ¿no? También escribirnos en el mismo WhatsApp. Para nuestra audiencia en Cuenca, nos escuchan a través de Radio Antena 1 90.5 FM. Bienvenidos a todos. Estos son los titulares de la jornada.
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0: Diario El Universo, fenómeno del Niño. Gobierno anuncia financiamiento del Banco Mundial para adquisición de maquinaria pesada. Elección de fiscal general, se inició la fase de impugnaciones con dudas, quienes cuestionan la probidad de los 26 concursantes. Primicias, controlan incendio forestal en La Bota, en Quito, que superó temperaturas de 300 grados centígrados. Inami, sobre el Niño en Ecuador, lluvias empezarán a presentarse con mayor frecuencia durante las próximas semanas. Diario El Comercio, siniestro en la autopista General Rumiñahui, dejó 2 fallecidos y un cierre vial. Expreso, Quito enfrenta 30 incendios forestales en una semana, una temporada seca marcada por el fuego. El Telégrafo, Arsa, clausura restaurante en Durán tras hallar

0: competitividad frente a otros países.
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0: Amigos, ayer arrancaron las audiencias de impugnación a los postulantes del concurso al fiscal general del estado. Son 41 recursos que se presentaron en contra de los 26 aspirantes. Y este 14 de septiembre fue el turno de la jueza de Pichincha, Maritza Romero. A ella, su impugnante, Carlos Bravo Hernández, la señala de mantener cerca de 90 acciones de protección sin trámite en su despacho por 5 años.
2: Es algo muy importante este cuestionamiento, muy importante. ¿Por qué deja de trabajar como jueza? ¿Acaso tal vez, y me hago la pregunta yo, dejo de trabajar y dejo de resolver mis causas porque prefiero cambiar de cargo? ¿Pero a razón de qué? Porque si yo no puedo demostrar en mi cargo de servidora pública y de jueza probidad, idoneidad e integridad, ¿qué puedo pensar yo como primera autoridad de la Fiscalía General del Estado? Un cargo que merece una persona literalmente idónea, proba e íntegra. Eso es lo que está ocurriendo.
0: Maritza Romero respondió a la impugnación de Bravo y aseguró que no se han presentado pruebas en su contra. Argumentó que un retraso en el tratamiento de las causas a las que hizo mención responde a la alta carga procesal.
3: Una cosa es exhibir expedientes, venir a lectura. Otra muy diferente es jurídicamente demostrar un retardo injustificado. Y otra completamente diferente demostrar falta de probidad. Es importante señalar en primer lugar lo que dice la Constitución de la República. El artículo 168, numeral 1 de la Constitución garantiza que los órganos de la función judicial gozarán de independencia interna y externa.
0: Otra de las acusaciones contra Romero, señaló Bravo, se la relaciona al caso Vocales. Esto debido a que ella fue la encargada de grabar una reunión que desembocó en la investigación por tráfico de influencias. El cuestionamiento sobre Romero fue una demora de la presentación de dicha prueba de manera inmediata.
2: Si es que ustedes, como función de transparencia y control social, lo quisieran, podrían incluso periciar las fotos, las fotografías entre ella, que de las redes sociales y de los medios de comunicación se ha indicado que son fotografías de ella con el consejero David Rosero. Ustedes pueden hacerlo. Ustedes tienen competencia, por supuesto que tienen competencia. ¿Y cómo más entonces yo como ciudadano ecuatoriano puedo demostrar que durante 10 años la doctora Romero en sus funciones en el cargo no ha tenido probidad ni es idónea para la Fiscalía General del Estado si no es viendo su trabajo? Porque es en la judicatura. No puedo investigarle como libre ejercicio. No puedo investigar la docencia porque no es profesora. Es en la judicatura. Y si por 10 años, en algún momento de esos 10 años que ha quedado extremadamente demostrado porque son 5 años que no resuelve acciones de protección, entonces se demuestra una falta de probidad, una falta de rectitud. Luego va a coger y va a decir en entrevistas que ha escondido grabaciones de delitos porque tenía miedo de perder su trabajo. No, necesitamos como primeras autoridades, necesitamos gente proba que ame a la patria.
0: Finalmente, Romero insistió en que no existen cuestionamientos a su probidad para aspirar a la Fiscalía General del Estado. Además, recordó que dentro del caso Vocales es testigo protegido como denunciante de la causa.
3: Y además aquí no estoy simplemente, estoy con seguridad personal de los casos que he llevado, no solamente precisamente por ser testigo protegido. Y sin embargo, el ciudadano ha venido aquí con hechos que lamentablemente han puesto incluso en riesgo mi seguridad. Yo estoy aquí para desvirtuar los hechos que no puedo probar, pero tampoco estoy aquí para aguantar que quiera desacreditarme, injuriarme y mucho menos tratar de poner en riesgo mi seguridad personal. Eso lo dejo en claro. Les pido, señores comisionados, que se rechace esta impugnación por ser improcedente, no haberse demostrado con prueba fidedigna y válida ni obtenida de manera legal y constitucional.
0: Y hasta este miércoles 16 de septiembre se evacuarán las impugnaciones presentadas contra Romero, quien concentra 8 objeciones. Posteriormente iniciarán las audiencias para resolver los recursos interpuestos contra la jueza Daniela Camacho, la mejor puntuada en el concurso para fiscal general del estado. Las 6:11, 6:11. Tras casi 8 horas de trabajos, los bomberos lograron controlar el incendio forestal reportado en la zona 6 del Comité del Pueblo en la entrada a La Bota, en el norte de Quito. Según la institución, el fuego alcanzó temperaturas de más de 300 grados centígrados. De acuerdo con el capitán Danilo Parra, jefe de la Brigada Calderón, 58 efectivos trabajaron en la zona para sofocar las llamas. El incendio se habría originado

Alrededor de las 15 horas del lunes, tras desplegarse en el lugar, los bomberos realizaron 12 descargas de agua con el helicóptero Argus, lo que representó aproximadamente 5.000 litros de agua. La Dirección Provincial de Salud de Pichincha mantiene activa la vigilancia sanitaria ante los incendios forestales registrados en la provincia. Este lunes, brigadas médicas se desplazarán hacia los sectores de la Vicentina y Chimbía, Katsuki, para brindar atención a personas afectadas por la cantidad de humo. Las 6:12, 6:12. El gobierno anunció que con el financiamiento del Banco Mundial de más de 15 millones de dólares se podrán adquirir 73 unidades de maquinaria pesada para atender las emergencias en el marco del fenómeno del Niño. La compra de esta maquinaria la realizará el Ministerio de Infraestructura y Tecnología y comprende 12 tractocamiones, 23 retroexcavadoras, 7 tractores orugas, 13 volquetas, 9 excavadoras, 7 cargadores y 2 dragas, además del mantenimiento de 11 excavadoras. Hasta la fecha, precisó el Ejecutivo, se entregaron 64 unidades al Ministerio y se encuentran listas para ser asignadas a las direcciones distritales a escala nacional, mientras que las 9 restantes están adjudicadas y pendientes de entrega. Las lluvias relacionadas con el fenómeno del Niño en Ecuador serán más frecuentes en las próximas semanas y se mantendrán durante todo el mes de octubre, según el Instituto de Meteorología e Hidrología INAMI. La institución detalló que la costa del Ecuador entró en una etapa inicial de transición y acoplamiento atmosférico como consecuencia de las condiciones cálidas presentes en el Pacífico. Las lluvias de mayor intensidad y con mayor frecuencia asociadas al fenómeno del Niño se desarrollarán a medida que se acerque noviembre y diciembre y se extenderán durante los primeros meses del 2027, según lo previsto. Las 6:13. Vamos a actualizar información sobre el incendio del sector de La Bota. El incendio forestal en el Comité del Pueblo en el sector La Bota, norte de Quito, fue controlado cerca de la medianoche del lunes y, según la Secretaría de Ambiente, el humo ha causado una posible afección a 63 barrios, según el monitoreo del aire. Ante la presencia de humo, olor a quemado o presencia de ceniza, la Secretaría recomienda usar mascarilla, permanecer en interiores y mantener las puertas y ventanas cerradas, reducir las actividades al aire libre y evitar realizar ejercicio en exteriores cuando exista presencia de humo, proteger especialmente a los niños, personas adultas mayores y personas con enfermedades respiratorias, proteger especialmente a los animales de compañía en interiores y resguardar al ganado en establos o cobertizos, proteger sus alimentos y agua de la exposición a ceniza y tomar precauciones durante los desplazamientos y evitar la exposición prolongada en zonas donde se perciba humo. 6:15.

0: Las 6:15, amables oyentes. Este momento han enviado una información sobre la cantidad de incendios que hay en el país a esta hora, ¿no? Dice recorte o reporte de incendios activados y controlados. Recursos especiales activados 605. Fecha de hoy, ¿no? Carchi, Espejo, Gualtal, Corazón del Mundo Nuevo, dice. Esto es en Carchi, hay un incendio. Imbabura, en Carchi, Espejo, Corazón del Mundo Nuevo, Imbabura. Pichincha, Quito, Comité del Pueblo, cerca de La Bota, en Cayambe, en Santa Rosa de Cutuambí, y en Mejía, en el Chaupi. También en Cotopaxi, en el sector de Sichos y Chuchilán, y en Tunguragua, en Ambato, en la zona de Pasa. En Azuay tenemos otro incendio en Naborlí, dicen, las nieves, ¿no? Y esos son todos los incendios que están registrados a esta hora. En total, incendios activos 4, incendios controlados 4. Este es el reporte de incendios. A quienes nos siguen en la transmisión en live, ahí tenemos el mapa. Incarchi, Imbabura, Pichincha, Cotopaxi y Tungurahua, también en Azuay. 4 incendios activos y 4 controlados. Ese es el reporte que nos entregan a esta hora las entidades de la Secretaría Nacional de Gestión de Riesgos. 6:16.
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1: Seis veintitrés minutos, damos la bienvenida a Patricia Carrillo, directora metropolitana de gestión de riesgos, y es que los incendios forestales en Quito nos tienen preocupados porque se están produciendo simultáneamente casi, digamos, a horas seguidas, a minutos seguidos, a ratos como que desborda la capacidad, tenemos emergencia aquí y allá, y hay la ejecución de multas, ¿no? Y cifras récord de sanción por quemas de basura a cielo abierto en Quito. Esto vamos a analizarlo inmediatamente con Patricia. ¿Cómo le va, Patricia? Buenos días. Ella es la directora metropolitana de gestión de riesgos. Bienvenida.
2: Gracias, Hernán. Buenos días con todas, con todos. Y efectivamente, pues, el domingo, el día de ayer, han sido días duros en la ciudad, justamente por la contaminación ambiental y la destrucción que deja un incendio forestal, ¿no? A partir de ellos.
1: Que duele ver, ¿no? Duele ver todo negro, todo reducido a cenizas. ¿Qué tienen como investigación preliminar en cuanto al inicio de estos incendios? El de antes de ayer, el de ayer, los de la autopista General Rumiñahui, es decir, todos estos que nos han prendido las alarmas y las alertas en estas 48 últimas horas.
2: Efectivamente, Hernán, en el país todos los incendios forestales son provocados, son una acción antrópica. El país no tiene unas condiciones atmosféricas para hacer el efecto lupa, como por ejemplo pasa en California, que por un tema de alta radiación hace este efecto lupa. El país no tiene esas condiciones atmosféricas. Entonces, eso significa que todos los incendios forestales que hemos tenido en el país y en la ciudad son provocados. El propósito de esta acción de provocar, en unos casos son agrícolas, en otros casos son un tema por una quema, por limpiar los terrenos, o en otros casos simplemente es por hacer daño, ¿no? Ahí tenemos más de 250 inicios de acciones administrativas sancionatorias por parte de la Agencia Metropolitana de Control, que realmente hemos batido récord, como bien lo mencionó usted, en estos actos de, primero de vigilancia, de recabar un tema de información, y de poner a consideración de las autoridades del país los posibles procesos sancionatorios para identificar a los responsables. En Conocoto hay un video que circula, como se le ve una persona provocando un incendio, una quema, un incendio, y es un simple acto de querer hacer daño en la ciudad. Los incendios que tuvimos el domingo, por ejemplo, mientras Cuerpo de Bomberos estuvo apagando el incendio forestal en Katsuki, frente a la otra ladera, lo incendiaron, lo prendieron. Y efectivamente, septiembre es el mes que tendrá su pico en incendios forestales, ¿no? Esto porque la vegetación está seca, la radiación está en índices altos, como según INAMI nos ha dejado saber, y efectivamente las condiciones son demasiado positivas para incendios forestales. El domingo también, regresando un poco a los hechos, hay un proceso de investigación bastante fuerte y profunda. En el incendio de la Argentina se han encontrado posibles artefactos explosivos con capaz un inicio del incendio que se dio, ¿no? 5 hectáreas perdidas en la parte central, la parte urbana de la ciudad, que es el entorno de vecinos, vecinas, que efectivamente se vieron afectados. Ayer por la tarde, en el sector de La Bota, también un incendio en una ladera, poniendo en riesgo las viviendas de los vecinos, vecinas, y la topografía de la ciudad muchas veces tiene complejidad en la atención de estas emergencias, pues, y no suma realmente estas acciones, hermano.
1: Patricia, nos ha llamado profundamente la atención esto del hallazgo de un explosivo de uso militar. ¿Cómo justificar eso? ¿Qué sospechan ustedes? ¿Qué pasa ahí?
2: Y ahí mal haría en emitir criterios todavía, Hernán, porque estamos en una fase de recoger este tema de insumos para que se pueda dar la investigación y ojalá haya una sanción ejemplar justamente en este sentido, ¿no? Pero claramente los indicios son que fue un incendio provocado. Entonces ya los departamentos de investigación, tanto de el cuerpo de bomberos como la agencia de control y las demás instituciones están recabando todos los insumos justamente para poder hacer el proceso, poner en conocimiento el proceso administrativo sancionatorio.
1: ¿Y cómo,
2: ahí
1: se,
2: en
1: podría,
2: la sesión del,
1: ¿y cómo se podría llegar al responsable? ¿Hay cámaras? ¿Hay videos? ¿Qué tienen?
2: Claro, que hay cámaras instaladas en la cercanía, se hace el proceso de verificación del momento en que se da el incendio y los indicios antes de esta quema, también todos los hallazgos que se encuentran, y la Dirección de Investigación de Incendios del Cuerpo de Bomberos hace un proceso investigativo donde nace el incendio forestal, qué estuvo pasando antes, condiciones climáticas, cuáles han sido los hallazgos en todo el perfil del incendio. Hay una recabación, como menciono, de información, y esto se pone a consideración en este caso de la Fiscalía. La sesión del Comité de Operaciones de Emergencia del 29 de agosto, el señor alcalde ha mencionado que solicita que la Fiscalía actúe con bastante seriedad en los procesos sancionatorios que a quienes causan el tema de incendios forestales, ¿no? Considerando que esto es penado por el COIP y también con faltas administrativas en la localidad con una ordenanza que está de por medio.
1: Uh-huh. Hay personas que están siendo multadas, ¿no? Entre $482 y $36,150 según el peligro provocado. ¿Cuántas de estas personas están sancionadas?
2: Tenemos todavía los procesos que están en marcha. Hasta el momento son 257 procesos o indicios de acciones administrativas sancionatorias que lo ha hecho la Agencia Metropolitana de Control, y viene todo este proceso en el mes siguiente, pues ya se va evacuando todos estos procesos y vamos sabiendo las sanciones. Pero las multas están establecidas por estos graves hechos en la ciudad, como menciono, en dos cuerpos legales de diferentes niveles, ¿no? Nosotros en el 2023 se emitió esta ordenanza donde le permite al municipio tener unos mecanismos de videovigilancia y un tema de vigilancia presencial compartido por la Agencia Metropolitana de Control, el cuerpo de agentes, cuerpo de bomberos, para facilitar el tema de la fragancia, porque muchos de los hechos históricamente se quedaban por falta de insumos en el momento de la fragancia para poder sancionar como tal. Y esto es muy volátil, muy rápido, ¿no? O sea, vemos en el video al señor de Conocoto que simplemente es un fósforo y lo pone en la vegetación seca y eso se propaga. Entonces, tenemos estos insumos y ya con los días irán madurando los procesos administrativos sancionatorios y podremos saber cuántos llegaron a sanción, que es muy importante dejar esta huella, ¿no? Porque lo que lamentablemente nos está haciendo falta es mala conciencia ciudadana justamente para cuidar el entorno donde estamos, donde vivimos, y entender que las reglas que pone la institucionalidad en estos momentos tan complejos es para cumplirlas, no para violentarlas, y para el cuidado de la ciudad sobre todo. O sea, no está permitido quemas de desechos de ninguna naturaleza, por más controlados o por más agrícolas que lo digamos, no está permitido, no hay ningún tipo de autorización desde la corporación municipal, y es sancionado de ser caso omiso.
1: Y miren ustedes, amables oyentes, que Tumbaco lidera los reportes con 61 inicios de sanción, luego Los Chillos con 52 casos y La Delicia con 48 expedientes abiertos, ¿no?
2: Sí, efectivamente tenemos en Pinta que ha repuntado la estadística en temas de quemas, Conocoto, Tumbaco, y es justamente por una mala práctica cultural, diría que muchas de las veces lo relacionan el tema de las quemas agrícolas con un tema de siembra, ¿no? De mencionar que estas cenizas se convierten en abono para la tierra, pues científicamente no está comprobado. Se ha hecho campañas agresivas a nivel de territorio, visitándoles, haciéndoles, tratando de llegar a la sensibilidad, a la sensibilización con la comunidad y todo, pero vemos que hay un tema de una proliferación de estos eventos que le resta a la ciudad y al bienestar de todos, Hernán.
1: ¿Hay personal de bomberos herido?
2: No hemos tenido reportes de personal de bomberos en Quito heridos. Sí hemos tenido un tema como de deshidratación del personal, un tema como de las revisiones periódicas que se hace cuando los bomberos están expuestos a mucho tiempo el fuego, que es parte del procedimiento, los protocolos de respuesta que tiene la ciudad, pero heridos o un tema de complicaciones en el personal del cuerpo de bomberos no hemos tenido, Hernán.
1: Gracias a Dios. Patricia, hablemos de otro tema a propósito de que no estamos exentos a cualquier riesgo también, en el sentido de que se va a poner a prueba la capacidad de reacción de los ciudadanos, de las autoridades, de todas las entidades de control y seguridad, ante un terremoto, ¿no? Esto va a ser un simulacro planificado para el 29 de octubre. Quito se prepara 2026, se llama el ejercicio, que busca que los ciudadanos, empresas, barrios, instituciones y entidades públicas sepan actuar antes, durante y después de un sismo. ¿Cómo está planificado eso? ¿Cómo se está coordinando aquello?
2: Sí, efectivamente, Hernán, la ciudad es una ciudad multiamenaza. Tiene amenazas intensivas y extensivas. Las intensivas, las que no pasa regularmente, pero de llegar a pasar, los daños serán demasiado fuertes, severos, como un sismo o como una erupción volcánica. Y las extensivas, que en el tiempo se va acumulando los daños, como la parte geológica que tiene la ciudad, que es cuando llueve, inundaciones, movimientos en masa, aluviones, y estos incendios forestales que son acción antrópica, ¿no? Y que va sumando afectación en el tiempo. Entonces, en este sentido, pues nosotros todos los meses de octubre hacemos ejercicios de simulacros, ya que es como un compendio de evaluar todo el trabajo que se hace en el eje comunitario. Nosotros estamos de manera permanente, todo el tiempo, en las comunidades, en los barrios que tienen algún nivel de exposición frente a alguna amenaza, haciendo procesos de trabajo con la comunidad. Pues conformamos comités comunitarios, hacemos procesos de capacitación en función de la amenaza más relevante que tenga en este territorio, hacemos un plan de acción con los vecinos, hacemos un tema de trabajos desde la corporación municipal en conjunto y terminamos con un simulacro comunitario. Ahora, estos grandes simulacros son el compendio de estos simulacros pequeñitos en comunidad, y una vez que se prepara barrio por barrio, sector por sector, en octubre hacemos un simulacro grande donde ponemos a prueba este trabajo realizado. Este año hemos querido sumar a la parte privada, que tienen la responsabilidad de tener su plan de contingencia y el cuidado a sus funcionarios o sus empleados en el sector privado a través de las unidades de seguridad y salud ocupacional. Entonces, para aquello, la invitación lo hicimos a través de un proceso de inscripción para que se cerró ya el 10 de septiembre. Ahí, Hernán, tenemos 2.225 inscripciones, con bastante sorpresa y agrado. En cambio, tenemos ahí que el 42% viene desde el sector residencial. La preocupación está ahí, qué hacer frente a un tema de un sismo o terremoto en la ciudad. Le sigue las empresas privadas que se han inscrito, edificios con oficinas, las instituciones públicas también, a través de, por ejemplo, instituciones educativas, institutos de educación superior, que se han inscrito, y de aquí viene la segunda fase, que es el proceso de capacitación y planificación de la parte operativa del ejercicio. El 29 de octubre se realizará, sí, efectivamente, este ejercicio, que tiene dos ejes. Primero, el proceso de evacuación de la comunidad, y por otro, todo el tema de la evaluación institucional.
1: Qué bueno que se estén preocupando de este tema, porque sí, somos una ciudad multiamenaza, y ahora mismo, volviendo un poco al tema de los incendios, lo que preocupa a la gente, y nos escriben acá, nos dicen: Hernán, ¿qué va a pasar en las zonas de afectación de los incendios forestales cuando vengan las lluvias? En la zona de la Avenida Oriental, por ejemplo, es muy, muy riesgoso y muy peligroso. ¿Qué acciones preventivas se pueden tomar desde la ciudadanía y también desde las autoridades?
2: Efectivamente, Hernán, un incendio forestal no solo es el hecho de la llama en el momento que se combate el incendio, deja afectaciones bastante fuertes en el territorio donde se quema. Ayer hicimos un operativo, se podría decir, o un tema de una intervención en el territorio desde las hectáreas que fue quemado en la Vicentina. Se hizo es un tema de retirar este material quemado en los árboles que están quemados, en toda la vegetación, y retirar el material como rocas. Recordemos lo que pasó en el 2024 cuando hubo el incendio por el peaje del túnel de Guayasamín.
1: Así es.
2: Esta ladera, que de por sí es susceptible a movimientos en masa cuando llueve, con el incendio forestal que tuvimos fuerte ahí, lo que se deja es desprotegida la primera capa vegetal de ahí, Y esto obviamente con las lluvias, lo que se convierte en una especie jabonosa y hay arrastre de material hacia la vía o los elementos que estén bajo estas laderas, ¿no? Entonces, ayer se sacó un poco de material ya de ahí, del tema de árboles, troncos quemados, restos. Lo que corresponde es evaluar y hacer esta limpieza de todo el resto vegetal para que no haya estos arrastres justamente con las lluvias. Y de ahí viene el proceso, en cambio, de buscar la forma de restaurar ya con especies nativas y propias de nosotros, porque mucha de la especie verde que tenemos en la ciudad es de eucalipto, y el eucalipto no necesariamente le hace bien a los suelos
1: A los suelos.
2: que tiene la ciudad. Entonces, lo que se hace es un cambio de especies, implementar o reforestar con especies propias de la ciudad y del sector para que vaya como recuperándose esta vegetación. Pero el daño está hecho. El daño está ocasionado y el daño es fuerte para la ciudad.
1: Para que se den cuenta las consecuencias de lo que puede causar esa irracional decisión de iniciar fuego, ¿no? No solamente es incendiar. También las consecuencias pueden venir luego, después del verano, viene precisamente las fuertes lluvias y allí vamos a tener también problemas. Patricia, gracias. Vamos a estar pendientes y atentos siempre a las tareas de prevención, de gestión. De combate a estos incendios y a todo lo que la ciudadanía tenga que evidentemente informarse. El tema del simulacro por terremotos es muy importante después de todo lo que se ha visto también en los países vecinos. Muchísimas gracias a Patricia Carrillo, directora metropolitana de gestión de riesgos el municipio de Quito. Gracias, Patricia, muy gentil.
2: Gracias también, Hernán. Un bonito
1: Buen
2: día.
1: día. 6:40 minutos, esto es Notimundo al Día.
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1: ¿Cómo avanza el proceso eleccionario en el país? Bueno, estamos en un proceso de capacitación de los miembros de las juntas receptoras del voto, esto por parte del Consejo Nacional Electoral, pero ¿y los candidatos? Mientras se desarrolla todavía la etapa de calificación, algunos ya están en campaña anticipada, ¿no? Y el Consejo Nacional Electoral en silencio, en silencio. El secretario general de la OEA, Albert Ramdin, anunció a finales de agosto que llegará a Ecuador una misión de observación electoral para los comicios de noviembre, después de que la CIDH llamó al Estado ecuatoriano a garantizar el proceso, que se desarrolle en condiciones de participación política plural e igualitaria. César Ulloa, politólogo, está con nosotros. ¿Cómo le va, César? Buen día.
2: Muchísimas gracias, Hernán. Un cordial saludo para la audiencia.
1: ¿Cómo está el escenario político y preelectoral? ¿Cómo lo analiza?
2: Bueno, Hernán, usted lo ha dicho con bastante precisión, varios candidatos y candidatas anticipadamente han entrado a la campaña. Creo que corren con ventaja las personas que gozan con un mayor nivel de conocimiento, no necesariamente de aceptación. Probablemente el tema de popularidad juegue bastante. En un contexto en donde hay un montón de candidaturas que nadie conoce de qué se trata, quiénes son, los procesos de democracia interna en los partidos, yo diría en estos emprendimientos, son bastante porosos, opacos, y por el otro lado también es un proceso con bastante incertidumbre de cara a que recién en la primera semana de noviembre, después de conocer si existe o no más procesos de impugnación, se podrá conocer cómo en definitiva quedarían las listas conformadas para las distintas dignidades.
1: Este control que debería hacer el CNE, digamos, no se lo está mirando, ¿no? Sobre todo en redes sociales, que es donde no se puede controlar el tema. Pero ahí vemos a los candidatos opinando hasta de los incendios forestales, ¿no? Que conmigo eso no pasará, dicen.
2: No, indudablemente. Además hay que considerar algo, Hernán, que cuando hay candidatos y candidatas que están optando por una reelección, indudablemente esto hace que en el imaginario de la gente siempre estén en permanente exposición pública. Y por otro lado, los candidatos que piensan retornar a cierta dignidad o que ya en su momento manifestaron las intenciones de correr por alguna dignidad, indudablemente han venido trabajando muchos meses atrás. Y lo que ha pasado en este momento es más bien que se ha agudizado los procesos de exposición, sobre todo en redes sociales, en la medida de que todo lo que sucede en el campo virtual no está expuesto a ninguna regulación. Y eso hace que todo el momento, durante todo el tiempo, nos aparezcan anuncios de las distintas candidaturas, no necesariamente solo locales de Quito, sino que aparecen candidaturas de todas las candidaturas que están corriendo por algún cargo de elección popular en el mes de noviembre.
1: ¿Qué debe empezar a discernir la ciudadanía para que este no sea un proceso electoral más en donde votemos por votar, en donde por la popularidad, porque nos dieron algo, una camiseta por ahí, porque lo vimos a lo lejos en la calle? ¿Cómo la ciudadanía debe prepararse para votar? Estamos octubre, noviembre, 2 meses y medio casi, ¿no?
2: Bueno, pero en 2 meses y medio la ciudadanía tiene toda la capacidad de revisar aquellas propuestas que incluso por las mismas redes sociales exponen los distintos candidatos, en la medida de saber si estas propuestas se acercan efectivamente a mejorar la calidad de vida de las localidades, porque lo que está en juego en estas elecciones es efectivamente si esta cercanía que deben tener los municipios, las prefecturas, las juntas parroquiales, es efectiva o no es efectiva. Si bien hay mucha complejidad en ciudades densamente pobladas como Quito, Guayaquil, como Santo Domingo, Manta, etcétera, sin embargo, habría que conocer si estas candidaturas nos están diciendo cosas reales, efectivas, porque también las redes sociales, a diferencia de lo que sucede en un programa de noticias o de opinión donde hay un contexto, donde hay elementos de análisis, las redes sociales se puede decir todo y se puede decir nada. Y lo que a mí me preocupa es que la ciudadanía Por último, puede estar inquieta de conocer las propuestas, pero lamentablemente es una campaña de entretenimiento, es una campaña de espectáculo, es una campaña de show. Y eso no acompaña mucho de cara a discutir lo que realmente necesitan las ciudades, las provincias, las parroquias, hermano.
1: Claro. Interesarse por leer los planes propuestos por los candidatos y qué tan viables son, ¿no? Digo, a quienes se interesen por votar o ejercer un derecho consciente, sabiendo qué es lo que está eligiendo. Esa sería, digamos, una alternativa. Tenemos 2 meses y medio como para buscar por lo menos el plan que propone el candidato de su gusto, digamos, una manera de votar. Ahora, el tema de estas elecciones atípicas, adelantadas, en medio de un fenómeno del Niño, han dicho con cancha inclinada, con candidatos de trasfondo, que no están precisamente por un partido, pero que podrían representar. Es decir, todo esto de lo que se habla, ¿va a influir finalmente en la decisión de aquí en 2 meses y medio?
2: Indudablemente, no nos olvidemos que un importante porcentaje de ecuatorianos y ecuatorianas decide en el momento en que estén las urnas. Por eso, si bien las encuestas nos dan cierto termómetro de cómo podría irse decantando la intención de voto, no se podría decir que son definitivas. No nos olvidemos que de un momento a otro puede suceder algún evento que cambie completamente la intención de voto de los ciudadanos. Pero acompañada de la intención de voto está el estado de ánimo. Y yo creo que no estamos con un estado de ánimo precisamente bueno. De hecho, las mismas encuestas en cuanto a la pregunta que se refiere de cómo califica su situación actual o cómo mira incluso la situación hacia adelante, casi 7 de cada 10 dicen que le miran la situación como mal, es decir, no hay tampoco un ambiente de optimismo. Y por otro lado, también estos fenómenos de la naturaleza también hace que el ciudadano se sobrecoja, que se sensibilice, porque más allá de no tener el control de la administración de los recursos en las localidades, también ocurre estos eventos en muchos casos intencionados, en otros producto de las mismas condiciones, y eso hace que la concurrencia a las urnas no se presente de la mejor manera, por lo menos a estas elecciones de noviembre, en donde se eligen alcaldes, prefectos y vocales de juntas parroquiales.
1: ¿Qué se extraña de la política antigua, digamos? Yo particularmente no veo, digamos, estos políticos, oradores, retóricos, que en realidad lleguen a la sensibilidad de los ciudadanos y que sintonicen con la necesidad de cada territorio. No, no, todavía no se los ve. Claro, la campaña no ha empezado oficialmente, pero se los ve relajados en el TikTok, caminando, haciendo territorio, pero ¿esas son las formas más adecuadas de llegar a la gente?
2: Bueno, yo creo que se extraña de la política anterior la propaganda, y la propaganda no es otra cosa que la persuasión a través de un conjunto de ideas que probablemente son contundentes para que la gente se persuada por ahí. Ahora no es un mundo propagandístico, es un mundo más publicitario, que les convierten a las candidaturas en enlatados, en donde se trata de vender 3 o 4 características de los candidatos y candidatas y se diluye. Creo que se extraña el mundo de las ideas, el mundo de los debates. Este elemento esencial que deben tener las organizaciones políticas es la parte ideológica, es decir, cómo las candidaturas miran el mundo, cómo conciben las cosas, qué piensan del desarrollo, de la calidad de vida, qué ideas importantes son las que se ponen sobre la mesa. Lamentablemente, esto se ha reducido a que todos los candidatos se conviertan en expertos bailadores, en expertos chefs, en expertos jugadores de cualquier cosa, en vez de hablar de lo importante. Entonces, yo creo que esto se extraña mucho y en algún momento los ciudadanos tendremos que exigir que se vuelva a ese mundo de las ideas, en un mundo tan complejo, donde se necesita muchas respuestas de cara a un excesivo número de preguntas, Hernán.
1: Gran responsabilidad que tendrán los electores y que ya les estamos anticipando. 2 meses y medio para ir a las urnas, así que vaya, vaya definiendo, vaya leyendo, vaya constatando la realidad de lo que le están proponiendo, ¿no? Para que luego en la recta final de la campaña, que va a ser muy corta, usted tenga los elementos suficientes para decidir quién miente y quién dice la verdad. Gracias, César. Muy gentil. ¿Algo final?
2: Sí, finalmente también sería importante que más allá de las propuestas, también los candidatos expongan sus equipos de trabajo. Porque por sí solos no resuelven. Resuelve un equipo de trabajo que debe gozar de credenciales éticas, bagaje, experiencia, pero sobre todo función de servicio. Muchísimas gracias, Hernán.
1: Y yo agregaría en la parte final sus financistas. ¿Quién financia sus campañas? Que eso es importante para saber quién va a gobernar la ciudad, la provincia y las parroquias. Así nomás. Gracias, César.
2: Muchas gracias, Hernán.
1: Muy gentil. César Ulloa, politólogo, hablando del escenario político y preelectoral. ¿Y cómo le va al Ecuador? 6:55.
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0: Martín Muñoz, buenos días. ¿Cómo amanece el mundo?
1: Hernán y amigos de FM Mundo, muy buen día para todos. En Estados Unidos les contamos una investigación del gobierno estadounidense constató condiciones de hacinamiento, abusos y el uso de pequeñas jaulas metálicas como zonas de calma para los migrantes detenidos en Alligator Alcatraz antes de su cierre este verano en el sur de la Florida. La existencia de estas celdas de 1.7 metros cuadrados de superficie fue uno de los detalles más reveladores de un informe de la Oficina del Inspector General del Departamento de Seguridad Nacional. Según los inspectores, hasta 79 migrantes fueron confinados entre varios minutos y casi dos horas en estas pequeñas jaulas entre el 17 de julio de 2025 y el 18 de enero de este 2026. Aunque el personal de Alligator Alcatraz alegó que estos recintos eran de unos 2.3 metros de alto, eran zonas de calma para que los detenidos se tranquilizaran y que incluso eran los migrantes quienes solicitaban acceder a ellas, la investigación halló evidencias de que también se emplearon a modo de castigo. Y también les contamos que una camioneta ingresó a una zona de campo minado en la frontera entre Chile y Perú y activó dos artefactos explosivos provocando una explosión y un incendio, informó este lunes la Fiscalía de Arica y Parinacota, que intenta determinar si es que existían personas a bordo.
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son las 7 de la mañana. Hoy es martes 15 de septiembre de 2026. En Cuenca tenemos una temperatura de 13 grados y medio. Alcanzaremos una temperatura de 19 grados durante la mañana. Nos esperan precipitaciones. La humedad se mantendrá, sin embargo, alta hacia la tarde. Podrían registrarse lluvias ligeras. La noche el cielo volverá a estar estable y sin lluvias.

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1: Siguen cancelándose audiencias por la eliminación de la unidad especializada de jueces anticorrupción y crimen organizado. El día de ayer debía empezar el juicio del caso Encuentro en contra de Leonardo Cortázar, quien fue extraditado desde Panamá, pero el tribunal decidió no instalarlo hasta que el Consejo de la Judicatura emita una directriz aclaratoria. La Comisión de Seguridad dentro del Consejo de la Judicatura plantea el uso de avatares digitales para jueces en el proyecto Antimafias. El Consejo Nacional Electoral confirma 18.000 candidaturas en firme a nivel nacional para las elecciones seccionales. Pachacutic busca reemplazo para la prefectura de Manabí. Una jueza que fue acusada de irregularidades se defiende. Señala que hay una persecución hacia los jueces y expresa adicionalmente que se presentará el día de hoy una queja ante el Consejo de la Judicatura. En el marco de audiencias de impugnación en contra de postulantes a fiscal general, se ha presentado Carlos Bravo como impugnante de Inés Romero. Señala que la impugna por falta de probidad o identidad y pide su destitución. Inés Romero es jueza provincial y aspirante al cargo de fiscal general y responde a la impugnación en su contra. El embalse de Bazar continúa descendiendo. Hay riesgo de apagones en el país. El INOCAR, por otra parte, advierte que el fenómeno del Niño sigue activo y que alcanzará una intensidad muy fuerte a finales de año. Unidad Popular realizó un plantón en exteriores del Tribunal Contencioso Electoral para defender la legalidad de la candidatura de Liliana Silva a la alcaldía de Santo Domingo. Giovanni Atarihuana, director de Unidad Popular, asegura que Silva no ha cometido ninguna infracción electoral. Entre 6 y 7 papeletas tendrán los ciudadanos en las elecciones del 29 de noviembre para estas elecciones. El CNE ha habilitado un call center y su aplicación móvil para información de lugares de votación. Carla Saúd y José Manrique, procesados por el caso Progen, han pedido fecha de audiencia en España para solicitar asilo. Su abogado entregó la información al Tribunal de Florida en Estados Unidos. Según los documentos, Saúd y Manrique habrían sido amenazados de muerte en Ecuador en medio de las disputas entre Progen y SELEC. Cortes de luz preocupan al país. En varios sectores de diversas ciudades se han detectado y se han producido apagones. Entre estas ciudades se encuentran la capital de la República, Quito, y también la ciudad de Cuenca. Un segundo capítulo en una investigación periodística publica Diario Expreso, lo titula El laberinto de las liquidaciones que salpican a la vicepresidenta y a un negocio millonario de lotes. Señala que se estableció una argolla de control. Extrabajadores denuncian a Elizabeth Jiménez, la vicepresidenta, a su esposo y 21 personas por presuntos delitos. Se trata de un grupo exclusivo de 21 personas, entre abogados, economistas y administradores, que concentraron cerca de 500 delegaciones de liquidaciones de empresas. La investigación expone un entramado donde estas liquidaciones societarias, que debían ser estrictamente técnicas y reguladas, han terminado vinculándose con operaciones inmobiliarias de alto valor. Tras escuchar al doctor Carlos Serrano, que lo tuvimos en este medio en entrevista el día de ayer, se sacan varias conclusiones, entre ellas que la justicia ecuatoriana atraviesa por un momento en el que las decisiones de los jueces parecen estar condicionadas por temor y no limitadas por la estricta aplicación de la ley. Se ha instalado un ambiente donde hay presión política que opera de manera indirecta. No hace falta instrucciones específicas o explícitas para que un juez dirima condicionado un fallo contrario al poder que puede desencadenar sanciones. El tipo de crimen institucional transforma la independencia judicial en una formalidad porque la amenaza con represalias y se vuelve parte de el entorno cotidiano. Carlos Serrano señaló en su diálogo con este medio de comunicación el día de ayer que desde el exterior está luchando por sus ex compañeros jueces anticorrupción que se encuentran en una situación indefinida, una especie de limbo, mientras se reorganizan estos tribunales. Y la discusión sobre el contrato para implementar la plataforma

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1: Los cortes de luz vuelven a sorprender y a preocupar a diversos sectores de Quito y Cuenca. Varios sectores reportaron interrupciones mientras los negocios hablan de pérdidas e incertidumbre. Y se ultiman todos los detalles para la marcha por el agua, el quinto río, este 16 de septiembre. La concentración será en San Roque a las 9 horas y la movilización recorrerá la misma ruta del año pasado cuando participaron más de 100.000 personas. La inseguridad se ha convertido en una preocupación extendida en distintos barrios de Cuenca. Dirigentes y moradores denuncian robos, asaltos, microtráfico, extorsiones y presuntos prostíbulos clandestinos. Reclaman mayor presencia policial y controles permanentes. La Federación de Barrios señala que el problema ya no está concentrado únicamente en determinados sectores, con alrededor de 1.640 policías para una población que supera los 600.000 habitantes, los dirigentes consideran insuficiente la capacidad de respuesta y piden más efectivos, motocicletas y patrullajes constantes. La alcaldesa de Cuenca, Marisol Peñalosa, hizo un llamado a la ciudadanía a asumir su corresponsabilidad y pidió ser buenos vecinos, ser corresponsables y saber a quién se está arrendando las casas. Por su parte, el gobernador de la SUAY, Javier Bermúdez, explicó que la Policía Nacional no puede intervenir directamente en estos establecimientos sin una solicitud de la Fiscalía en el marco de una investigación. Además, hizo un llamado al Consejo Cantonal de Cuenca para que apruebe una ordenanza de control que permita mejorar la regulación del uso y ocupación del suelo. Pacientes de diálisis realizaron un plantón para exigir al gobierno nacional el pago por las deudas pendientes con las dializadoras y garantías para la continuidad de sus tratamientos. Según Flavio Aguas, vocero de Unirreas, las clínicas acumulan entre 18 y 20 meses de pagos pendientes, mientras que la deuda nacional con estos centros bordearía los 70 y 400 millones. Los pacientes rechazaron soluciones temporales y pidieron compromisos concretos para evitar interrupciones que podrían poner en riesgo su salud. La empresa de movilidad de MOVEP analiza asumir directamente la administración de los radares de control de velocidad en Cuenca. La alcaldesa subrogante Marisol Peñalosa informó que se prepara un equipo técnico especializado y los respectivos informes jurídicos para presentar la propuesta al directorio de la empresa. La medida busca que la administración de los radares quede bajo responsabilidad directa de la empresa municipal, aunque todavía requiere la aprobación del directorio. Son las 7 horas con 11 minutos.
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1: La mañana de hoy estará con nosotros el doctor Sebastián López. Él es experto en Derecho Constitucional, catedrático universitario. Hablaremos con él sobre la coyuntura política y la situación del sistema judicial en el país, también las elecciones en la Universidad de la SUAY. Nos acompañará también la mañana de hoy el arquitecto Fernando Carrión. Él es experto en seguridad. Con él hablaremos sobre la renovación de los estados de excepción que implementa el presidente de la República, Daniel Noboa, en distintas provincias del país. Y tendremos también la mañana de hoy el diálogo que mantuvimos ayer en nuestra edición nocturna con Remigio Hurtado, presidente de la Confederación Nacional de Servidores Públicos del Ecuador, CONASEB. Con él hablamos sobre la venta de los bienes ociosos, propuesta de reformas al Instituto Ecuatoriano de Seguridad Social y la cooptación del Hospital José Carrasco Arteaga.

Ligera ventaja para la izquierda en Suecia tras unas legislativas muy reñidas este domingo. Sorprende el retroceso de la extrema derecha. Reino Unido, Escocia, Gales e Irlanda del Norte afirman su derecho a la autodeterminación y rechazan que Londres ponga trabas a la democracia. La rebelión hutí pro-iraní en Yemen anuncia nuevos ataques contra objetivos militares en Arabia Saudita, entorpeciendo sus exportaciones de petróleo. De esta última edición Américas, aquí en París, bajo fuerte presión a 2 semanas del viaje de Javier Milei a la capital francesa, renuncia el cuestionado director de la Casa Argentina Universitaria. A 49 víctimas mortales asciende el número de feminicidios perpetrados en Cuba a lo largo de 2026. 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

0: Son las 7 horas con 14 minutos. Ayer hubo apagones en algunas ciudades de Ecuador, incluyendo Cuenca y la capital de la República. La coyuntura energética del país muestra señales de vulnerabilidad, aunque el gobierno insiste en que el sistema de producción y de distribución de energía está estable. Datos técnicos revelan que Ecuador sigue dependiendo de la hidrología incierta aquí en el austro del país, fundamentalmente, y de un parque térmico debilitado y de importaciones que no siempre están garantizadas.
1: La temporada de estiaje que inicia entre agosto y octubre es el primer factor de riesgo. Si los embalses no alcanzan niveles suficientes, la generación hidroeléctrica cae y el sistema entra en estrés. Este año los caudales han mostrado fluctuaciones y los embalses no se han recuperado al ritmo esperado, lo que coloca al país en una zona de alerta temprana.
2: Masar vuelve a estar bajo la lupa. El embalse empezó a perder su nivel desde mediados de agosto y la caída es sostenida, incluso durante los fines de semana cuando se supone que el consumo de energía es menor.
3: Para el mes de agosto, el SENACE, encargado de la distribución de la energía, previó un promedio de aproximadamente 3.900 megavatios y lo que ocurrió, de acuerdo a los mismos datos del SENACE, es que se presentó una demanda de 4.400 megavatios, es decir, 500 megavatios más de lo previsto. En los primeros días del mes de septiembre, realmente esa tendencia se ha mantenido.
4: Como ya nos consumimos la parte superior del embalse, ya comienza la parte media. Entonces vamos a ver que las turbinas generan menos, o sea, menos potencia, ¿no? Y la cota comienza a caer más rápido. Este fin de semana cae a 70, 80 centímetros.
2: Además del estiaje, hay un elemento que añade presión al sistema eléctrico: la suspensión de la compra de energía a Colombia desde el pasado 6 de septiembre.
4: Solo se mantiene la interconexión operativa. A veces ellos nos dan segundos, 40, 50 megas. Nosotros los devolvemos inmediatamente. Es un tema de operatividad del sistema interconectado, ¿no? Ellos nos han subido y, o sea, pagar 60, 70, 80, 90 centavos que llegó hoy por kilovatio hora es una locura.
2: Y a estos factores además habrá que sumar los estragos que puede causar o no el fenómeno del Niño.
3: De lo que ocurrió en los años 97-98, se puede establecer que si el fenómeno del Niño, conforme las predicciones que tenemos, va a afectar a la cuenca oriental en esa misma forma, realmente no se prevé un estiaje tan severo como el del 2024. No se prevé. Es decir, en los años 97-98 no hubo una disminución importante en las cuencas de los ríos Coca, Pastaza y Paute.
2: El problema, señalan, vuelve a radicar en la falta de energía térmica para enfrentar el periodo de estiaje. Belén Merizalde.
0: Hay problemas estructurales. Ecuador necesita alrededor de 1.300 megavatios hora adicionales para cubrir la demanda si es que la sequía se asienta, pero las térmicas disponibles operan con fallas recurrentes, mantenimientos atrasados o capacidad reducida.
1: La entrada de nueva generación térmica y solar ha sido más lenta de lo anunciado y los proyectos que deberían reforzar el sistema aún no están plenamente operativos. En este contexto, cualquier falla en una central grande como Paute, Coca-Codo o Masar puede desencadenar cortes programados.
0: Otro elemento que se volvió crítico es la dependencia de importaciones de países vecinos, particularmente Colombia, que enfrenta también una sequía o estrés hídrico, reduce exportaciones para proteger su propio sistema. Esta situación ocurrió ya en años anteriores y puede repetirse si Ecuador entra al estiaje con embalses bajos y Colombia restringe energía. El margen de maniobra se reduce drásticamente.
1: La interconexión regional es útil, pero no es una garantía. Depende de condiciones climáticas y decisiones políticas de los países vecinos.
0: Mientras tanto, el Ministerio de Energía y Empresas Públicas han enfrentado cuestionamientos por falta de planificación, retrasos en mantenimiento, decisiones administrativas que no siempre responden a criterios técnicos. La crisis del 2024 demostró que la combinación de sequía, mala gestión y déficit térmico produjo apagones prolongados hasta 14 horas al día. Aunque se han tomado medidas, según el gobierno, para evitar repetir este escenario, la estructura del sistema sigue siendo frágil.
1: El riesgo de apagones es real. Todo depende de tres variables: el nivel de los embalses en las próximas semanas, la disponibilidad de generación térmica y la continuidad de importaciones de Colombia. Si dos de estas tres variables fallan simultáneamente, el país podría enfrentar cortes programados, especialmente en horas pico. Si se mantienen estables, el sistema podría resistir, aunque con márgenes estrechos.
0: Ecuador está en riesgo de apagones, la vulnerabilidad estructural persiste y el estiaje es un periodo crítico. El país necesita planificación técnica, mantenimiento oportuno y decisiones transparentes para evitar que la crisis energética del 2024 vuelva a repetirse.
5: Y los cortes de luz vuelven a sorprender y preocupar a Quito, pero también a Cuenca. Varios sectores reportaron interrupciones, mientras los negocios hablan ya de pérdidas e incertidumbre. Carla Delgado, con un recuento de la situación.
6: Los cortes de luz volvieron a sorprender este lunes. Al menos 14 zonas de la capital reportaron cortes de energía. Iñaquito, La Floresta, González Suárez, La Mariscal, La Pradera, Cumbayá y Los Chillos estuvieron entre los sectores afectados. También se registraron novedades en las avenidas Pate, Amazonas, República, Eloy Alfaro, Gaspar de Villarruel, 6 de diciembre y Tomás de Berlanga. En redes sociales, los ciudadanos reportaron las interrupciones y pidieron respuestas a la empresa eléctrica de Quito. Pero el problema no termina cuando regresa la luz. Para los negocios, cada hora sin energía puede significar productos perdidos, ventas que no se concretan y sobre todo incertidumbre.
7: A las 8:30 hasta las 12 más o menos, porque afecta en el negocio, no se puede probar focos, está todo oscuro.
8: Fue totalmente algo incierto que pasó, no estábamos enterados, no sabíamos y algunos no saben cómo manejarnos más.
6: Son comerciantes que ya han tenido que enfrentar las consecuencias de estas interrupciones hace 2 años y que ahora no saben cuándo podría volver a ocurrir. Mientras los reportes se multiplican, desde la empresa eléctrica Quito no hay un pronunciamiento oficial. En la parroquia Chiquintá en Cuenca también se reportaron cortes por al menos 3 horas durante la mañana.
0: Y el día de mañana, 16 de septiembre, Cuenca recuerda el Quinto Río, que se realizó hace un año, una marcha multitudinaria, una movilización histórica que reunió a decenas de miles de personas en defensa del agua y de los páramos. Las mejores estimaciones hablaron de más de 100.000 personas. Fue una expresión de más de 3 décadas de resistencia comunitaria frente a la expansión minera en zonas de recarga hídrica. Esta fecha se ha convertido en un símbolo de identidad colectiva, resume la decisión de la ciudad de proteger sus fuentes de agua y de sostener el mandato expresado en consultas populares.
1: En este contexto se ultiman todos los detalles para esta marcha por el agua, el Quinto Río del 16 de septiembre. La concentración será en la plazoleta de San Roque a las 9 horas y la movilización recorrerá la misma ruta del año pasado, cuando participaron más de 100.000 personas.
9: No va a poder realizar minería en estos territorios, será sobre nuestros cadáveres.
10: Las organizaciones sociales ultiman detalles para la marcha Quinto Río en defensa del agua, que se realizará por 2º año consecutivo el 16 de septiembre en Cuenca.
11: Estaríamos empezando la caminata desde la Ye de Tarqui. Vendremos hasta San Roque y caminaremos por el centro de la ciudad, como lo hemos hecho el año pasado. Y entonces hacer un llamado a la ciudad y a todas las personas que utilizamos el agua, de que seamos conscientes y salgamos a defender. Tenemos que estar firmes en nuestra defensa del agua.
12: Un hito para la ciudad de Cuenca y para el país en luchas ambientales, justamente más de 100.000 hombres y mujeres en las calles, 100.000 hombres y mujeres justamente de los pueblos de resistencia, de los cantones y de todo el Ecuador, se hicieron presentes aquí para decir no a la minería en fuentes de agua, que nuestros páramos no se tocan, y les invitamos a todos ustedes que nos puedan acompañar desde el día miércoles 16 desde las 9 de la mañana, que saldremos de la, nos concentraremos en San Roque, pasaremos por la gobernación, donde dejaremos una carta al presidente Noboa, donde le diremos justamente lo que estamos pidiendo: no más concesiones, que se anulen todas las concesiones del macizo del Cajas, que se anulen todas las concesiones que tenemos justamente en nuestro cantón, más de 40 mil hectáreas concesionadas, más de 7 concesiones entregadas. No podemos permitir esto. Justamente queremos que se eliminen estas concesiones, que se desgrafiquen los territorios del catastro minero. Esa es nuestra exigencia, esa es la única alternativa real que tenemos para blindar, no lo que nos quieren mentir las autoridades, es la única alternativa real para blindar nuestros territorios.
9: Este pueblo cañari, es, no va a dejar imponerse de la minería. Ya ganamos en Río Blanco con todas las acciones y con ese pueblo de Molleturu. Ese es el primer triunfo. El segundo triunfo ya fue el año pasado, detener, revocar la licencia ambiental. El tercer triunfo va a ser la cancelación definitiva, y no solo de Quimsacocha, sino también de todas las áreas donde están concesionadas. Por eso Cuenca y el Azuay va a quedar libre de minería. Eso estamos convencidos, hermanos y hermanas. Y este gobierno tiene que entender que no va a poder realizar minería en estos territorios. Será sobre nuestros cadáveres, será sobre nuestras vidas, porque eso lo sentimos. Si perdemos nuestras fuentes de agua, no vamos a morir enfermos y sin tener el líquido vital. Por eso les invitamos este 16, el miércoles, desde la IE de la Resistencia vamos a venir.
10: Para el noticiario de Antena 1, reportó Jorge Isaac Peña.
0: Esta conmemoración llega en un momento en que las amenazas sobre los páramos persisten y los intentos de reactivar proyectos extractivistas continúan. El cantón Cuenca está afectado por 46 mil hectáreas que han sido concesionadas a proyectos mineros. Recordar el Quinto Río el día de mañana será una reafirmación de la voluntad ciudadana de defender el territorio y exigir que se respete la decisión democrática de Cuenca en las urnas. Será una jornada para reconocer a las comunidades, juntas de aguas, a colectivos, organizaciones ciudadanas que han sostenido esta lucha durante años. La concentración será desde distintos puntos de la ciudad, pero la concentración será nuevamente en el centro. Aproximadamente a las 7:08 de la mañana han sido ya movilizados diversos sectores que confluirán hacia el centro de la ciudad aproximadamente a las 10 horas.
1: Y en otro orden de la información, un laberinto de liquidaciones salpica a la vicepresidenta y a un negocio millonario de lotes. Una investigación de Diario Expreso, la argolla de control, da cuenta de esta nueva denuncia.
0: Diario Expreso, en una segunda entrega de esta investigación, señala que un grupo exclusivo de 21 personas, entre abogados, economistas y administradores, concentró cerca de 500 delegaciones de liquidación de la Superintendencia de Compañías, 300 entregadas en los últimos 2 años bajo la administración de Luis Alberto Cabezas Cler. Señala también que Elizabeth Jiménez es una de las cabezas visibles, pero se menciona también a la vicepresidenta de Ecuador, a su esposo y 21 personas. Sugiere presuntos delitos, Diario Expreso.
1: La investigación expone un entramado donde procesos de liquidación societaria, que deberían ser estrictamente técnicos y regulados, terminan vinculándose con operaciones inmobiliarias de alto valor, generando un cruce entre decisiones administrativas, intereses privados y actores políticos.
0: El eje del reportaje sería la empresa inmobiliaria Abad, que tendría relación con la familia de la vicepresidenta de la República, que habría participado en la compra de lotes provenientes de compañías en liquidación, en un contexto donde la Superintendencia de Compañías enfrenta cuestionamientos por reparto discrecional de expedientes y falta de trazabilidad.
1: El punto más delicado es la coincidencia entre liquidaciones aceleradas, venta de activos a precios llamativamente bajos y la participación de intermediarios que operan en un circuito reducido de liquidadores y compradores. El reportaje sugiere que ciertos bienes, terrenos, lotes y activos inmobiliarios habrían sido transferidos en condiciones que favorecen a un pequeño grupo de actores, entre ellos la inmobiliaria vinculada a la familia Abad. Aunque no se demuestra una intervención directa de la vicepresidenta, la proximidad familiar y empresarial coloca el caso en una zona de riesgo político.
0: Son las 7:29.

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0: Son las 7:35. La Universidad de la SOAE llega a un importante punto de inflexión. Tendrá elecciones de rector y otras autoridades en el mes de diciembre. En los últimos meses y años se han vivido tensiones internas, decisiones administrativas que han sido cuestionadas y se ha generado una sensación de opacidad. La comunidad universitaria en la UDA exige ahora un giro institucional que devuelva equilibrio, transparencia, respeto a la deliberación académica.
1: Varias voces interpelan directamente a la Universidad de la SUAY porque plantea la necesidad de reconstruir la confianza y recuperar la tradición democrática que alguna vez caracterizó a esta universidad.
0: Hubo varias denuncias recientes que se evacuaron en entrevistas en este medio de comunicación. Titularizaciones aceleradas, reformas sin debate amplio, un clima donde la administración parecía haber concentrado más poder del que la comunidad universitaria consideraba saludable.
1: Pero la discusión no se limita a la gobernanza. La Universidad de la SUAY enfrenta desafíos académicos reales: fortalecer la investigación, modernizar su estructura curricular y recuperar liderazgo regional en un entorno universitario cada vez más competitivo.
0: Las elecciones que se aproximan serán una prueba para la Universidad de la SUAY. No solo se evaluará a los candidatos, sino la capacidad de la institución para garantizar un proceso limpio, equilibrado y sin interferencias.
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0: Son las 7:37. Saludamos al doctor Sebastián López, académico de la UDA, profesor de Derecho Constitucional. Doctor López, bienvenido. Cuéntenos sobre este proceso electoral de la UDA, sobre el cual se habló profusamente hace pocos meses. Se entró en una especie de limbo. Entendemos que se venían ventilando situaciones internas dentro de la Universidad de la SUAY, pero es ya ineludible. Pronto la Universidad de la SUAY entrará en un proceso de renovación de sus autoridades y empieza a conversarse, a discutirse sobre el futuro de esta importante universidad. Coméntenos cómo se encuentra la situación.
3: Muy buenos días, estimado Gustavo, querida Rosana, gracias por esta conversación. Efectivamente, la Universidad de la SUAY se apresta a una renovación de las autoridades académicas dentro de la institución. Existe una norma que establece que naturalmente el recambio de las autoridades deberá convocarse al proceso de elecciones con al menos 30 días de anticipación a la finalización del periodo. Las actuales autoridades culminarán sus periodos para enero del año 2027 y naturalmente esperamos que el proceso electoral sea convocado de manera oportuna, de manera transparente y que cumpla con las características que sin duda definen a la Universidad de la SUAY como ese centro de estudios que se ha constituido en un pilar esencial para la educación ecuatoriana, la educación azuaya y un referente también en la ciudad de Cuenca. Y sin embargo, querido Gustavo, vemos con preocupación algunos temas que se han suscitado al interior de la Universidad de la SUAY. En algunos medios de comunicación, hay que decirlo de manera clara y transparente, ex autoridades de la Universidad de la SUAY, ex profesores, un ex rector inclusive, habían denunciado públicamente qué es lo que estaba sucediendo y cómo se habían expedido algunas normas con escasa deliberación, debate e información pública. Y creo que eso no puede suceder dentro del centro universitario. Yo creo que se deben dar los correctivos necesarios y la autoridad académica debe estar a la altura de la discusión que caracteriza a una universidad. Esperemos que eso sea posible y naturalmente veamos cómo se lleva a cabo este proceso eleccionario que se viene en las próximas semanas o próximos meses dentro de la universidad.
1: Doctor López, muy buenos días. Gracias por acompañarnos esta mañana. Pues había algunas preocupaciones de las cuales pudimos hablar hace algunos meses y precisamente tenían que ver con este proceso electoral que se avecinaba, pero estaba atravesado por algunas reformas que se habían hecho y que de alguna manera estaban poniendo una serie de límites al proceso de democracia interna que podría darse, pero sobre todo que ponían algunas limitaciones a la transparencia e impedimentos, inclusive para que quienes vayan a postularse o se postulen como candidatos o candidatas para este proceso electoral puedan dar declaraciones, por ejemplo, o referirse a ciertos temas de la institución.
3: Sí, Rosana, concretamente la referencia es al Código de Ética para los Procesos Electorales de la Universidad de la SUAY, y fíjese lo llamativo que es el título de esta norma: Código de Ética para los Procesos Electorales en la Universidad de la SUAY. Claramente, Rosana, yo comprendo cuál es la intención del Consejo Universitario al haber dictado esta norma, y uno hasta podría justificar y entender las razones, y es que nadie puede afectar a la dignidad de los candidatos, autoridades o servidores de la Universidad de la SUAY, y eso es comprensible. Sin embargo, a pesar de que ese parece ser el espíritu de esta norma, el contenido mismo de las disposiciones de este Código de Ética, subrayo, Código de Ética para Procesos Electorales, va en una dirección contraria. Disposiciones altamente cuestionables que tienen que ver con la prohibición de la difusión de publicidad, propaganda, fíjese usted, Rosana, planes de trabajo a través de cualquier medio distinto a los expresamente permitidos. Y ahí habría que preguntarse, ¿cuáles serán los expresamente permitidos? Los que los determine la Universidad de la SUAY. Yo creo que son normas cuestionables que restringen derechos fundamentales y que esto no puede suceder en un centro universitario.
0: Había, doctor López, además, alguna disposición que limitaba la posibilidad de que no solamente los candidatos, cualquier estamento de la universidad pueda indagar, comentar, debatir sobre temas financieros de la universidad, que es lo que fundamentalmente vendría a ser el rector de la universidad, ya sea reelegido o a quien se elija. Y en estos diálogos que mantuvimos, entre otros, como usted ha señalado, con un distinguido ex rector de la universidad, el economista Carlos Cordero, y con otros actores, se evidenciaba que la Universidad de la SUAY está arrastrando problemas estructurales de gobernanza visibles en la forma en que actores vinculados a la institución lo ven. Esto iba más allá de solamente el código de ética. Había una serie de acuerdos opacos, de normas limitantes, embudos para los potenciales candidatos, concentración de poder y decisiones tomadas fuera de los mecanismos formales. En suma, intenciones de direccionar el voto limitando los espacios democráticos de la universidad. En estos meses, semanas que han transcurrido, ¿se ha podido debatir abiertamente en la universidad estos temas y quizá cambiar estas normativas tan controversiales?
3: Gracias por la pregunta, Gustavo. Yo creo que eso no ha sido posible a este momento en la Universidad de la SUAY, y eso es lo que realmente preocupa. Hay algunos hitos que han sucedido y que tienen que ver sustancialmente con reformas introducidas, fíjese usted, a la norma electoral dentro de la Universidad de la SUAY años atrás, que prohíbe la discusión en temas de orden económico dentro de los procesos electorales. Nada más cuestionable dentro de un centro universitario que debería caracterizarse por la deliberación, la discusión pública y sobre todo la transparencia respecto de cada uno de los procesos que se llevan a cabo. Sumado a esto, como he dicho, este código de ética para procesos electorales, en donde efectivamente, como usted lo señala, se prohíbe a la organización o participación a la candidatura respectiva participar, fíjese usted, Gustavo, en foros, discusiones o debates externos a la universidad. Eso establece este código de ética, y creo que esto es incompatible con la vigencia de los derechos fundamentales, más aún en un centro de educación superior que debe estar abierto al pluralismo, a la diversidad y a las ideas, como reza su propio himno institucional. Pero añadamos algo más, Gustavo. No conozco de primera mano, pero sé que una denuncia de ex autoridades y ex profesores de la Universidad de la SUAY hace unos pocos meses atrás ha sido presentada también al Consejo de Educación Superior, al CES, una denuncia de orden académico respecto de titularizaciones, respecto de asignaciones y cargas horarias. Repito, no conozco el documento íntegro, y sin embargo se ha hecho público también en algunos medios de comunicación cómo es que esto está sucediendo en la Universidad de la SUAY. Yo creo que todo esto preocupa, y yo creo que la Universidad de la SUAY todavía está a tiempo de poder enmendar estos errores, toda vez que la Universidad de la SUAY tiene un reto con el futuro. Yo creo que la Universidad de La SUAY, querido Gustavo, es una obra colectiva. La Universidad de La SUAY, lo he dicho en algún medio de comunicación, no nace hace 5, 10 o 15 años. Sin duda, desde su fundación y quienes miraron a la Universidad de La SUAY, pensaron en un legado importante para las futuras generaciones. Y sin duda, esta relación trascendental que tiene la universidad ecuatoriana en el contexto nacional. Yo creo que todas estas normativas van en dirección contraria. Y me parece, querido Gustavo, que nosotros tenemos que resistir este tipo de actuaciones universitarias y tenemos que llamar a una reflexión pública interna. Es posible sentarnos en una misma mesa, querido Gustavo, es posible que las diferentes visiones podamos tener una voz informada, una voz transparente, una voz pública dentro de la universidad. Aspiraríamos que esto se corrija, porque reglas claras, Gustavo, una participación activa y transparente dentro de una universidad, eso sin duda construye universidad, a diferencia de lo que en principio parece. Y hay algo que también preocupa a Gustavo, que quizá conviene decirlo acá. El Consejo de Educación Superior, apenas el 14 de agosto, ha hecho nuevas observaciones, esta vez ya no al Código de Ética, sino al estatuto, a la norma fundante de la Universidad de La SUAY, que tienen que ver con más de 15 observaciones, fíjese usted, Gustavo, que tienen que ver con detalles para que se corrijan los fines y objetivos de la UDA, y una trascendental que fue incluida en el estatuto en el mes de mayo. Una reforma, creo yo, con una escasa deliberación y discusión pública se introdujo en el estatuto universitario, que establece que el arzobispo, el canciller de la Universidad de La SUAY, hay que decirlo, esto es así por norma estatutaria y esto tiene que respetarse. Sin embargo, en esta norma estatutaria se estableció la posibilidad para el canciller tenga la facultad de poder observar quienes se inscriben o no para una candidatura al rectorado de la Universidad de La SUAY. El Consejo de Educación Superior, debo decirlo, en fecha 14 de agosto, observó esto a la Universidad de La SUAY y le dijo señaladamente que esto no es posible, atento a la luz de las normas constitucionales, instrumentos internacionales que prohíben la igualdad en la participación democrática dentro de los centros universitarios.
0: Esa norma, prohibiendo, lo que intentaba era pasar de una figura simbólica dentro de la universidad a una figura dirimente, refiriéndonos al arzobispo.
3: Sí, bueno, hay que reconocer la tradición católica y esto tiene que respetarse al interior de la Universidad de La SUAY. Pero una cosa es que normativamente tengamos establecido la figura de canciller para el arzobispo y otra cosa es que en una reforma estatutaria en el mes de mayo y lo que es más importante, con escasa discusión y deliberación pública, sin que se conozca, digamos, de manera amplia, porque es que lo positivo sería que esto se conozca. Y si la universidad decide adoptar estas reformas, pues bueno, sin embargo, eso no ha sucedido. Y dándole un poder, me parece ser que exorbitante al canciller, al arzobispo de la ciudad, naturalmente se le da un poder para poder objetar. El CES ha vetado este tipo de reformas y ha pedido a la Universidad de La SUAY que esto se corrija. Ojo, y aquí quiero ser claro, Gustavo, para no generar ninguna controversia mayor. No se trata de una intervención del Consejo de Educación Superior a la Universidad de La SUAY, pero sí se trata de una información y una corrección que no puede ser minimizada, que yo creo que tiene que ser atendida con la mayor discusión pública y con la mayor responsabilidad, y que tiene que ver con este poder que sin duda se otorgaba en este estatuto y que el CES le ha sugerido a la Universidad de La SUAY que esto tiene que observarse, que esto tiene que corregirse. Pero las observaciones del CES, Gustavo, no quedan ahí. Han llegado inclusive a cuestiones de claridad, coherencia y hasta redacción en las normas universitarias, fíjese usted. Yo creo que la Universidad de La SUAY tiene toda la altura necesaria. Se caracteriza por la Universidad de La SUAY por su tradición histórica, digamos, y el legado histórico para poder corregir a tiempo y naturalmente enfrentar un proceso electoral transparente como sin duda debe caracterizar a un centro universitario. El propio concepto, Gustavo, de universidad, este concepto de conjunto, del todo, de participación, sin duda creo que se ve afectado bajo estas condiciones y se ve empañado, cuando menos, pero creo que estamos a tiempo para poder recuperar esto que atañe a toda nuestra comunidad, incluida nosotros.
1: Ahora, Sebastián, otro tema que sin duda alguna ha venido preocupando es el miedo que existe al interior de esta casa de estudios. Hemos tenido la posibilidad de conversar con varios docentes, incluso personal administrativo, y efectivamente hay miedo respecto de poder hacer una denuncia, de hablar, porque ha habido de alguna manera represalias, tal y como se ha denunciado, cuando se trata de proyectos, de horas, incluso el salario, o de ciertas funciones de orden académico, de investigación, de vinculación e incluso administrativas. ¿Esto es así? ¿De ser así, qué le diría usted a estas personas?
3: Bueno, yo, la verdad, Rosana, hemos venido conversando porque se va construyendo una propuesta al interior de la universidad. Repito, no existe formalmente un proceso electoral en curso. Y digo formalmente no existe un proceso electoral porque acá conviene también trazar una idea. A partir de la vigencia de este código de ética que hemos mencionado, quizás se vuelva imposible, Rosana, que los diferentes candidatos estén en los medios públicos de discusión, contrariando el espíritu mismo de lo que supone una universidad y una discusión pública abierta e informada, una discusión robusta que debe caracterizar a los centros universitarios. Quizás esto se vuelva imposible más adelante. Por eso es que esta entrevista es oportuna y necesaria. Yo creo, Rosana, que la comunidad universitaria cada vez va siendo mucho más reflexiva, va siendo mucho más coherente con el giro que merece la Universidad de la SUAY y con esta alternativa que se va generando y que se va gestando al interior de la universidad. Yo creo que es peligroso hablar de miedo dentro de un centro universitario. Eso no debería suceder, porque es que la universidad es espacio mismo para que los diferentes actores, los diferentes pensamientos, para que podamos cuestionar nuestras certezas, podamos generar ese pensamiento complejo, ese pensamiento crítico, y en un marco de la pluralidad podamos decir, yo siento que la comunidad universitaria de la Universidad de la SUAY está consciente del giro y el cambio necesario que se requiere, rescatando las cosas positivas que tiene el pasado, como esta obra colectiva que la he descrito, pero que sin duda se proyecta al futuro y que merece y que la comunidad tiene que darse esta oportunidad para poder discutir y debatir en libertad. Acá no puede haber cortapisas, no puede haber limitaciones y peor aún, Rosana, como usted lo ha dicho, condicionamientos que tienen que ver con cargas horarias, con cargas de investigación, con proyectos de investigación en curso. Yo siento que la comunidad universitaria de la Universidad de la SUAY está dispuesta a dar un paso adelante, un paso por la democracia universitaria, por la deliberación y la transparencia.
0: En este espacio de temor, de desconfianza que le pregunta Rosana y que usted lo confirma que se ha dado en la Universidad de la SUAY y que se ha ido incrementando en la última década, ¿en qué medida se ha vivido la democracia? Le preguntaría si es que ha existido una concentración de poder administrativo excesivo, más allá de lo que dictan las normas y el sentido común. Y en un espacio tan importante como el que viene, elecciones de rector y de otras autoridades que conformarán también un consejo universitario, ¿qué mecanismos se van a utilizar? ¿Serán estas elecciones con voto electrónico? ¿Existe temor, y esto hay que decirlo ciertamente, de que pueda darse una trazabilidad de quién votó y cómo vota? Pues se han hecho ya ciertas purgas y limpiezas de acuerdo con ya sea sospechas o confirmaciones sobre cómo en el pasado han actuado unos otros integrantes de la Universidad de la SUAY. Estas han sido las quejas más graves y más recurrentes que se han dado de personas que al final, por no estar de acuerdo o por no apoyar a la administración en funciones, han caído en desgracia, por decirlo de alguna manera.
3: Sí, he escuchado en diferentes medios de comunicación, inclusive aquí en este propio espacio, meses atrás, cómo esta preocupación ha sido una constante respecto de algunos procesos electorales al interior de la universidad. Yo creo que esto tiene que ser cuestionado y tiene que ser criticado. Eso no es posible que exista, que suceda dentro de un centro universitario. De hecho, la posibilidad de que un centro universitario tenga voces distintas, esta es la riqueza de la universidad. Esta debe ser la riqueza de la universidad. Pensar todos de la misma manera, pensar todos de manera uniforme, yo creo que contradice el sentido mismo del espíritu de un centro universitario y de la Universidad de la SUAY, que tiene que estar a la altura de un proceso eleccionario. Y sin duda, querido Gustavo, yo creo que ya vemos cómo este tipo de normas van empañando un proceso eleccionario o van generando alguna preocupación a la que estaremos atentos. Yo creo que la comunidad universitaria estará muy atenta en este proceso electoral, porque yo creo que se marca un antes y un después respecto de la democracia en la Universidad de la SUAY. Y sin duda, este tipo de normas no pueden de ninguna manera empañar los procesos eleccionarios.
0: Yo creo que habrá que tomar todas las acciones. El voto electrónico, que sería un punto muy importante en cuanto a la transparencia del proceso y a las posibilidades o no de mantener un voto secreto o un voto trazable.
3: Esto es importante, Gustavo. La norma electoral dentro de la Universidad de la SUAY ya lo contiene regulado, que el voto será electrónico. Pero lo que nosotros exigiríamos como comunidad universitaria, y no me refiero en términos personales, sino a la comunidad universitaria, porque la preocupación también pasa por los estudiantes. Las autoridades que ejerzan los cargos directivos deben tener y dotar de toda la legitimidad democrática, la transparencia y la pluralidad que caracteriza. La norma electoral establece que el voto será electrónico y nos parece que, cuando menos, esto no puede quedar solo en una cuestión del voto electrónico y una cuestión de orden técnico. Tiene que darse las garantías de transparencia, de publicidad, como obedece a un centro universitario. Las elecciones no pueden ser de ninguna manera un espacio en donde no haya lugar a un escrutinio público. Eso yo creo que la comunidad universitaria lo exigirá, y habrán los mecanismos necesarios para para que esto sea transparente y que naturalmente se respete la voluntad de la comunidad universitaria, sea cual fuese su decisión.
1: Ahora, Sebastián, si bien el primer paso en este momento es debatir y discutir sobre la democracia interna, sobre la transparencia en este tipo de procesos, la pregunta también se dirige hacia qué otros temas hay que discutir al interior de la Universidad de la SUAY.
3: Esta pregunta también es importante, Rosana. Yo creo que la Universidad de la SUAY se enfrenta, digamos, a cuestiones trascendentales que tienen que ver con la construcción de sus mallas y diseños académicos. Fíjese usted cómo va tomando campo la inteligencia artificial, y yo creo que uno de los puntos más importantes del reto de la universidad en general como institución del pensamiento es custodiar la inteligencia humana. Yo creo que ese es un punto trascendental frente al avance vertiginoso de la inteligencia artificial. Yo creo que custodiar la inteligencia humana y sobre todo fortalecer el pensamiento crítico es un dato esencial y un reto trascendental para la Universidad de la SUAY, pero también los procesos de investigación. Yo creo que la Universidad de la SUAY debe robustecer sus procesos y sus líneas de investigación. No puede ser una cuestión de mirarnos al ombligo y de simplemente mirarnos entre nosotros. Tenemos que ser mucho más competitivos. La Universidad de la SUAY tiene que ser un centro de reflexión, de discusión y del pensamiento plural. Y sustancialmente con esto último, Rosana, rescatar la dignidad del talento humano de la Universidad de la SUAY. Porque es que la Universidad de la SUAY está compuesto por un género humano precioso, lleno de voluntades académicas que están dispuestos a enfrentar el futuro. Me consta personalmente cómo los diferentes profesores, profesoras, el personal administrativo y demás están dispuestos a dar un giro de calidad dentro de la Universidad de la SUAY. Los retos son innumerables, pero siempre que nosotros pongamos la especial atención en nuestro talento humano, en nuestras capacidades y en los desafíos que se presenta para la Universidad de la SUAY como una institución del futuro, creo que habremos dado un paso importante.
0: Respecto a una de las disposiciones administrativas más polémicas de las cuales se habló cuando el tema de la UDA estuvo sobre el tapete informativo, fue sobre un lote de profesores temporales o contratados que habían pasado a otra figura que los integraba al padrón electoral con evidentes intereses para que incidan dentro del proceso electoral. ¿Qué deriva tuvo esta denuncia?
3: Esta pregunta también es importante y es necesario que la comunidad universitaria lo conozca. Así que yo le agradezco por esta pregunta, Gustavo, porque es que habría que preguntarse la intención de tratar de nombrar a profesores al margen de los procesos de designación. ¿Y cuáles son los procesos regulares de designación de docentes dentro de cualquier centro universitario? El concurso público de méritos y oposición. Pero hay docentes dentro de cualquier centro universitario. el concurso público de méritos y oposición. Pero los concursos públicos, Gustavo, dentro de una institución universitaria y dentro de cualquier institución en el orden general, deberían obedecer a un proceso coherente, ordenado, de méritos y oposición. Es decir, esto no puede obedecer a una discrecionalidad de la autoridad de turno. Y lamentablemente, por denuncias que vimos en este propio medio de comunicación y en otros medios de comunicación, autoridades alertaron a la comunidad universitaria respecto del nombramiento de 21 docentes de manera discrecional. Esto es altamente cuestionable, pero fíjese lo importante que es la discusión y la deliberación pública, Gustavo. Solamente a partir de las informaciones públicas, de esta discusión robusta que se da en los medios de comunicación. Por eso es que creo que este código de ética va en contravía de lo que debe representar la universidad. Repito, fue posible que se dé un paso atrás. Lo que tenemos conocimiento, varios profesores, es que se ha dado un paso hacia atrás y que se ha dejado sin efecto estos nombramientos. Y esto no tiene que ver con la calidad profesional de los docentes que habían sido designados. Todo lo contrario, querido Gustavo, yo creo que tienen todos los méritos y capacidades. Pero esto no tiene que ver con una cuestión de afecto o desafecto, una cuestión de interés o desinterés coyuntural y político. Esto tiene que ver con una cuestión de manejo administrativo coherente, transparente y ordenado de la gestión universitaria. De manera que lo que conocemos es que se ha dado un paso atrás en esa materia, pero habrá que estar atentos, sin duda. Yo esperaría que esto no vuelva a suceder dentro del centro universitario. Esto es altamente cuestionable y entraña un criterio sospechoso de lo que podría impactar en un padrón electoral en futuras elecciones democráticas dentro de la universidad.
0: En esta especie de crisis de democracia, doctor López, de ambiente de celos, de temores que se ha generado en la Universidad de La Suay, cuando la participación se la ve como una amenaza, quisiera preguntarle si es que hay candidatos más allá del doctor José Chalco, que entendemos se encuentra ya promocionando su candidatura en redes sociales.
3: Gustavo, algo se ha filtrado en los medios de comunicación el día de ayer respecto de la posibilidad de que un grupo de profesores podamos presentar una candidatura para las autoridades académicas y dirigenciales dentro de la Universidad de La Suay. Esto es una propuesta que definitivamente se está construyendo. Atenderemos a las normas vigentes y al proceso electoral en curso.

0: Respetaremos sin duda las normas electorales y las convocatorias y los plazos que se definan, pero yo creo que la Universidad de la SUAY está despertando hacia una alternativa democrática y hacia una opción que sin duda permita construir y seguir escribiendo un capítulo más dentro de esta obra colectiva que se llama Universidad de la SUAY. Estaremos dispuestos de ser el caso para asumir esta responsabilidad con la mayor altura, con la mayor responsabilidad, pero también con la mayor dignidad, querido Gustavo, porque es que la universidad creo que se merece. La construcción que ha dado, los pasos que ha dado la Universidad de la SUAY tienen que sostenerse, los procesos positivos tienen que sostenerse, y sin duda la gente que hace parte de la Universidad de la SUAY, todo el personal institucional, inclusive de los alumnos, creo que tienen que sumar sus voces, sus voluntades y sus capacidades para seguir construyendo este sueño tan anhelado que es una universidad de cara al futuro.
1: Entenderíamos que usted ha sido propuesto para rector y lo está considerando.
0: Se está generando esta propuesta, estamos definiendo varios perfiles y esperaríamos poder presentar esta alternativa democrática para que la universidad, en el marco de la transparencia, que es lo principal, Gustavo, la transparencia y la capacidad de decidir y esa fuerza democrática que representa el voto universitario, se haga presente en las próximas elecciones dentro de la Universidad de la SUAY.
1: ¿Hay alguna otra u otras candidaturas que se perfilen?
0: La verdad, querido Gustavo, conocemos que gente cercana a la actual administración, usted algo lo ha comentado, efectivamente, está con miras a presentar su candidatura. Nosotros lo haremos con la mayor altura y dignidad que merece la Universidad de la SUAY. Esperamos, inclusive, Gustavo, yo diría, que no solo sea una o dos listas, que sean tres o cuatro las que se presenten. Esto es sano en una democracia. La discusión y la deliberación pública nos robustecen, querido Gustavo. Aquí no hablamos de partido único, de candidatura única, de pensamiento único. La universidad, como institución del pensamiento, tiene que ser plural y diversa, y ojalá existan muchas más voces, personas que se atrevan a tomar este reto dentro de la universidad necesario hoy en día.
1: Al comentar usted que ese código de ética, que fue uno de los elementos jurídicos más discutidos en el debate anterior, sigue vigente, nos lleva a la sospecha también de que aún no existe una situación clara desde el punto de vista democrático en la Universidad de la SUAY. ¿Considera usted que la UDA llega a elecciones con reglas claras, equitativas, o existen aún distorsiones que puedan afectar una libre competencia? ¿Y qué han dicho al respecto las autoridades universitarias del país, el Consejo de Educación Superior, la CNESID, incluso el Consejo Nacional Electoral, que puede normar elecciones de este tipo?
0: Usted lo tiene claro, querido Gustavo, incluso el propio Consejo Nacional Electoral, como órgano veedor y garante de los derechos de participación política, el Consejo de Educación Superior, yo creo que estarán atentos al próximo proceso electoral de la universidad, que no puede ser empañado de ninguna manera. Las normas, tal cual como están vigentes, nosotros respetaremos como demócratas que somos las normas vigentes, pero creemos que estas normas empañan y empobrecen un proceso electoral transparente dentro de un centro educativo de carácter universitario. No es posible que, aun cuando yo pueda entender con buenos ojos o pueda mirar con buenos ojos la intención de las autoridades académicas para que la norma que se ha dictado no suponga una ofensa o descrédito a la afectación universitaria, yo puedo comprender eso. Lo que no puedo comprender es que, al hilo de esa idea central de la norma contenida en el Código de Ética, luego se restrinjan derechos y garantías constitucionales. Y eso empaña la discusión democrática. Yo esperaría, querido Gustavo, el Consejo Universitario está a tiempo y debería hacerlo, reformarlo y derogarlo oportunamente, porque es que si queremos tener un proceso público y transparente de elección democrática, lo menos que podemos tener es que la discusión sea plural y no solo se quede en los muros de la Universidad de la SUAY, sino que toda la comunidad azuaya, cuencana y del país conozca qué es lo que se está pensando y qué es lo que se está discutiendo para la universidad en futuro.
1: Ante la eventualidad de que este proyecto del cual usted nos ha hablado progrese, usted eventualmente se convierta en candidato para rector de la Universidad de la SUAY, ¿qué haría para restaurar la confianza entre autoridades, docentes, estudiantes, trabajadores de esa universidad en un momento donde la discrecionalidad se ha mostrado tan alta?
0: Fíjese, Gustavo, que su pregunta entraña una profundidad compleja, pero tiene una respuesta sencilla. Rescatar la dignidad y el talento humano creo que es el

0: Gustavo, y esperamos que oportunamente, cuando el proceso electoral tome forma y existe una convocatoria real, podamos representar esta propuesta alternativa para la Universidad de la SUAY y sobre todo, querido Gustavo, corregir esta maraña normativa restrictiva de derechos fundamentales, que sin duda parece paradójico, porque es que la universidad, siendo el centro del pensamiento, no podría caminar en otra dirección que no sea la transparencia y el pluralismo de las decisiones que deben caracterizar. Eso creo que hace falta dentro de la universidad y, naturalmente, fortalecer nuestros procesos de investigación, como lo decía hace un momento Rosana, fortalecer nuestras unidades y mallas académicas actuales, transparentar los procesos que tienen que ver con la contratación y demás. Creo que son tarea fundamental de la Universidad de la SUAY, que esperamos podamos proponerla en un plan concreto y que la universidad y toda su comunidad pueda valorarla en la debida manera.
1: Quizá un tema coyuntural, y con esto cerramos, doctor López. La Universidad de la SUAY estará el día de mañana en el centro de Cuenca, en sus calles aledañas, integrándose a esa enorme corriente que hace un año se dio, el Quinto Río.
0: Yo esperaría que sí, querido Gustavo, pero sobre todo, como decía, la comunidad lo hacen sus profesores, la hacen sus alumnos. Y yo creo que tomar conciencia de la relevancia que supuso la marcha del 16S y el Quinto Río es fundamental. La universidad también tiene que cumplir un rostro social. Eso también es importante y hay que decirlo públicamente. El rostro social y la función social que cumple la Universidad de la SUAY no puede quedar limitada a los procesos de orden interno universitario. Ciertamente, sin convertirse en un actor político, porque no lo es, si por política entendemos política partidista, esto no lo es una universidad, pero si por político entendemos esa decisión que está comprometida con la vigencia de los derechos, está comprometida con la Constitución, yo creo que la universidad también puede estar presente, y cada uno de los profesores en sus diferentes ámbitos individuales y personales también podrían estar presentes. Lo propio lo hicimos en el orden personal en su tiempo con mi querida familia.
1: Bien. Muchísimas gracias, doctor López, por habernos atendido.
0: Muchísimas gracias a ustedes, querido Gustavo, esta mañana.
1: El doctor Sebastián López es académico, profesor de Derecho Constitucional en la UDA y ha sido propuesto para candidato a rector de la UDA por un colectivo que empieza a funcionar con miras a las próximas elecciones para rector y otras autoridades de esta universidad. Son las 8:11.

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0: Son las 8:15. El presidente Daniel Noboa el día de ayer mantuvo una entrevista en el Palacio de Carondelet que ha dejado muchas lecturas, entre estas algunas críticas por la falta de seguridad y talante en esta entrevista. Sin embargo, Daniel Noboa destacó que su gobierno está ejecutando nuevas obras de infraestructura y que el país vive, según él, un momento de estabilidad y crecimiento. Mencionó proyectos como el Quinto Puente en Guayaquil, el Museo Nacional y futuras obras en Quito, además de la ampliación del metro.
1: También habló de su trayectoria personal y de cómo la experiencia política de su padre influyó en su decisión de prepararse para la vida pública. Noboa afirmó que la inversión extranjera está aumentando y que el Estado iniciará un plan agresivo de inversión pública para dinamizar el empleo y obra en las provincias.
0: Sobre una posible reelección, Noboa no dio una respuesta definitiva, pero dejó abierta la puerta al señalar que la política es cuestión de tiempos y oportunidades.
1: Enfatizó que su prioridad actual es consolidar proyectos, mantener estabilidad y continuar con la lucha contra el crimen organizado. La entrevista mezcló su visión de gestión, su narrativa personal y un mensaje político que busca proyectar continuidad y orden institucional.
2: Y uno entiende que también que aquí es un invitado.
3: ¿Lo tiene claro?
2: Yo lo tengo muy claro. Yo solo he sido invitado por los dueños de este palacio. ¿Y quiénes son los dueños de este palacio? Son las personas, son los ciudadanos. Ellos me han invitado. Y como buen invitado, pues, uno no debe quedarse más tiempo del que, pues, está invitado.
3: Está invitado ahora solo por 2 años más. Pero podrías recibir una nueva invitación de 4 años.
2: Ahí veremos. Pero de nuevo, será una invitación, no será una imposición.
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0: Con una posición dubitativa que marcó el eje en esta entrevista, el presidente fue preguntado, entre otras cosas, de por qué el pueblo ecuatoriano debería volver a votar por él. Señaló entonces la seguridad. Expresó al periodista que él era el presidente que más había luchado por temas de seguridad en el país. Damos la bienvenida al arquitecto Fernando Carrión. Él es profesor de la Flaxo, experto en urbanismo y seguridad. Arquitecto Carrión, bienvenido. Quisiéramos conocer su punto de vista sobre el tema de la seguridad, tema esgrimido por el presidente de la República el día de ayer como el más importante de su mandato y la razón que debería ser analizada por los ecuatorianos ante la alternativa de brindarle un nuevo espacio democrático a través del voto con una eventual reelección en las próximas elecciones dentro de aproximadamente 2 años.
5: Buenos días, un saludo cordial a toda la audiencia y muchas gracias por la invitación. Si nosotros vemos la tasa de homicidios con la que el presidente Noboa llegó a esta función del Ejecutivo en el año 2023, con la que probablemente vamos a terminar en este año 2026, pues la situación es francamente preocupante. Y tuvimos el año 2025, es decir, más o menos en la mitad de todo este proceso, con la tasa más alta de homicidios de toda la historia del Ecuador, lo cual es bastante preocupante. Y un hecho adicional, hemos tenido una captura de drogas en el 2024 de 294 toneladas, una cosa interesante que también fue la más alta captura que hemos logrado. Pero al siguiente año, es decir, el año pasado, el 2025, esta tasa bajó a 211 toneladas. Y da la impresión que este año la captura va a estar por debajo de las 200 toneladas. En otras palabras, yo creo que estos dos datos, uno la tasa de homicidios y el otro la captura de drogas, pues deja una gran preocupación respecto a lo que está aconteciendo.
0: Ahora, Indudablemente que algunas de las cosas que ha ido anunciando el gobierno paulatinamente, sobre todo relacionado con un eventual apoyo de gobiernos internacionales, se está dando. ¿Cómo mira usted la forma en la que esto se está ejecutando?
5: No, lo que hemos visto de marzo para acá es un incremento de la política pública sobre seguridad ciudadana, que ya no es simplemente la mano dura, sino creo que ya de forma explícita es la super mano dura. Este rato estamos viviendo estados de excepción en 9 provincias, y se acaba de declarar también el toque de queda, gracias, sí. en cuatro provincias de la costa, cosa que ya había pues dejado de alguna manera de llevarse a cabo. Y también se está haciendo una política explícita en Quito con el incremento de 2.000 policías y 2.000 miembros de las Fuerzas Armadas, sin plazo fijo, porque este toque de queda tiene un plazo de 15 días, y que, por la evaluación que se hizo al menos de los últimos dos toques de queda, pues los resultados no fueron tan saludables, tan es así que se decidió más bien seguir en la otra línea. Entonces, se tiene hoy día una fuerza muy grande con estas dos acciones. Por otro lado, explícitamente con la presencia conjunta entre Ecuador y Estados Unidos en la zona del Pacífico, pues ha habido captura, y no solo captura, sino bombardeos a ciertos barcos de bajo tamaño, etcétera, y con desaparición de personas. En tercer lugar, creo que el tema de la frontera con Colombia también está teniendo un peso significativo. Ya se habla de la posibilidad de una base binacional en la zona esta de Esmeraldas y Nariño, en Ecuador y Colombia. Y la otra cosa que también se ve con fuerza, y me parece que con resultados, es el caso de la presencia del FBI, es decir, de la inteligencia norteamericana, apoyando en los trabajos que se hace aquí en el país.
1: Ahora, arquitecto Carrión, muy buenos días. Pues el presidente de la República, Daniel Noboa, convocó hace poco a una reunión del COSEPE, algo que expertos como Paco Moncayo venían reclamando desde hace algún tiempo, que es necesario activar este espacio para el debate, la discusión respecto de los temas de seguridad en el país. ¿Qué opina usted sobre esta convocatoria del presidente en el contexto en el que usted mismo acaba de darnos, o sobre el cual usted acaba de darnos algunos detalles, pero además con algunos cambios internos, sobre todo en las Fuerzas Armadas?
5: No, yo creo que ese tipo de cosas hay que hacerlas de forma periódica, no con tanta distancia de tiempo como se ha hecho en esta ocasión. ¿Por qué? Porque el CONCEPE es básicamente la reunión de los aparatos del Estado que tienen que ver con el tema de seguridad, y entonces ahí hay la posibilidad de establecer coordinaciones para que no sea exclusivamente una acción unilateral en términos de lo que llaman el bloque de seguridad, es decir, de presencia de Fuerzas Armadas y policía, sino que puedan haber políticas, sociales, económicas, de relaciones internacionales, obviamente, etcétera. Y creo que esas reuniones del CONCEPE son muy importantes, porque hay todos los miembros de este consejo, que son de alto nivel dentro del aparato del Estado, se enteran de lo que está aconteciendo y proponen también cosas para que haya un nivel de coordinación. Yo creo que eso es fundamental y eso debería estar establecido de forma periódica.
0: La economía, de acuerdo con el criterio de algunos destacados economistas que han pasado por estos micrófonos, se dice que es cada vez más dependiente del dinero de las mafias criminales, la economía ecuatoriana. ¿Qué rol están jugando los mercados urbanos, la economía interna del país, en la consolidación de estas estructuras criminales? Alguno de ellos mencionó que se podía hablar de un PIB delincuencial que superaba los 20.000 millones de dólares.
5: Yo acabo de venir de una reunión en Santiago, en la CEPAL, donde estamos ya desde hace casi 3 años discutiendo el peso que tiene la economía criminal en general en América Latina. Y al consenso que hemos llegado es que hay una economía tripartita en América Latina, donde la economía formal convive con la economía informal y con la economía criminal. Y más o menos se está llegando a una cifra, todavía se está en proceso de trabajo, de una cifra entre 25 y 27% de la economía de América Latina que estaría vinculada al tema criminal. Ahora, aquí hay una cosa que hay que tener en cuenta, y es que hay una economía criminal que genera valor, por ejemplo, la minería ilegal, porque es una forma de producción que no es reconocida por el Estado, pero están generando valor. O el caso de el narcotráfico, que es básicamente el cultivo de la hoja de coca y la producción de cocaína, que también añaden valor. Entonces, eso incrementa, podríamos decir que incrementa el PIB de América Latina. Pero por otro lado tenemos la contraparte, que es la deseconomía, es decir, lo que se pierde por las acciones criminales, que son, por ejemplo, el no pago de impuestos, la corrupción, lo que significa la extorsión. Estaba viendo incluso anteayer unos datos de desplazamiento desde el 2023 en el Ecuador, que alcanza más o menos una cifra de 300.000 personas, es decir, 100.000 personas por año están siendo desplazadas por básicamente las extorsiones. Y entonces ahí hay pérdida de empleo, hay pérdida de inversión, incluso en algunos casos de pequeña monta, pero en otros casos también, por ejemplo, esto de las vacunas ha llegado a la inversión pública en el sentido de que un municipio X decide hacer en un barrio una inversión específica, por ejemplo, mejorar veredas, alcantarillado, agua potable, lo que sea, y para entrar a ese barrio tiene que pagar una vacuna. Y entonces a lo que ha conducido esto es que las empresas ya no quieren ir a hacer esas obras porque les dentro del presupuesto que tienen establecido no está contemplado eso. Y entonces ya le están planteando al aparato municipal correspondiente que se incorpore ese rubro dentro de la contratación, es decir, prácticamente se legalice eso. Y entonces, de este 26-27% que hemos llegado, el 14% serían deseconomías y el 13% serían economías. Es una situación muy complicada. En el caso del Ecuador, yo estoy recién empezando a hacer esto, pero nosotros hemos tenido voces, por ejemplo, del presidente de la República, que nos habló en una primera ocasión de un 30%, de 30 mil millones de dólares. El embajador de Italia habló del 30% del PIB, es decir, más de 30 mil millones. Hace poco tiempo, un par de meses, el presidente ya no habló de 30 mil, sino habló de 26 mil millones de dólares. Yo no conozco las fuentes, yo no conozco la metodología de eso, ni los componentes, pero son cifras francamente impresionantes.
0: ¿Cuánto le cuesta, por otra parte, el combate a las mafias a Ecuador? Son pocas las cifras que se conocen, no hay claridad total, hay gastos reservados. Una de las cifras que se dieron a conocer públicamente a través de expresiones de Marco Rubio en su reciente visita fue de que se gestionaría unos 45 millones de dólares más en la Cámara de Representantes o en el Senado norteamericano. Háblenos de estas cifras, de los costos para el país en esta lucha contra la delincuencia y qué visiones dejó esa visita de Marco Rubio.
5: A ver, lo que hay es un estudio del Banco Interamericano de Desarrollo sobre los costos de la violencia, donde están los presupuestos estatales y los presupuestos de las empresas. A eso habría que añadir, no está en ese estudio, los presupuestos de las familias, de las personas. Según ese estudio, más o menos son 3.5 del PIB de América Latina, que terminan siendo, si no me equivoco, casi 270 mil millones de dólares. Es una cifra francamente impresionante que podría estar destinado a otra cosa. En el caso del Ecuador, desgraciadamente no tenemos información de ese tipo y habría que trabajar. Pero de todas maneras, yo algo conozco, no sobre el presupuesto del Estado, sino del presupuesto de las empresas, por algunas conversaciones que tuve justamente en Cuenca y en Quito con empresarios. Ahí la impresión que yo tengo es que más o menos de las inversiones que hace el sector privado, es decir, las empresas, entre un 12 y un 20% están destinados justamente a la seguridad. ¿Qué rubros están ahí? Está, por ejemplo, guardianía privada, está tecnología, están los seguros, etcétera, etcétera. Es decir, es una cifra importante. ¿Y qué significa esto? Que estos gastos en seguridad terminan siendo costos de producción, porque terminan en el precio final del bien o del servicio que haga esa empresa. En otras palabras, genera un problema complejo, que es el incremento de los precios.
0: Incluso a nivel de microempresarios o de pymes, ya en varias regiones del país, uno de los costos fijos, costos contables, estas extorsiones, las vacunas.
5: Eso más. Es decir, no solo está el costo de producción, es decir, lo que significa la seguridad, la inversión, el presupuesto que hay que hacer, sino que ahora están las vacunas. Y eso es una cosa muy, muy complicada, porque eso está produciendo que capitales de afuera nos lleguen y los capitales que están acá empiecen a retirarse y se pierde el empleo, lo que decía hace un momento. 300.000 personas desplazadas en 3 años, 100.000 por año. Esos son unos costos francamente impresionantes.
0: ¿Qué lugar, en su criterio, ocupa Ecuador en la estrategia de seguridad de Estados Unidos en la región andina y del Pacífico?
5: No, yo creo que es un lugar estratégico para los Estados Unidos, y dentro del escudo este de las Américas, que están los 19 países, es fundamental. Y esto porque el Ecuador está ubicado entre los dos países productores de cocaína más grandes del mundo, el caso de Colombia y el caso de Perú. Y por aquí está saliendo, por ejemplo, casi el 70% de la droga que se va a Europa, y básicamente con una estructura criminal como es la 'Ndrangheta de Italia. Y entonces eso hace que el Ecuador sea un lugar fundamental. A eso hay que sumarle el hecho de que nuestro presidente es de origen, o sea, nació en los Estados Unidos y tiene también esa nacionalidad, tiene la doble nacionalidad. Y es muy cercano, muy, muy próximo a la administración del presidente Trump. Tan es así que varias veces ha venido la ex ministra, ex secretaria de seguridad, que ya no cumple esa función, pero también ha venido, creo que si no me equivoco, un par de veces el secretario de Estado Rubio. Y claro, ahora nos viene a ofrecer 45 millones de dólares, que es una cantidad exactamente igual a lo que ofrecía China. Ahora, sí, en términos...
0: Dinero de bolsillo en cuanto a lo que se está gastando en este tema.
5: Exactamente. Ahora, en términos de la cantidad, es una cosa muy pequeña. O sea, yo creo que en el Ecuador probablemente se está invirtiendo en temas de seguridad unos 1.200, 1.500 millones de dólares. Entonces, ¿qué significa 45 millones de dólares? Pues sin duda es una ayuda, pero tampoco es una cosa tan importante.
0: Conocimos de alguna información por allí de que el pasado fin de semana había sido desastroso en cuanto a muertes violentas en provincias de la costa ecuatoriana. Se concentraba en Santa Elena, Guayaquil y Manabí, más de 60 asesinatos. ¿Nos puede usted confirmar esas versiones?
5: Sí, lo que pasa es que hoy día desgraciadamente no se conoce la información, no se difunden este tipo de datos, pero sí, efectivamente, están ocurriendo las matanzas que tradicionalmente, ya incluso hay que hablar en esos términos, se venían desarrollando en el país. Yo creo que la violencia en el Ecuador, la tasa de homicidios que nosotros tenemos, ya se ha convertido en un problema endémico en el país. Y aquí hay una cosa, Gustavo, que sí quiero decirla. A mí me preocupa muchísimo el fenómeno del niño, pero muchísimo el fenómeno del niño. Todos estamos preocupados, como debe ser, por los efectos naturales que esto pueda tener. Pero a mí me parece que en el tema de la violencia esto puede tener un crecimiento francamente impresionante, básicamente por tres cosas. Una primera, porque es la misma policía y es la misma Fuerza Armada que va a tener que estar en el tema de seguridad ciudadana como en el tema de la seguridad frente al tema del fenómeno del niño. En otras palabras, se va a debilitar la acción pública frente al crimen por la emergencia del fenómeno del niño. Primera cosa. Segundo, probablemente, ya se habla que más o menos desde octubre y probablemente entre 3 y 5 meses, el impacto va a ser muy fuerte, con inundaciones, con deslaves, con pérdidas de puentes, etcétera, cosa que nosotros ya hemos vivido. Y eso va a generar una crisis económica, pero brutal. Se va a caer el empleo, se va a caer la economía, etcétera. Y eso va a traducirse en justamente un incremento de la violencia. Y en tercer lugar, las organizaciones criminales se están ya adecuando a las condiciones en las que van a tener que operar principalmente por los corredores de la droga. Nosotros hemos tenido los corredores tradicionales de la droga que viene por el Perú y viene por Colombia, y eso ya se va a modificar, porque no van a poder utilizar las mismas por los problemas que tienen. Y eso va a significar la incorporación de nuevos territorios en la lógica del narcotráfico. Gustavo, yo tengo muchísima preocupación, pero muchísima preocupación con el tema del fenómeno del Niño, porque además no se está planteando absolutamente nada respecto de esto, ni se está considerando la situación de que pueda haber algo que incremente la violencia justamente en este momento.
0: ¿Qué pasa mientras tanto con las ciudades intermedias en Ecuador? Ciudades como Cuenca, capitales de la sierra.
5: Yo creo que eso varía. Hay lo que se conoce como la geografía del delito. Por eso es que la violencia en la frontera norte es distinta a la violencia en la frontera sur. O lo que pasa en la costa es distinto a lo que pasa en la sierra. Eso depende de la ubicación estratégica dentro de la lógica de cada uno de los delitos. Por eso es lo que yo veo, que en la sierra lo que está incrementándose de forma significativa tiene que ver, por un lado, con las extorsiones que hablábamos hace un momento, y por otro lado también con la minería ilegal. Y entonces esos dos tipos de acciones criminales me parece que en la sierra están creciendo. Y lo otro es que, frente al fenómeno del Niño nuevamente, yo creo que se va a ampliar el nivel del consumo de la droga justamente en las zonas de la sierra. ¿Y por qué esto? Porque hay una población bastante, bastante importante que puede incrementar la demanda, pero por otro lado también esa demanda es económicamente interesante. Es decir, hay clase media que podría entrar a ese consumo. Y yo creo que eso puede estar pasando, por ejemplo, en ciudades como Cuenca, Quito, Loja, Ambato, etcétera, que pueden ser espacios interesantes para la apertura de nuevas formas de demanda.
0: ¿Cuál es al momento actual la relación entre gobierno central y gobiernos autónomos descentralizados, que de autónomos tiene muy poco en realidad, pero esas políticas que tienen que no solamente diseñarse, sino ejecutarse en forma conjunta, se lo está haciendo? ¿Ha progresado en alguna medida? Cuenca, con el cambio administrativo que se dio en el municipio, de alguna manera ha tenido un acercamiento, pero ¿qué está pasando en el resto de ciudades del país en esta época electoral, en la que además muchos políticos, unos en funciones, otros con planes de reelección, han sido tocados?
5: Yo no veo una política así explícita entre lo local y lo nacional. Y eso que el gobierno ha logrado ya el control de dos aparatos institucionales importantes en términos autónomos. El uno es la AME y el otro es el CONCOPE. Estos datos están controlados por ADN. Pero a pesar de eso, yo no veo que haya una política explícita en ese sentido. Y esto es por el peso que se le ha asignado a las Fuerzas Armadas y a la policía. A mí me parece que eso es absolutamente ineludible, la necesidad de ese trabajo conjunto. Porque los municipios conocen la realidad. Los municipios están al tanto de lo que está pasando en cada cantón, en cada provincia. Pero por otro lado, no pueden llevar a cabo políticas represivas porque no tienen policía, no tienen justicia, no tienen cárcel. Y entonces pueden hacer prevención y eso puede ampliar las capacidades de acción del conjunto del Estado frente a la temática de la violencia. Pero me parece que eso no está presente. Este rato lo que existe es, por ejemplo, en el caso de Guayaquil, retirarles toda la videovigilancia. En el caso de Quito, una cosa parecida. Lo que significa la tasa de seguridad es una forma de recolección de recursos que aporta la ciudadanía por parte de los municipios y que son entregadas a organismos nacionales, como es el caso de la policía. Y entonces aquí, ¿qué es lo que está pasando? Los municipios están financiando instituciones nacionales.
0: Para finalizar, cuando el ministro Reinberg y el presidente hablan diariamente, como lo ha hecho ayer el presidente en esa entrevista, de esta dura lucha contra la corrupción como principal eje de su gobierno. ¿Cómo se entiende esa nueva metida de mano en la justicia hecha por el Consejo de la Judicatura, eliminando por el momento, dice que reformando, a los juzgados tienen como misión tratar justamente los casos de corrupción y de delito mayor en el país?
5: No, con mucha preocupación, porque yo creo que es lo que necesitamos de forma lo más urgente posible es una justicia justa, valga la redundancia, y para eso tiene que ser independiente. Y nosotros estamos viendo cómo un conjunto de aparatos del Estado están perdiendo esa condición. Y todos sabemos que una república se construye sobre la posibilidad de los equilibrios de poderes. Y eso está, de alguna manera, desapareciendo en el país.
0: El caso Prógin es un tema que afecta al gobierno, un tema que va contracorriente de esa imagen de un gobierno que lucha contra la corrupción y el delito.
5: Pues ahí está ese caso, ¿no? Y ese no solo que es un tema de corrupción explícita, que ya incluso la fiscalía está encima de eso, etcétera, sino que es un tema que ya empezamos a vivir nuevamente, el tema eléctrico. Es decir, no solo que se tuvo una ineficiencia brutal para resolver el problema de la crisis eléctrica que tuvimos con casi 14 horas diarias sin energía eléctrica. Entonces eso no se ha resuelto. Y por otro lado, lo que se ve es que pues, desaparecieron una cantidad de millones de dólares por corrupción. Entonces aquí hay esos dos problemas. Y este rato ya estamos teniendo nuevamente restricciones eléctricas. Aquí en Quito hemos tenido esto, en Cuenca hemos tenido lo mismo y en algunas otras ciudades más. Y hay empresas que están ya con la restricción del uso de la energía eléctrica, lo cual va a significar un incremento en los costos de producción.
0: Bien. Le agradecemos mucho por haber estado con nosotros.
5: No, muchísimas gracias. Un saludo cordial.
0: Declaraciones del arquitecto Fernando Carrión, profesor de la Flaxo, experto en seguridad. Son las 8:42.

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1: Son las 8 horas con 45 minutos. El día de ayer se dio a conocer una relevante información en el municipio de Cuenca. No se renovará el contrato con la contratista consorcio Traffic Safety Azuay, que ha tenido en los últimos años a cargo 10 radares urbanos de control de velocidad en distintos puntos de la ciudad. El anuncio fue dado por Edison Moscoso, gerente de Movepe, y por la alcaldesa Marisol Peñalosa.
14: Esta mañana el municipio de Cuenca hizo el anuncio de que no se renovará el contrato de 10 radares y que la EMOB sería la que empiece a administrarlos. Así lo comenta el gerente de la EMOB, Edison Moscoso, y la alcaldesa de Cuenca, Marisol Peñalosa.
15: Sigue en un diagnóstico importante para poder determinar justamente esta gestión que será importante para la ciudad y que la asumiremos con absoluta responsabilidad y compromiso para toda la ciudadanía. Eso está en proceso y en los próximos días ustedes podrán ir conociendo detalles al respecto.
16: ¿Cuántos radares son?
15: 42 en la ciudad al momento. Así es. Más 10 que están funcionando en este momento, son 52 radares en total.
17: Recordemos que los radares aquí es un tema de prevención, no de sanción. Y es por eso que se ha hecho esos análisis técnicos pertinentes. Hemos tenido varias mesas de trabajo y buscando lo mejor para el Cantón Cuenca. Ya es hora de que la EMOF-EP tenga administración directa de los radares, pero siempre enfocándonos en este tema de educación, no de sanción. Pero sí nos ha preocupado un tema que desde antes se debía ya pensar en esto. y capacitar a la gente, tener un equipo técnico especializado. Sin embargo, estamos en esa línea de capacitar a nuestros agentes, de capacitar un equipo para que de esa manera pueda asumir con mucha responsabilidad. En este caso se está haciendo un análisis pertinente de estos radares, pero lo que ha sido la voluntad primero es de administración directa. Segundo, de hacer ese análisis pertinente de si estos son de sanción o de educación. Todavía no sabemos porque dentro de las mesas técnicas hay que revisarle, pero hay que ser muy respetuosos al directorio. El directorio de la EMOF-EP es quien conocerá, va a ser la autorización y sobre todo se empezará la hoja de ruta. Sin embargo, en esta administración se ha dispuesto de ni siquiera pensar en renovar estos contratos, al contrario, ya es hora de que la EMOF-EP tenga una administración directa. Aproximadamente son como unos 10 radares, pero se está haciendo ese análisis pertinente de cómo se va a avanzar en el tema. Esperemos que en este mes se pueda conocer en el directorio, debido a que hemos tenido varias mesas de trabajo para revisar lo mismo. Esperemos que en este mes conozca el director. Debía haber un proceso previo al respecto, sin embargo, había ahí como 3 alternativas. Una de ellas es que se pueda renovar, otra administración directa, otra una operación mixta. Entonces, estamos analizando aquello, sin embargo, se ha solicitado de manera directa al equipo técnico y jurídico de que sea la administración directa de la mujer.
14: Para el noticiario de Antena 1, reportó Jorge Isaac Peña.
1: Y pacientes con problemas renales se sienten amenazados. Volvieron a protestar en Cuenca. Queremos vivir, dicen, ante los mensajes que reciben de operadores que prestan servicio de diálisis, que tienen una acreencia millonaria con el Estado.
14: La mañana del 14 de septiembre, varios pacientes con patologías renales realizaron un plantón exigiendo el pago de una millonaria deuda del gobierno nacional con dializadoras de Cuenca. La protesta rindió sus frutos y el gobernador de la SUAY, Javier Bermúdez, anunció que el tratamiento de estos pacientes está garantizado.
3: Lo que estamos exigiendo es que nos garanticen la continuidad en los tratamientos de cada uno de los pacientes que estamos en diálisis.
7: ¿Qué está pasando?
3: No han pagado absolutamente sus haberes, son de 18 a 20 meses lo que se debe a cada una de las unidades dializadoras. Eso no puede darse. A nivel nacional va de 70 a 400 millones de dólares. Esa es la real deuda. Estamos en el susto de que a qué hora se acaba, cuándo se terminan estos recursos, hasta cuándo podemos vivir tranquilos.
13: ¿Alcanza lo que tiene el hospital para todos los pacientes?
3: Lo que tiene el hospital, no, mi querido amigo. Son 4 máquinas y esas 4 máquinas que tiene no tienen insumos, no tienen líneas, no tienen medicina correspondiente a todo lo que necesitamos. Poniendo la relación, 800 pacientes a 4 máquinas. Cada sesión se realiza 4 horas en el día, 4 horas durante 3 días en la semana. Se hace intercalado. ¿Qué hora atendemos con 4 máquinas? Hoy estamos esperando ya la llamada del señor gobernador para la reunión que tenemos con él, donde vamos a exponer todos estos puntos y vamos a exigir que se nos dé solución, no con un parche, sino con claridad, con entrega correspondiente de compromisos y con el abordaje de compromisos serios.
16: Los señores hoy salieron muy, muy contentos de la reunión, porque se les garantizó en primer lugar el servicio. El servicio de los pacientes renales están asegurados, están garantizados, ¿sí? Y eso también tengo que yo generar también mi agradecimiento a todos y cada uno de los representantes de las dializadoras, de todas las que están prestando los servicios. Entonces, si ustedes ven, ahorita nosotros terminamos la reunión, yo he querido bajar a conversar con ustedes también para que se vea que el gobierno nacional tiene las puertas abiertas para la solución de los problemas. ¿Y qué más? Los pagos se realizan de acuerdo a las auditorías. Se van generando, se auditan, se suben al sistema y se van cancelando los pagos.
13: ¿Cuánto se les debe?
16: Los pagos, bueno, ahorita se les ha pagado casi 1.600.000 dólares, ya están cancelados, sí, yo tengo los datos exactos, y además también se les va, bueno, las deudas también son de algunos años atrás, no tengo yo todavía la cantidad exacta que se les debe, esto está sujeto también a auditorías y suben o bajan, pero lo que sí quiero recalcar es que están garantizados todos y cada uno de los servicios. Entonces, no podemos decir que no va a existir personas que van a ser rechazadas.
14: Para el noticiario de Antena 1, reportó Jorge Isaac Peña.
1: Sigue siendo la salud uno de los puntos más flacos, debilidades de este gobierno. Se acumula una millonaria deuda con prestadores externos de salud. No hay abastecimiento adecuado de fármacos en hospitales y centros de salud pública. Y en este marco, el gobierno nacional decidió invertir 240 millones de dólares en un sistema de control de citas y organización digital de historias clínicas que despierta muchas inquietudes. La contratación de la plataforma hospitalaria Dedalus Health Birth expone nuevamente tensiones entre la urgencia de modernizar el sistema de salud y la obligación del Estado de garantizar procesos transparentes y técnicamente sólidos. La digitalización de historiales clínicos, la gestión hospitalaria es sin duda una necesidad, pero el contrato por 240 millones de dólares ha generado dudas por la velocidad con la que se procedió, la falta de comparación de alternativas, las débiles justificaciones que han dado los actores. El riesgo es que la modernización se convierta en una promesa difícil de ejecutar en un sistema con una infraestructura totalmente desigual en el país. Conectividad limitada, personal que no siempre está preparado para instalar siquiera una plataforma compleja. Las críticas apuntan a la forma en que se estructuró el presupuesto referencial, el rol de la CNT como intermediaria y la situación societaria del proveedor internacional y su contraparte nacional, elementos que alimentan sospechas de improvisación y posible manejo del sistema de salud. Un contrato de esta magnitud se vuelve un símbolo político para el gobierno, la modernidad para los críticos, riesgos de repetir errores del pasado. La falta de información detallada refuerza esa percepción de que se apuesta por una solución importada sin demostrar que el país está preparado para integrarla y confirma que la transparencia no es un obstáculo, sino la condición mínima para que la inversión sea legítima y sostenible.
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1: Damos la bienvenida al economista Remigio Hurtado, el expresidente de la Confederación Nacional de Servidores Públicos del Ecuador, CONASEP. Economista Hurtado, quisiéramos iniciar este diálogo conociendo la posición de su organización respecto a la propuesta gubernamental de poner a la venta bienes del Instituto Ecuatoriano de Seguridad Social. 1.387 bienes del IES, se ha dicho, con una expectativa del gobierno de conseguir unos 2.000 millones de dólares. Cuéntenos sobre la posición de la CONASEP.
7: Muchísimas gracias, Gustavo, por la entrevista y un saludo a todo el país y a la audiencia también especial acá de la provincia de La Suay. Bueno, como Confederación Nacional de Servidores Públicos del Ecuador, CONASEP, tenemos que ser súper concretos, pero tampoco cerrarnos a lo que ya está en la ley. Nosotros con las diferentes organizaciones tenemos diálogos, acuerdos, pero también tenemos desacuerdos. Nosotros sabemos que en la ley no es que está por reformarse la ley para la venta de los activos improductivos. Ya está en la ley. Desde el otro año está vigente. No lo han hecho porque se han demorado. Pero si ya está en la ley, nosotros queremos poner un coto a eso, es decir, que no se haga con la venta de los recursos, de los bienes que son improductivos, no se coja y se gaste en gasto corriente, es decir, se pague pensiones o se pague sueldos. Lo que queremos hacer es que con esos recursos se compre equipamientos que tanto falta hace a los hospitales del país. Y al dar equipamiento nuevo a los hospitales del país con esos recursos, que ojo, no van a ser vendidos los 2.000 millones, serán vendidos alrededor de entre 500, 600 millones, porque hay activos improductivos que imposible que eso se pueda vender, hay que entrar a juicios y esta cosa. Pero, ¿qué va a pasar? Cuando usted compra equipos nuevos para los hospitales, hace que las derivaciones a los hospitales, a las clínicas particulares, ¿no es cierto?, disminuya. Al disminuirse eso, hay un ahorro y una inversión para el seguro social. Eso es lo que debemos proponer. No decir no se venda cuando en la ley ya está que se vende. Entonces, esa contradicción hay que sacarse, hay que quitarse la venda de los ojos, hay que pensar en el futuro y hay que ver cuál es la mejor alternativa con esos recursos que el gobierno quiere hacer a través del Consejo Directivo del Seguro Bien. Social.
1: Cuéntenos sobre esta reforma de la ley. ¿Qué alcances tiene? Pues hasta donde conocemos, bajo el amparo constitucional, artículos 370 y 372 de la Constitución de la República, está el artículo 16 de la Ley de Seguridad Social, que señala que el patrimonio institucional goza de una protección especial, que lo define bajo ciertos preceptos técnicos, uno, inalienabilidad y especificidad. Señala que los fondos y reservas son propios, inalienables y distintos a los del Estado. Señala también que los bienes del IES son propiedad privada colectiva, que los recursos no constituyen bienes públicos del fisco, sino una propiedad privada colectiva de afiliados y jubilados. Y habla también sobre una autonomía integral, que el Instituto posee autonomía normativa, técnica, financiera y administrativa, lo que implica que el presupuesto general del Estado no puede absorber o disponer de sus activos. ¿Qué reformas se hicieron y qué alcances tienen?
7: Correcto. El Estado lo que dice es que va a hacer, pero ¿a través de quién? Del Consejo Directivo del Seguro Social. ¿Quién maneja el Consejo Directivo? El Gobierno Nacional. Y entonces, claro, la presidencia de la República no es que va a vender o el Ejecutivo va a vender. ¿Quiénes van a vender con la reforma? ¿Quién va a vender? El Consejo Directivo a través de su representante. ¿Quién es el representante del Consejo Directivo de los tres vocales? Es el director general del Seguro Social. Y entonces el director general dará las directrices y dirá, vamos a vender los 2.000 millones en activos improductivos. Entonces ahí la ley no le está violentando, porque la ley ya se modificó y dice que se venderán todos los activos improductivos que no generen y que estén paralizados, no generen recursos o no generen rentabilidad. Y entonces, como no está contrariando la Constitución, porque no va a vender el presidente, vuelvo a decir, ni el Ejecutivo. ¿Quién va a vender? Es los que manejan. ¿Quiénes ponen los vocales? El presidente del Consejo Directivo es puesto por el presidente de la República. Las cámaras de comercio, las cámaras de... ponen el otro representante. Y ojo, ahora el vocal actual de los representantes de los asegurados es puesto por el mismo gobierno. O sea, tienen 3-0. Y entonces ellos van a hacer alguna objeción a lo que diga el Consejo Directivo a través de su director general. Es difícil. Imagínate ahí lo que el presidente hace es campaña, él no debería meterse, porque los bienes y los recursos del IES son propios, no son de él. Pero usted sabe, en esa situación lo que quieren es traer publicidad y esa cosa. Pero el Consejo Directivo, a través de su director general, va a hacer esta gestión y va a vender los activos improductivos. Por eso es que no deben ocupar para hacer pensiones, que es lo que está queriendo hacer el gobierno, para no dar la parte de la deuda del Estado, que es para pagar pensiones.
1: Usted ha descrito la composición del Consejo Directivo del IES, y si bien señala, es el Consejo Directivo el que toma la decisión, en realidad es el Ejecutivo que tiene un control sobre los vocales, se cierra ese círculo que podría ser materia de discusión legal, incluso constitucional. Pero aceptemos que estas reformas a la ley orgánica del IES dan luz verde para esta venta de bienes ociosos, como han sido calificados. Surge otra pregunta: ¿es ético, es técnicamente procedente exigir que el IES liquide su patrimonio mientras el Estado le debe cantidades millonarias? Solamente para el ramo de la salud se estima 17.500 millones de dólares y deudas en general, incluyendo aquí el sistema de pensiones incluyendo la tenencia de bonos del Estado en manos de Elías, dinero que ha ido al fisco, llega a una cifra de 43 mil millones de dólares. ¿Cómo ve usted este otro aspecto de carácter ético?
7: Sí, es una locura. A ver, en este momento la deuda del Estado, desde que se dio la gratuidad a los hijos de los afiliados y jubilados, ¿no es cierto?, creció y está en más de 27 mil millones de dólares, que con intereses, mora, multas, todo, sí genera a 43 mil millones de dólares. Pero esto es una situación bárbara. ¿Cuándo va a pagar el Estado? Nunca. Hay que ser honestos, no lo va a pagar nunca. Por eso es que como Confederación Nacional, esta semana vamos a presentar a la Asamblea Nacional 10 propuestas que deben ser una de las 10 que sacaría en algo en las que está incluido la deuda del Estado, pero sí, están otras.
1: Si me permite, economista Hurtado, vamos a ir a la propuesta, pues es un punto fundamental de este diálogo. Pero no nos salgamos todavía de esta propuesta de venta de bienes de Elías. Se ha dicho por parte de uno de los mayores expertos en el país, el economista de la Torre, que en realidad no serían 2 mil millones, que posiblemente el valor que puedan tener los bienes que efectivamente pueden venderse no superarían los 500 millones de dólares. Y esto sería un fondo a todas luces insuficiente, ya que la deuda estatal, como habíamos señalado, supera los 40 mil millones de dólares y hay una extracción mensual, así se lo ha llamado, de reservas de más de 1 mil millones de dólares. El economista de la Torre lo calificaba como una gota, es lo que podría significar realmente esto de la venta de los bienes del IES.
7: Correcto. Solo una aclaración aquí, Gustavo.
1: Por favor.
7: El economista que hace usted referencia es bien amigo, compadre y recontra amigo de los del Fondo Monetario Internacional. Entonces, cualquier cosa que él diga será por el lado de defender a los grandes representantes y dueños de los millonarios negocios que hay, es la deuda externa en el Ecuador. Entonces, por ese lado, nosotros sabemos por dónde va todos los mensajes. Porque
1: ¿Hacia dónde apuntaría Augusto de la Torre? Pues él señala de que, más allá de que no sea conveniente, no ayudaría prácticamente en nada o ayudaría en muy poco el producto de esa venta.
7: A ver, Gustavo, a eso voy. Solo una situación. ¿Por qué el economista que habla de maravillas, por qué no habla de dos puntos fundamentales? Uno, empresas millonarias en el Ecuador, 2024, 2025 y 2026, han ganado millones de dólares en utilidad. ¿Sabe cuántos afiliados tienen esas empresas? Cero. La evasión a la afiliación, a la parte patronal, ¿no es cierto? Es cero. Digamos, no aportan nada a la seguridad social. ¿Por qué no dice el economista que las grandes empresas multimillonarias del Ecuador no tienen afiliados? ¿Y cómo tienen utilidades? Es porque no aportan a sus trabajadores.
1: ¿A cuáles empresas concretamente se refiere? Si podríamos nombrarlas.
7: En este momento, si yo le digo cuáles son las empresas, mañana tengo un juicio. Le doy por seguro y descontado que mañana me dan un juicio y me van a meter hasta preso, diciendo que yo les he dicho que las empresas, pero ¿es verdad o no en la evasión? Hay evasión. El mismo Fondo Monetario habla que hay evasión en los seguros social. Muchas empresas no ponen a sus trabajadores en la aportación. Le soy seguro, Gustavo, pero eso en el Ecuador es complicado hablarle, porque tiene que usted decirle y demostrarle, y van a demandarlo y van a meterlo en juicio y van a decir que es prevaricato y que una serie de cosas, pero hay evasión de aportes y en grandísimo nivel aquí en el Ecuador.
1: Claro, y eso no le da sustentabilidad a IES. Ojalá en algún momento podamos conversar con mayor apertura y señalar quiénes son, para no quedar en lugares comunes, pues un tema abierto, sin nombres, sin protagonistas de lo que se está diciendo, generan muchas dudas. Pero vayamos a otras patas de las cuales cojea esta institución, el Instituto Ecuatoriano de Seguridad Social, que le han llevado a la situación actual y que son parte de las propuestas que la CONASEP quiere hacer. ¿Cuáles son estas?
7: A ver, Nosotros planteamos que no puede ser que un extranjero X venga a afiliarse en el Ecuador y a los 3 meses, sin examen médico, y viene con enfermedades terminales, catastróficas, y a los 3 meses, si no le dan los medicamentos que ellos necesitan, porque ojo, en el extranjero solo les dan un cupo máximo de 20 mil, 30 mil cuando es salud, no les dan más, porque el resto son para pensiones. Pero en el Ecuador, usted se afilia de extranjero, a los 3 meses tiene derecho al medicamento, a la operación. Y si el medicamento no existe en el Ecuador, el Seguro Social le tiene que dar en efectivo al que demanda. Y el juez, en algunos casos, en la ciudad de Cuenca, algunos jueces han dado para que a algunos pacientes extranjeros y de Cuenca les den 140 mil, 300 mil dólares cada 4 o 6 meses. Eso está generando que a través de demandas y de juicios, los extranjeros y algunos pocos de Cuenca se estén llevando muchos recursos para sus enfermedades. No estamos en contra, pero el problema es que si alguien tenía una enfermedad catastrófica terminal del extranjero, tiene que hacerse pues un examen médico.

0: pero es importante para una sólida denuncia a nivel público y posiblemente incluso para sugerir estos cambios, que se documente estas situaciones.
1: Sí, nosotros tenemos de la parte legal, técnica y económica, por ejemplo, si usted es como comunicador o como ciudadano, lo pedimos al jurídico del Hospital José Carrasco Arteaga de Cuenca, certifique cuánto paga a los extranjeros y a los cuencanos en efectivo en las demandas que han dado los jueces que ganen en efectivo. Imagínense, va a salir usted con la cantidad de plata que se destina a esas personas que mediante juicios han ganado.
0: Ya, más allá de esto que nos parece una gravísima aberración, es decir, esta situación que raya con el abuso, hablar de cantidades enormes de dinero. Abuso porque contrasta con el tratamiento que se da a la mayoría de afiliados de el IES. Se está dando adicionalmente a este economista, ha hurtado una especie de expoliación de el IES por parte de los ciudadanos extranjeros que han encontrado esta mina, entre comillas, para aprovecharse de la situación de el IES, dadas las regulaciones que se aplican para ingresar y para ser objeto de atención en materia de salud.
1: Totalmente, es un abuso y eso hay que parar. Nosotros pensamos que hay que ponerle, así como en Estados Unidos hay límites de 20 mil, 30 mil, nosotros pensamos que en el Ecuador se debe reformar y poner, mediante resolución del Consejo Directivo, un límite, máximo 40 mil, por ejemplo. Pero no puede ser que no exista límites y que cada 6 meses tengan que darles 300, 400 mil. Va a quebrar el seguro. No hay suficiente sostenibilidad de los hospitales para poder cubrir con tanto. Es fácil darse cuenta y hay ese abuso de muchos extranjeros aquí en la seguridad social.
0: Bien, vayamos a temas relacionados con la jubilación, con las condiciones para que un ecuatoriano pueda jubilarse.
1: Bien, nosotros tenemos actualmente cuatro parámetros. 60 años de edad, 30 de servicio, está y debe seguir. 40 años de servicio sin límite de edad, usted puede trabajar desde los 15 años, con 40 años llega a los 55, se jubila, igual, no tenemos ningún problema. Pero no puede ser que haya 65 años de edad, 15 este rato, y 70 años de edad, 10 de servicio. Nosotros a los 70 años de edad, 10 de servicio, le estamos planteando que sea 70 años de edad, 20 de servicio. Y a los 65, 15, 65, 20. ¿Por qué? Imagínese usted que tiene un ciudadano que no le importa la seguridad social porque dice que está pésima, que no está, y se afilia a los 60 años recién. Y entonces solamente a los 3 meses ya tiene derecho a toda la salud, a los medicamentos, a que le operen y todo. Y espera 10 años y se jubila y ya tiene la pensión. Y puede ser que en esos 10 años usted tiene una discapacidad, que Dios no lo permita, y ya se jubila por discapacidad. Esos 10 años, a muchos ecuatorianos está también pasando lo mismo. Los extranjeros vienen con 10 años y se jubilan. Los que dicen ser, aquí viene una denuncia que le hemos conversado. Hay muchas personas que dicen que son del Seguro Social Campesino. ¿Son del Seguro Social Campesino? No. Por ejemplo, los conductores de vehículos, los señores taxistas, los señores transportistas, ellos no son, pero muchos de ellos son afiliados al Seguro Social Campesino, que no se afilian al Seguro General, esperan cumplir 60 años o 55, pagan últimos 15 años o 10 años y se jubilan. Eso es lógico en el país,
0: Es
1: hay
0: decir, se genera
1: comerciantes.
0: una situación de privilegio para jubilados tardíos.
1: Exactamente. Entonces tiene que ser 70-20, 65, perdón,
0: Claro, y aquí no,
1: 65-20, 70. Sí, la
0: nuevamente
1: situación es.
0: entran temas de equidad, tomando en consideración lo que
1: Exactamente.
0: pasa con otros jubilados que tras 30, 35 años de servicio tienen todo ese derecho a la jubilación.
1: Exactamente. Imagínense que hay gente joven que trabaja desde los 15 años y espera 40 años para jubilarse a los 55, correcto. Pero no puede ser que usted con 60 años se afilia y ya tiene a los 70, solo decir con 10 años, y tiene ya el 50% de la jubilación en una pensión. Esas inequidades. Por eso hay que ser solidario, sí, equitativo, sí, pero no abusivo. Y eso es
0: Bien.
1: lo que hay que poner un coto a estas leyes.

0: El tiempo es muy corto. Cada tema que usted plantea merece una amplia discusión, pero desgraciadamente no es este el mejor espacio para hacerlo en profundidad. Tenemos que pasar por encima, vuelo de pájaro. Quisiera que nos hable usted sobre esas decisiones que se tomaron durante el correísmo. Graciosas decisiones para los beneficiarios, durísimos compromisos financieros para el Instituto Ecuatoriano de Seguridad Social. Me refiero a aquellas decisiones en las que se dio seguro médico, atención médica, derechos al sistema de salud a los hijos, hijos de afiliados menores a 18 años. La cónyuge o el cónyuge también adquirió determinados beneficios y esa afiliación del Seguro Social Campesino con una aportación mínima que no cubre en absoluto ni siquiera una pequeña porción de los costos que significa. Cuéntenos sobre estos aspectos y qué se puede hacer.
1: Correcto. Nosotros decimos que es una locura lo que se dio y lo que se sigue dando. Hay que cambiar. No puede ser que los afiliados tengan a sus hijos de uno, dos, tres, cuatro, cinco, sin pagar absolutamente nada. Eso desfinanció porque el sistema de salud colapsó. Y desde el año 2017 acá, eso no puede ser financiado nunca. Nosotros planteamos que si tiene un hijo, paga el 1% del salario básico. Si es decir, 4.82 del salario, el 1%, 4.82, que no es mucho. Comparado a un seguro de vida privado, es mucho más barato. Si tiene dos hijos, 4.82 por dos, y si tiene así. Pero hay gente que no tiene hijos y por qué ni siquiera puede atenderse, porque no, porque eso está copado. Y entonces nosotros debemos romper esas inequidades. Y esas locuras que dieron el servicio en el tiempo del correísmo por beneficiar, por hacer popular o por dar un beneficio al voto, pero desfinanció totalmente la seguridad social. El fondo de salud desde el año 2017 está quebrado y por eso tiene que sacar recursos. Ojo, el IES tiene que desinvertir sus inversiones a través del BIES para ir vendiendo sus recursos que tiene para ir cubriendo los déficits que tiene en salud, que eso es imposible. Eso no puede seguir siendo así.
0: Son 10 propuestas, nos ha dicho usted, hemos hablado, me parece que de dos o tres. ¿Cuáles son las otras? Si sin mayor argumentación podría comentarnos de una manera muy concreta.
1: Por ejemplo, que el Estado tiene que pagar lo que es, y técnicamente una deuda del Estado es obligatorio, tiene que pagarse. Le vuelvo a repetir, cambiar los años de servicio, tiene que pagar el servicio de salud, el seguro campesino tiene que subir de menos de $2 a $15. Nosotros planteamos que sí se deben vender los activos improductivos, pero eso comprar equipamientos, ¿no es cierto? Ya llevamos cinco propuestas. Nosotros también planteamos que la seguridad debe romper esa lo que está haciendo la evasión. No puede haber que grandes empresas ganando en el Ecuador grandes utilidades no tenga aportados a o afiliados a sus trabajadores. Eso tiene que romperse. Tiene que haber una auditoría fundamental a todos los fondos que tiene el Seguro Social para transparentar. Lo que también planteamos es que no puede seguir siendo que los tres vocales puestos del Consejo Directivo sean puestos por el gobierno, es decir, que haga lo que le da la gana con los afiliados y jubilados
0: Además,
1: por recursos. O
0: se
1: sea, es
0: tendría que
1: una
0: cumplir con
1: locura.
0: los compromisos de una elección democrática que tendría que hacerse para el representante de los trabajadores, que le decía también, desgraciadamente, por temas de tiempo no podemos discutirlo, pues es un grave problema y un lunar dentro de ese consejo directivo del IES. Ojalá se dé pronto otra oportunidad para hablar con mayor detalle sobre estos temas, estas reformas que propone su organización. Economista Hurtado, no quisiera cerrar el diálogo preguntándole a usted qué pasó con el Hospital José Carrasco Arteaga. Recuerdo que tuvimos una conversación con usted en la que quedó evidente que existía una preocupación muy profunda en CONACE por la cooptación de puestos estratégicos que se había dado en el Hospital del IES aquí en Cuenca.
1: Sí, le cuento que a partir de la conversación que tuvimos con usted y un poco fue unas denuncias, se dejó de que los señores de Vinces, que están manejando la seguridad social, sigan haciendo los cambios abruptos que ellos querían. Un poco se ha paralizado y ya están encargando las jefaturas a gente conocedora de mismos temas y del mismo hospital. Porque llegaron los primeros 2 meses y quisieron traer a jefes sin experiencia de otras partes. Lo que sí hay que recalcar, y esto lo sabemos, talento humano del Hospital José Carrasco Arteaga dijo que no se haga el ingreso de los profesionales que ingresan, como dice la Constitución, porque todo ingreso, ascenso y promoción será por concurso de mérito y oposición. No está haciéndose así, están ingresando directamente con lo que la coordinadora de talento humano dice quién debe ingresar o no al hospital. Y ahí seguimos en ese problema que lo estamos yendo a denunciar. Le cuento para salirme un poquito del tema. Hasta fin de este mes, el Seguro Social presenta la reforma a la Asamblea Nacional con el Gobierno Nacional, las reformas a la Seguridad Social. Y nosotros ahí estamos por eso yendo a adelantarnos un poquito a entregar. Ahí también le vamos a pedir al gobierno, que es los que manejan el Consejo Directivo, que no pongan a dedo, que respeten la Constitución. No se respeta la Constitución. Ingresan a dedo en el Hospital José Carrasco Arteaga, sin concursos de mérito y oposición.
0: Bien, le agradecemos mucho por haber estado con nosotros.
1: Muchísimas gracias. Una linda tarde, Gustavo. Siempre a la orden.
0: Declaraciones del economista Remigio Hurtado, el expresidente de la Confederación Nacional de Servidores Públicos del Ecuador, la CONASEP. Y hay novedades con respecto al Hospital José Carrasco Arteaga de El IES. Hay renuncias, se va desmembrando en forma natural esa forzada estructura que significó una cooptación de altos cargos en El IES. Acaba de renunciar con el carácter de irrevocable el director Juan Francisco Piedra. Él es director del Centro Materno Infantil y Emergencias Cuenca. Y lo hace en forma irrevocable y denunciando la situación que se vive dentro de esta institución. Juan Francisco Piedra, en su renuncia, que la tenemos en pantalla, afirma que la situación institucional se volvió insostenible, que nunca pudo ejercer plenamente la dirección del Centro Materno Infantil. Denuncia que las decisiones administrativas, operativas y de personal no se tomaban desde la dirección técnica, sino desde la Dirección Provincial del IES. Muchas veces respondiendo a intereses personales, lo dice en su renuncia, y no a la necesidad real de la institución. En sus palabras, entre comillas, muchas decisiones no eran realmente construidas desde las necesidades identificadas por la dirección técnica, sino manejadas desde otras instancias. Señala además en esta carta renuncia y denuncia que además, imposiciones de personal sin perfil adecuado se han dado, una rotación constante de funcionarios de confianza, retiro de su secretaria, perfiles ignorados, directrices externas que anulaban su autoridad. Un ejemplo crítico, la contadora le informó que solo cumpliría lo dispuesto por la dirección provincial, lo que para él demuestra que la cadena de mando estaba quebrada. Piedra sostiene que se le exigían resultados, pero sin autonomía real para decidir, lo que hacía imposible una gestión coherente. Reconoce, por otra parte, errores propios por haber intentado evitar conflictos, pero subraya que su renuncia es consecuencia de un modelo institucional donde el director responde por todo, pero no puede decidir sobre lo esencial. Su documento funciona como una denuncia formal de interferencia, imposición de decisiones, debilitamiento de la dirección técnica del Centro Materno Infantil. La renuncia de este funcionario no es un hecho aislado, está marcando el inicio de un desbande de los nombramientos directivos tal como se venía anticipando. El documento deja claro que muchas decisiones no eran realmente construidas desde las necesidades identificadas por la dirección técnica, sino que respondían a intereses personales de la dirección provincial. Esta frase, sumada a su afirmación de que la situación institucional se ha vuelto insostenible, confirma que el conflicto interno ya no es manejable y que la estructura de mando está fracturada. Este quiebre está generando una crisis simultánea en el centro materno infantil, en la unidad central y, sobre todo, en el interior del Hospital José Carrasco Arteaga. La renuncia expone un patrón. Directores que deben responder por todo, pero que no pueden decidir sobre nada. Cuando Piedra señala que muchas veces solo daba paso a decisiones ya tomadas, está describiendo una captura operativa que desnaturaliza cualquier dirección técnica, desperdicia el talento humano. En ese contexto, la salida de un director no es solo un movimiento administrativo, es también un síntoma de una estructura que se está desmoronando desde adentro. Él será reemplazado por Carolina Gallegos, funcionaria de Zamora, y esto confirma esa lógica de nombramientos externos que continúa y el reacomodo que sigue. Vendrán nuevas novedades en los próximos días. El memorándum no solo explica una renuncia, abre las puertas de una serie de movimientos que ojalá redefinan la crisis institucional. Y ojalá que no sea lo contrario, que se profundice. Crisis en el IES y en el Hospital José Carrasco Arteaga, que hace unos pocos meses fue cooptado en sus altos mandos por elementos foráneos con el visto bueno de las autoridades de gobierno. El gobernador dijo que se involucrará en este tema. Nunca dio un resultado concreto ni una opinión, más allá de la evidente tolerancia que se ha tenido en este tema tan delicado que profundiza la crisis de el IES y en este caso del sistema de salud en el hospital regional más importante del Austro, el José Carrasco Arteaga. Son las 9:25, momento de presentarles la información internacional. Un sabotaje provoca el caos en la red ferroviaria de los Países Bajos. Varios tubos colocados en las vías paralizan decenas de trenes el día que el rey inauguraba un año en el Parlamento. El Supremo rechaza restricciones de Trump al voto por correo para las elecciones legislativas. Y trasciende que un oligarca ruso del círculo de Putin pagó festejos tras la boda del hijo mayor de Trump en las Bahamas. Cada vez recibe críticas más fuertes del gobierno de Trump como el gobierno más abusivo y corrupto en la historia de los Estados Unidos. Trump ha llevado la democracia de Estados Unidos a su nivel más bajo en por lo menos medio siglo. Una organización intergubernamental, IDEA Internacional, detecta una aceleración demoledora en el deterioro de los principales indicadores, mientras la popularidad del Partido Demócrata y las posibilidades en las próximas elecciones se deterioran. Por otra parte, en temas de seguridad, casas de la OTAN derriban un dron que volaba sobre Lituania procedente de Bielorrusia. Altas tensiones en Europa por ataques rusos cercanos a fronteras de países de la OTAN, con el mensaje implícito de que estos países dejen de intervenir en favor de Ucrania. En este incidente, un helicóptero militar danés sufrió el lanzamiento de dos bengalas desde una fragata rusa. Esto y más les presentamos de inmediato en nuestro enlace con Radio Francia Internacional.
2: Nos vamos a América Latina. Sentencia histórica en El Salvador. Por primera vez, la justicia ha condenado a un hombre a cadena perpetua por el delito de feminicidio. Y esto tras una reforma de ley impulsada por el presidente Nayib Bukele. Paula Estañolo nos describe el caso.
3: El crimen ocurrió en agosto pasado en una ciudad al oeste de la capital salvadoreña. El procesado fue hallado culpable de asesinar con arma blanca a una vecina que solía acosar. En solo 42 días, la justicia logró una condena, la primera a prisión perpetua por feminicidio agravado dictada en el país centroamericano. La decisión de justicia llega luego de una reforma aprobada por el Congreso, dominado por el oficialismo, que en abril pasado eliminó la prohibición constitucional de la prisión perpetua para condenas por homicidio, violaciones o terrorismo. Poco después, Bukele aprobó una norma que extendió la posible condena a menores inculpados por los mismos cargos. Según un conteo realizado por el Observatorio de Violencia contra las Mujeres de la ONG Mujeres Salvadoreñas por la Paz, con datos de la Fiscalía General de la República, en El Salvador se registraron 80 hechos de violencia feminicida y 21 feminicidios entre junio de 2025 y mayo de 2026.
2: Gracias a Paula. Y mientras se presenta esta sentencia histórica en El Salvador contra el feminicidio, en otros países la situación empeora. Los feminicidios registrados en Cuba, por ejemplo, en lo que va de 2026 ya superan los del año 2025. Hablamos de 52 frente a 49. Y son cifras de la ONG Observatorio de Género de Alas Tensas, que también alerta que la pobreza en la isla aumenta la vulnerabilidad de las mujeres al dejarlas sin recursos ni lugares donde refugiarse. Nos vamos ahora a Bangladesh. Un tribunal condenó a muerte en ausencia a 7 dirigentes del antiguo partido de gobierno por su papel en la sangrienta represión de las manifestaciones del verano de 2024 que provocó la caída del régimen de Sheikh Hasina. Tras 8 meses de juicio, estos hombres, entre ellos el exministro de Información, fueron declarados culpables de crímenes de lesa humanidad, en particular por haber incitado y ordenado asesinatos. La información con Ivonne Sánchez.
4: El abogado de la defensa designado de oficio estimó que los hombres condenados este martes no estuvieron implicados directamente en los asesinatos y que el tribunal podría haber impuesto una pena menos severa. Su condena se basa en actos cometidos por otros militantes y simpatizantes de su partido, afirmó. El tribunal también ordenó la confiscación de la mitad de los bienes de los 7 hombres para indemnizar a las familias de las personas fallecidas o heridas durante las manifestaciones. Estas remontan a julio y agosto de 2024. El 5 de agosto, tras 15 años de gobierno autocrático, Sheikh Hasina huyó del país en helicóptero hacia la vecina India, amenazada por la multitud en su palacio de Dhaka. En julio y agosto de ese año, la represión de la revuelta estudiantil dejó al menos 1.400 muertos, en su mayoría civiles, según la ONU. En noviembre de 2025, ella fue declarada culpable de crímenes de lesa humanidad por un tribunal de Dhaka y condenada en ausencia a la pena de muerte por ahorcamiento por haber ordenado a la policía abrir fuego. La sentencia de este martes se eleva a 68 el número de personas condenadas en procesos relacionados con la revuelta estudiantil de 2024, de las cuales 22 han sido sentenciadas a muerte. Solo 4 se encuentran detenidas.
2: Y esto que escuchamos al fondo es el grupo Les Rita Mitsuko con su éxito Marcia Baila. Y es que su vocalista Catherine Ranger falleció anoche a los 68 años, víctima de un cáncer fulminante, según anunció su familia en un comunicado. Marcia Baila se convirtió en la voz de Catherine en un himno desgarrador sobre la muerte de la bailarina argentina Marcia Moreto. Y hablando de música, pues escuchemos también a Oasis. Today is gonna be the day that they're gonna throw it back to you. Oasis anunció una nueva gira mundial para 2027. A partir del mes de mayo ofrecerán 38 conciertos en Reino Unido, Francia, Alemania, Países Bajos y Estados Unidos. Lo que llama la atención de esta gira es que volverán a París, donde los hermanos Gallagher se pelearon hasta separarse hace 17 años. Eso sí, para comprar las entradas habrá que inscribirse en un sorteo debido a la demanda masiva. Con Oasis ponemos punto final a este resumen informativo de Radio Francia Internacional. Les acompañó Andreina Flores.
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2: En este corto les compartiré una receta deliciosa de una torta de polenta al vapor. Muy rápida, simple y versátil, que se puede usar como el carbohidrato principal de cualquier comida. Pero antes, ¿qué es la polenta? La polenta es un plato tradicional de Italia a base de maíz amarillo molido de grosor medio que se cocina a modo de puré con agua y mantequilla. Obviamente este plato no puede datar de antes de 1500 ya que el maíz es originario de América. Así que es uno de los tantos ejemplos de cómo la comida tradicional italiana se construyó a base de la migración de ingredientes. Es interesantísimo y se puede hablar mucho al respecto, pero volvamos a la receta. En este caso usamos la harina de polenta no para hacer un puré, sino un tipo pan. La base es la harina de maíz para polenta. Si la consigues más delgada, la preparación quedará mejor. También puedes comprar la regular y si es muy gruesa, la puedes moler en casa. Hidrata la polenta con agua caliente hasta formar una tipo masa y déjala reposar por unos 15 minutos. Luego agrega a la mezcla yogur natural, sal, pimienta y romero opcional, o usa las especias que te gusten. Coloca la mezcla en una tela amarrada o envuélvela en una hoja de plátano como si fuera tamal y cocínalo al vapor por aproximadamente 30 minutos. Obtendrás una tortilla o pan esponjoso y nutritivo. Para consumirlo, a mí me gusta cortarlo en cubitos o en rodajas y asarlas al sartén. Se puede servir con aguacate, pesto, hummus, con verduras salteadas y aceite de oliva o queso, a manera de tapas o incluso cortar dos rodajas y hacer un sándwich. Es una opción diferente, nutritiva e ideal para quienes prefieren el consumo de maíz al trigo en desayunos o con el café de la tarde.
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Amor y dolor vienen de la mano. La experiencia humana nos dice que la una cosa viene con la otra, inevitablemente. Y mientras más profundo el amor, más brutal el dolor. Porque la ley de la vida, esa que está escrita en piedra, dice que no importa cuánto empeño, cuánta intensidad tenga ese amor, este se va a interrumpir, sea temprano o sea tarde. Si no son las divergencias propias de las relaciones, de la experiencia humana, será la muerte la encargada. Quizás ante esa situación lo que habría que hacer es no fijarse en las cuestiones del tiempo, vivir el presente sin reparar en lo que el futuro traiga, vivir como si no hubiera mañana, profundizar el sentimiento, los sentimientos, sin tener más expectativa de que sobreviva hoy. El amor de madres y padres a sus hijos, sin embargo, parecería que sigue otra lógica que el del amor romántico. Parece ser un proceso diferente. El amor de madres y padres a sus hijos combina intensidad, combina paciencia, volumen, permanencia. ¿Será acaso el amor más profundo? Por eso, cuando se interrumpe antes de su ciclo natural, es decir, cuando una madre o un padre pierden al vástago, el dolor debe ser el más profundo. ¿Cómo encontrar consuelo? ¿Cómo seguir? Sin embargo, en este programa prefiero celebrar ese amor profundo y, en fin, cualquier amor. Escogí para hoy un número de canciones que he venido escuchando recientemente y que son intensamente sentimentales en muchos sentidos. Voy a empezar con el uruguayo Jaime Ross en este programa. Aquí está Amor Profundo.

Amor Profundo, una canción en ritmo de murga uruguaya, compuesta por el cantante uruguayo Alberto Wolf. Fue primeramente estrenada en una murga en los carnavales del año 2000 por la murga La Gran Siete. Son actuaciones impresionantes en vivo de los murguistas en los barrios uruguayos, en ese, el carnaval más largo del mundo, que dura casi 40 días. El tema fue popularizado, este tema, esta versión, por el músico Jaime Ross en su álbum Contraseña, editado en el año 2000. Cambiamos de lugar, cambiamos de continente. Nos vamos al Reino Unido. Allí está Fleetwood Mac. Ellos hicieron un álbum muy popular llamado Tango in the Night en 1987. Escuchen la voz de la vocalista, guitarrista, el vocalista y guitarrista Lindsey Buckingham. Aquí está Fleetwood Mac con Big Love.

La bellísima poesía de Pedro Luis Ferrer desde su álbum 100% cubano de 1994. Ferrer nació en una pequeña ciudad llamada Yaguajay, en la provincia de Sancti Spíritu, en 1952, en una familia de cultores de la poesía popular, de las décimas, de la poesía festiva. Su tío fue el famoso poeta cubano Raúl Ferrer, su padre también poeta Rodolfo Ferrer. Pedro Luis, quizás el más famoso de todos porque se metió en la música. No fue parte del movimiento de la nueva trova, aunque extrajo cosas de allí. Ha sido quizás un perseguido en Cuba, a pesar de que sigue viviendo en Cuba, entre Cuba y Estados Unidos. Sus canciones no han sido radializadas como se deben. Es uno de los grandes músicos cubanos del underground de la música cubana, Pedro Luis Ferrer. Quiero presentarles ahora mismo la voz de la increíble Leila Hathaway, nacida en 1968 en Chicago, Illinois. Leila es una cantante de rhythm and blues, de soul, de jazz. Aquí está junto con Snarky Puppy en esta grabación del año 2014 que fue muy famosa, que ganó un Grammy. Aquí está Something, Leila Hathaway, Snarky Puppy.

0: musical.
1: Layla Hathaway, ladies and gentlemen.
2: Thank you. What?
3: La señora Layla Hathaway con un despliegue vocal asombroso en este Something junto con Snarky Puppy en el 26 de enero del 2014 ganaron ambos un premio Grammy a la mejor performance de Rhythm and Blues junto con Brenda Russell en el álbum Family Dinner Volume 1, Family Dinner Volumen 1, en donde están estos dos increíbles artistas. Snarky Puppy, una banda de jazz fusión, y Layla Hathaway, una cantante de rhythm and blues extraordinaria. Es hora de hacer la primera pausa, que he llamado Amor Profundo. Pausa.
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1: FM, un programa musical, la música de cualquier lugar del mundo, de cualquier época, siempre concatenada con un hilo conductor, que es un tema, el de hoy, es el amor profundo, es el amor filial. Jorge Luis Borges, nacido en Argentina en 1899, fallecido en 1986, uno de los autores clave de la literatura moderna. Él, creo yo, buscó romper los conceptos del tiempo, del espacio, planteando una especie de carácter múltiple, infinito del universo. Él escribió: "No soy yo quien te engendra, son los muertos. Son mi padre, su padre y sus mayores. Son los que un largo dédalo de amores trazaron desde Adán y los desiertos de Caín y de Abel en una aurora tan antigua que ya es mitología. Y llegan sangre y médula a este día del porvenir en que te engendro ahora. Siento su multitud. Somos nosotros y entre nosotros tú y los venideros, hijos que has de engendrar, los postrímeros y los del rojo Adán, soy esos otros también. La eternidad está en las cosas del tiempo, que son formas presurosas". Leyendo ese poema de Borges, se me ocurrió la idea de hacer este programa, Amor Profundo. Poeta de similares características, de similar importancia, es Bob Dylan. Aquí está You Belong to Me.

Habría que decir que Taylor Swift, la cantante, intérprete y compositora de este clásico del romance adolescente, You Belong to Me, habría que decir que tenía solo 19 años cuando escribió esta canción para su álbum Fearless del año 2009. Vamos desde West Reading, Pensilvania, donde nació Taylor Swift, a Guayaquil, Ecuador. Allí está esperándonos el maestro Hugo Hidrobo Pérez, un tremendo compositor y cantante con 45 años de carrera musical. Aquí está Río Colgado, bellísimo.

Río Colgado, del álbum Cuentos del Río Colgado de Hugo Hidrobo, publicado posiblemente el año de 1999, si mal no me equivoco, 98 o 99, esos increíbles años 90. Esta era una banda sonora, sin duda, de esos tiempos magníficos. Voy a presentarles a la maravillosa Nina Simone. Ella es una cantante, compositora brillante de los Estados Unidos. En 1969 ella publicó To Love Somebody, que es un cover en realidad de un tema de los Bee Gees escrito por Robin Gibb. Aquí está Nina Simone, To Love Somebody.

La parisina Françoise Hardy, Le Temps de l'amour, apareció en una película relativamente reciente llamada Moonrise Kingdom, del gran cineasta norteamericano Wes Anderson. Era como el tema principal de amor entre dos adolescentes en ese brillante filme, Le Temps de l'amour, François Hardy. Fallecida hace poco, además, fallecida el mes pasado, esta gloria de la moda, de la música, el París de los años 60 no hubiera sido lo mismo sin Hardy. Quiero presentarles un par de temas, dos o tres temas que tienen que ver más con el amor hacia la infancia, no necesariamente hacia los hijos, pero a la infancia en general. Primero les presento un tema de Víctor Jara, el gran trovador chileno, pero interpretada por la gran cantante Eli Carvajal de Santiago de Chile. Aquí está Canción de cuna para un niño vago.

de Newcastle, Inglaterra, era Gordon Matthew Sumner, más conocido como Sting, con Lullaby for an Anxious Child. Voy a presentarles antes del corte, antes de ir al segundo y último corte de este programa, a Los Bueyes de Madera, la desaparecida banda quiteña, que funcionó muy bien. Hicieron un álbum bellísimo, diríamos que a mediados de la década pasada, 2014, 2015, 2016, Stitch, uno de sus integrantes y líderes, aquí está, Bueyes de Madera con Niño Interno.

Era Niño Interno, Los Bueyes de Madera, en este programa de Tan Lejos, Tan Cerca. Cuando vuelva, un par de obras maestras con John Coltrane, Kamasi Washington y Ray Barreto. Pausa.

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1: Un amor supremo, A Love Supreme, es un álbum de jazz, una obra en cuatro partes, grabado por el cuarteto de John Coltrane el 9 de diciembre de 1964. Es habitualmente considerado como una de las grabaciones de la música del siglo XX más importante. A Love Supreme es un disco espiritual, es la búsqueda de la pureza por parte de Coltrane, pero su nombre, porque es un tema instrumental, pero su título, A Love Supreme, siempre me ha hecho pensar cuál es el más supremo de los amores, el romántico o el filial, o ambos. Difícil contestar esa pregunta. Con música hemos estado en este episodio 109, al que he llamado Amor Profundo, tratando de ver las diferentes facetas de ese amor. Aquí está John Coltrane con una parte, la parte 2 de A Love Supreme.

Jungle Train en el saxo tenor, McCoy Tyner en el piano, Jimmy Garrison en el contrabajo y Elvin Jones en la batería. A Love Supreme, Jungle Train. Les quiero presentar desde el álbum Fearless Movement a Kamasi Washington. Él ha publicado este nuevo álbum suyo. Él es una de las estrellas rutilantes de la música en este momento. Lo publicó en el 2024, el 3 de mayo. Y este es el tema que cierra el álbum, aunque se llama Prólogo, Prologue. Y es una composición de Astor Piazzolla en su álbum Tango Apasionado, el prólogo del tango apasionado del tanguero argentino, del gran músico contemporáneo del siglo XX argentino, Astor Piazzolla. Aquí está Kamasi Washington, Prólogo.

Un espectáculo este, Kamasi Washington de Los Ángeles, California, Estados Unidos, desde su álbum Fearless Movement, la composición de Astor Piazzolla, prólogo. Es la hora de terminar este programa de radio. Es la que les voy a dejar con un clásico de Bill Withers, interpretado por el puertorriqueño, nueva yorquino, Ray Barreto. Aquí está Lean on Me.

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2: Muy buenas tardes, amigos, y gracias por acompañarnos en Notimundo a la carta. Bienvenidos, soy María del Carmen Álvarez. Hoy conversaremos con Carlos Aguinaga, consultor electoral, acerca del panorama de cara a las seccionales con descalificaciones e impugnaciones. También nos va a acompañar William Murillo, director de 1-800 Migrante, para hablar sobre la deportación de ecuatorianos en Estados Unidos. ¿Cómo enfrentan esta realidad? Pues lo vamos a analizar en esa entrevista. Iniciamos.
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2: Ciento 68 recintos electorales tienen alerta de riesgo por afectaciones ante la llegada del fenómeno del Niño. La mesa de seguridad se activó este martes para monitorear las zonas prioritarias. Lluvias en la región costa se mantendrán durante el mes de octubre, afirma el INAMI y advierte el ingreso a una etapa inicial de transición por el fenómeno del Niño. Continúan las labores de enfriamiento en La Bota, en Quito, tras el incendio forestal registrado desde este lunes. 58 bomberos controlaron el flagelo. Más de 250 procesos sancionatorios se han iniciado en Quito por incendios forestales, según la Secretaría Metropolitana de Gestión de Riesgos. Distribuidores de derivados de petróleo anuncian un plantón para el 6 de octubre ante la crisis en la comercialización del diésel. El gremio pide una revisión del margen de ganancia. Un médico del Ministerio de Salud y un conductor de ambulancia fueron asesinados en Manabí. El Ejecutivo coordinará acciones para garantizar la protección de funcionarios de salud en territorio. En la información internacional, Alex Saab, señalado por Estados Unidos como el testaferro de Nicolás Maduro, se declaró culpable de lavado de dinero y transacciones financieras tras alcanzar un acuerdo con la fiscalía. Una investigación del gobierno de Estados Unidos constató condiciones de hacinamiento, abusos y el uso de pequeñas jaulas metálicas como zonas de calma para los migrantes detenidos en Alligator, Alcatraz.
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2: La mesa de seguridad para las elecciones seccionales de noviembre se activó este martes 15 de septiembre. Se trata de un organismo que articula 6 ejes, entre ellos de seguridad, prevención de riesgo, salud, infraestructura y sectores estratégicos. El contingente asistirá en la logística del proceso electoral que se desarrollará en 4.399 recintos a escala nacional. De esta cifra, reconoció el presidente del Consejo Nacional Electoral, José Cabrera, existen 257 zonas identificadas en alerta por eventuales inundaciones ante la llegada del fenómeno de El Niño. A esto se suman otros 111 puntos con riesgo de enfrentar deslizamientos.
3: Estamos trabajando conjuntamente con el INAMI, estamos trabajando con la Secretaría Nacional de Riesgo. Es así que tenemos incluso ya mapeado sitios que por el momento podemos ver que hay una posibilidad de riesgo. Esto se está realizando día a día y estaremos informando a la ciudadanía conforme avance el proceso electoral si es que se realizan cambios de recintos electorales, pero sí estamos trabajando conjuntamente con los organismos de control del clima. este momento no podemos asegurar tales provincias o tantas provincias.
2: En materia de seguridad, 34 mil militares y 57 mil policías se desplegarán en todo el país para precautelar el orden durante los comicios. El director general de Seguridad Ciudadana y Orden Público, Henry Tapia, informó que para esta ocasión estarán activos los dispositivos de resguardo para los candidatos.
4: Esta dirección contamos con más de 2,000 servidores policiales que están ya dando protección a diferentes autoridades, y tenemos previsto también el numérico suficiente de acuerdo a los análisis de riesgos que se estimen en su momento, entregar la protección a cada uno de los candidatos si así lo estiman los candidatos y si así resulta el análisis de riesgo que realice nuestra dirección.
2: También existen zonas consideradas conflictivas, detalló el general Tapia, particularmente en la región costa. Frente a esto, dijo, se reforzará el contingente de la policía en los sectores identificados.
4: Realizamos nuestro servicio preventivo, investigativo y de inteligencia en todo el territorio nacional. Es verdad que existen estadísticamente en algunos lugares donde tenemos mayor conflicto. Esto generalmente está en toda la región costera, en los ríos Guayas, Manabí, en lo que es Distrito Metropolitano de Guayaquil, también la provincia del Guayas, Esmeraldas. La Policía Nacional estará con los tres ejes antes, durante y después de este evento, realizando las investigaciones, los análisis, el levantamiento de información.
2: Mientras avanza el proceso electoral, el Consejo Nacional Electoral continúa con la calificación de candidaturas. Hasta esta mañana, más de 20,000 postulaciones fueron procesadas, según detalló el presidente José Cabrera, mientras se espera que nuevas impugnaciones sean presentadas hasta noviembre.
3: Ante el Consejo Electoral se han presentado 96 impugnaciones, 88 se han resuelto, y están pendientes por dar respuesta 8. En el candidatos al Consejo de Participación Ciudadana y Control Social, 113 recursos se presentaron ante el Consejo Electoral, los 113 se dieron respuestas semanas anteriores. Hoy tengo entendido que se encuentran algunos casos en el Tribunal Contencioso Electoral.
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2: Bien, enseguida conversaremos acerca de la deportación de ecuatorianos en Estados Unidos. ¿Cómo enfrentan nuestros compatriotas esta realidad? Pues lo vamos a revisar en nuestra siguiente entrevista.
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2: Saludamos a esta hora a William Murillo, él es director de 1-800-MIGRANTE. William, muy buenas tardes y gracias por acompañarnos. Le saluda María del Carmen Álvarez.
5: María del Carmen, muchas gracias, un placer saludarle y por supuesto saludar a toda la audiencia.
2: William, cuéntenos, ¿cuál es la situación, pues, de los ecuatorianos, de nuestros compatriotas al momento en Estados Unidos frente a una realidad que los está complicando a muchos de quienes están en situación irregular? Porque el ICE ha acelerado drásticamente los procesos de extradición, de expulsión.
5: Bueno, María del Carmen, mire, lo que está pasando en Ecuador es bastante complicado.

0: pasar con el Ecuador? ¿Cuáles son los programas, los apoyos que tiene el gobierno para la reinserción de los ecuatorianos que están siendo deportados? Y también, ¿qué están haciendo los municipios, qué están haciendo las prefecturas para recibir a todos estos ecuatorianos que prácticamente vienen en una condición de vulnerabilidad, que se ha cometido muchas cosas en contra de ellos acá en Estados Unidos?
1: Ante estas deportaciones de nuestros compatriotas, de las que usted hace mención, que estamos contando en miles, ¿no? Los ecuatorianos que son deportados hacia Ecuador, y ante este desamparo, organizaciones como 1-800 Migrante, organizaciones civiles de este tipo, ¿qué hacen? ¿Ustedes ejecutan algún tipo de acciones tal vez con el sector privado para de alguna manera dar ayuda también a los migrantes?
0: Bueno, hay que diferenciar tres elementos básicos. Los consulados, que tienen muy poco radio de acción para poder ayudar de forma directa a los migrantes. Luego están las organizaciones sin fines de lucro que reciben apoyo del gobierno, pero que están limitados a cierto grupo de personas. Y luego están las organizaciones privadas, las firmas de abogados, organizaciones que trabajamos ya directamente con los migrantes. Entonces, por ejemplo, en nuestra situación, los ecuatorianos nos hemos visto, especialmente nosotros en 1-800 Migrante, hemos visto la necesidad de enfocarnos directamente en el tema del asilo, porque ahí es donde se tiene el mayor impacto para que los ecuatorianos puedan quedarse o lamentablemente puedan irse. Si me permite, María del Carmen, mire, en los últimos 5 años, de acuerdo a las cifras del ACNUR, de la Organización de Naciones Unidas, ellos hablan de que existen más de 353,000 ecuatorianos que han solicitado asilo en los Estados Unidos. 353,000 ecuatorianos. De esos 353,000 ecuatorianos, apenas el 7% serán aprobados. O sea, que estamos hablando de 24,000 ecuatorianos que van a recibir su asilo. Entonces, ¿qué pasa con esos 329,000 ecuatorianos? Bueno, ese es el gran dilema. Muchos de esos ecuatorianos van a terminar deportados. Muchos van a terminar en procesos de expulsión, pero también hay esa posibilidad de que puedan luchar, pero luchar contra un sistema que están decididos a expulsarlos a como dé lugar. La única forma que pueden defenderse es con documentos, con pruebas, con documentos que demuestren al juez, que demuestren a la corte de que efectivamente, si es que regresan a Ecuador, su vida está en peligro, que los pueden matar, que los pueden secuestrar, que pueden pasar quizás grandes vicisitudes, porque en primer lugar salieron por esos mismos problemas. Y ahora resulta que van a ser enviados de nuevo a Ecuador en una circunstancia totalmente difícil. De nuestra parte, María del Carmen, lo que nosotros nos enfocamos es ayudar a las familias de migrantes, ayudar a los migrantes que están en casos de asilo, especialmente en el tema de pruebas. Sin pruebas, un asilo no es aprobado.
1: Ahora, justamente hablando de eso, del tema de los migrantes que están solicitando asilo, ¿qué pasa por la situación que se está viviendo en estos momentos en Estados Unidos con el ICE? Estas redadas que se han intensificado con los migrantes, muchos de ellos, me imagino que quienes están solicitando este asilo, ¿no se presentan a sus citas por miedo? ¿No puede ser resultado también de eso que se está viviendo?
0: Definitivamente que sí, pero lo que pasa es que una cosa es tener miedo y otra cosa es no cumplir con una orden del juez. Y el momento que una persona por miedo no se presenta a una cita con el juez, le dan automáticamente una orden de deportación en ausencia.
1: Esto acelera su orden de deportación, entonces.
0: Claro, el juez asume que está abandonando el caso de asilo, y por tanto, claro, entonces la solicitud automáticamente queda con una orden de deportación. Le dan 30 días para apelar. Obviamente en 30 días va a ser bastante complicado si una primera instancia o fue por miedo o fue porque mintieron en la aplicación de asilo y no tienen cómo sustentar ese caso, o simplemente no tienen las pruebas en ese momento para defenderse. Entonces son estadios muy importantes en donde las personas tienen que saber ubicarse. Ok, si no tengo pruebas en este momento, ¿qué puedo hacer? Buscarlas. Pero ¿qué pasa con aquellos que dijeron, bueno, yo soy una víctima y

0: Resulta que no fue víctima, mintió al juez y en esa mentira, por así decirlo, les dieron un permiso de trabajo, les dieron un Social Security y ahora ya no pueden cómo sustentarlo. Ese es el gran número que le mencionaba al principio, en donde más del 90% de ecuatorianos van a ser negados sus asilos porque no tienen una fortaleza, no tienen un asidero, no tienen unas bases sólidas para solicitar asilo.
1: ¿Qué opciones reales de defensa podría tener, por ejemplo, un ecuatoriano, un compatriota que ya se encuentra en un centro de detención migratoria?
0: Depende de sus circunstancias, depende si es que está casado con un ciudadano, depende si es que tiene hijos, depende si es que está enfermo, depende si es que no tiene ningún problema con las leyes, depende si es que es el beneficiario de alguna solicitud migratoria, depende de si es que está solicitando asilo. Entonces, son demasiados elementos muy personales como para decir, sí, todos tienen estos derechos. No. Todos tienen un debido proceso que muchas de las veces no lo están respetando, precisamente por la falta de conocimiento de los mismos migrantes. Pero si un migrante tiene la oportunidad para defenderse, debería hacer todo lo que esté a su alcance para conseguir un abogado, para conseguir documentos que ayuden en su defensa y evidentemente buscar la forma de quedarse. Pero yo siempre digo esto a las personas que nos llaman, ¿no? Siempre y cuando que tu caso sea real, protégete, lucha hasta el final porque el sistema está de tu lado. Pero si es que el caso de asilo es débil o mintieron en la solicitud, es simplemente alargar una agonía que va a terminar en deportación.
1: Pero si es legal, entonces sí tienen opciones. ¿Qué pasa ahí, por ejemplo, con la Cancillería ecuatoriana? ¿De qué forma interviene o puede de alguna manera ayudar a los ecuatorianos con asesoría legal, qué sé yo, de alguna forma ayudarlos a enfrentar esta situación?
0: María del Carmen, lo que pasa es que es una circunstancia bastante compleja para la Cancillería. No quisiera echarle el muerto, como se dice popularmente, ¿no? No quisiera arruinarle la fiesta, porque en base a las solicitudes de asilo, hay más de 300.000 ecuatorianos, 300.000 ecuatorianos que están diciendo que su gobierno no los protege, no los cuida, no les da lo que es necesario, y ahora pretenden de que ese mismo gobierno les ayude con abogados, les ayude con asesoría.
1: De acuerdo.
0: No cuadra. No cuadra. Entonces, recordemos lo que pasó con el niño Liam Conejo, que ellos estaban solicitando asilo. Fue una noticia mundial todo lo que pasó con este niño. Y luego el gobierno ecuatoriano dijo, sí, nosotros le vamos a ayudar. Y el padre que dijo, no me ayuden porque yo estoy pidiendo asilo. Se supone que yo salí de Ecuador porque fue el gobierno ecuatoriano quien no me dio las protecciones y las garantías para quedarme en el Ecuador. Entonces, ese es el gran dilema. La Cancillería puede tener muy buenas intenciones. Nosotros hemos visto que en los consulados, por ejemplo, están brindando charlas, vienen abogados, vienen profesionales y les dicen, bueno, los migrantes pueden hacer esto, esto, esto y aquello. Pero los migrantes ya saben eso. Lo que necesitan es alguien que los represente en la corte, alguien que les ayude a conseguir los documentos, alguien que ingrese la documentación, alguien que vaya a la corte con ellos o alguien que vaya y pida que los dejen libres. Eso, por ejemplo, no puede ser la Cancillería porque es un asunto privado.
1: Además, entonces, es una cuestión de leyes en Estados Unidos, en donde no puede intervenir tampoco la Cancillería de otro país.
0: Bueno, pueden estar observando de que se cumple el debido proceso.
1: Pero no intervenir.
0: Pero no pueden porque es un asunto privado. Claro, es un asunto enteramente privado. Y ahí es donde, bueno, nosotros quisiéramos, por ejemplo, hemos dicho en más de una ocasión de que el gobierno ecuatoriano debería tener un programa de ayuda para que el gobierno, por ejemplo, ayude con préstamos a un interés favorable, como hacen con los campesinos de Ecuador y que perdieron sus cosechas. Bueno, les damos un préstamo para que puedan reactivar su economía. ¿Qué les parece si hacen lo mismo para que los migrantes puedan hacer o recibir un préstamo a un interés favorable y que puedan contratar abogados? Porque acá son caros realmente. Entonces, que puedan contratar ese abogado y de esa forma ayudar a los migrantes. ¿Qué pasó, por ejemplo, con el tema del TPS? El estatus de protección temporal que Ecuador solicitó. Yo no escuché nada, no sé usted, María del Carmen, pero yo no escuché nada del TPS con la visita del señor Rubio a Ecuador.
1: No, no. No se ha dado a conocer ninguna información sobre eso específicamente.
0: Entonces ahí usted tiene una respuesta clara y contundente de que los migrantes no somos una prioridad en la política del gobierno del presidente Noboa.
1: Ahora, algo que sí debería ser prioritario, William, es velar por los derechos humanos de nuestros compatriotas. Y digo esto porque, de alguna manera, personal del cuerpo consular podría visitar, digamos, los centros de detención para verificar la condición de nuestros compatriotas que han sido detenidos en estos centros. Lo digo con preocupación después de que hemos conocido lo que ha pasado en este centro Alligator Alcatraz, las condiciones de detención de migrantes en Florida con jaulas metálicas de poco más de un metro de superficie, mucho menos de la mitad incluso de lo que se exigen las normas de detención. Además, hacinamiento, problemas de higiene, salud, es decir, condiciones infrahumanas, como que fueran considerados criminales a los migrantes.
0: Falta de medicinas, comida en mal estado, la falta de
1: terrible.
0: La violación a los derechos humanos, no les permiten tener abogados.
1: Así es.
0: Mire, es tan compleja la situación, María del Carmen, que acá a senadores, a congresistas, no les dejan ingresar a centros de detención. Entonces, que un diplomático quiera ir a ver un caso, sí, podrán hacer 1, 2, 3, 10 o 100, pero tenemos miles de ecuatorianos que están detenidos, cientos y decenas de niños que están detenidos. ¿Quién se hace cargo de todos estos casos tan, tan difíciles? No hemos escuchado del Ministerio de Bienestar Social, no hemos escuchado de la Defensoría del Pueblo, de ningún alcalde, de ningún asambleísta que se preocupe sobre la situación de los migrantes. Entonces es una condición que realmente alarma la falta de preocupación por parte de las autoridades ecuatorianas, pero a la misma vez es una situación en donde es muy evidente que no somos una prioridad para el gobierno, lamentablemente. Y eso hay que decirlo quizás con decepción, yo lo digo muy personalmente con decepción, porque se suponía que el presidente que ha vivido en el extranjero, que conoce de la realidad de los migrantes, iba a poner un poco más de atención a un grupo de ecuatorianos que aportan espectacularmente el desarrollo de nuestro país con las remesas.
1: Así, estamos hablando que la comunidad ecuatoriana en Estados Unidos inyecta casi 6,000 millones de dólares anuales en remesas al Ecuador. Es motor de la economía nacional, sin lugar a dudas. Hay muchos pendientes, como usted bien lo dice, William, para tomar en cuenta y que se puedan hacer cosas en beneficio de pues nuestros migrantes que en estos momentos la están pasando difícil en Estados Unidos. Gracias nuevamente a William Murillo, director de 1-800-MIGRANTE, por acompañarnos en este espacio y nuevamente hacernos dar cuenta de lo que se está viviendo en ese país.
0: Muchas gracias.
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1: Enseguida vamos a revisar el panorama de cara a las elecciones seccionales de noviembre.
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1: Nos acompaña a esta hora Carlos Aguinaga, consultor electoral, aquí en nuestros estudios. Carlos, muy buenas tardes y gracias por acompañarnos. Le saluda María del Carmen Álvarez.
2: Para mí un gusto, María del Carmen, estar aquí en FM Mundo y compartir este espacio con la ciudadanía.
1: Carlos, gracias nuevamente por estar aquí junto a nosotros. Cuéntenos cómo ve usted este proceso para las elecciones seccionales de noviembre ante un escenario como el que estamos viviendo, con altos niveles de descalificaciones a partidos políticos, a candidatos y también con muchas disputas sobre la marcha.
2: Bueno, cuando el juego electoral se cambian las reglas del juego desde el inicio y se alteran, siempre se va a alterar, obviamente, la competencia, ¿no es cierto? Y adicionalmente a eso abona que el código de la democracia tiene normas que generan una desigualdad absoluta. Hay gente que pide licencia antes de inscripción. Los electos, por ejemplo, recién piden al inicio de la campaña, entonces hay unos desequilibrios, el cambio de calendarios electorales, la reducido periodo de campaña, tiene una afectación directa realmente en el proceso, y ahora estamos viendo este proceso muy demorado de calificación de listas, de inscripción de las listas. ¿Y por qué es demorado? Porque el artículo 101 del Código de la Democracia establece un plazo de 10 días para calificar todas las candidaturas. Ya deberíamos a este momento saber. El 102 establece un plazo de 9 días para el Consejo Nacional Electoral resolver las impugnaciones. Y de ahí tenemos el 103, que son los recursos, 104 y 106, que ya eso un poco se puede extender, porque es a partir desde que aboca conocimiento el Tribunal Contencioso Electoral. Pero la mayoría de candidaturas que se presentaron, que no tienen impugnaciones y que no tienen recursos, el país en este momento debería conocerlas. Entonces, han puesto una fecha, no sé sustentado en qué, que el 9 de noviembre se conocerán todas las candidaturas. Entonces, eso es una desinformación para la ciudadanía. Los ciudadanos quieren saber quiénes son los candidatos. Además de que
1: además hay que conocer las propuestas, ¿no? Porque si no, ¿en base a qué va a ir a votar usted el día de las elecciones?
2: El ciudadano va a ir a votar ahora a ciegas, no va a conocer mucho sobre los candidatos, campañas cortas, no hay una difusión realmente de quiénes son los que proponen las organizaciones políticas, que además devienen de procesos no democráticos. O sea, son unas asambleas partidarias que los líderes y las élites de las organizaciones políticas imponen. Dicen, tú vas, tú no vas, aquí tienes espacio. Y con todo este juego que hemos tenido de alterar las reglas, claro, estos partidos de papel, de alquiler, se han activado. Entonces, hoy vemos unos varios pintos en todas las provincias de todos los colores. A esto hay que sumarle que el proceso de democracia interna es un proceso que le han complicado demasiado. O sea, el derecho de participación debe ser un derecho que permita la más amplia participación de ciudadanos a través de las organizaciones políticas, porque no hay más remedio. Ya no hay la participación de los independientes solos per se. Pero le han complicado tanto que hay un reglamento de democracia interna del Consejo Nacional Electoral y un reglamento por cada organización política, o sea, 250 reglamentos. Y de ahí se cogen cualquier normita para establecer si procede o no procede esta candidatura. He visto ahora también casos en los cuales se cambian entre primero y tercer vocal de una concejalía, de una junta, y les descalifican cuando es la misma dignidad. Es decir, sí veo bastante desorden.
1: Hay una falta de claridad también que genera pues confusión.
2: De transparencia, ¿no? Que es lo fundamental. Un proceso electoral necesita transparencia, necesita comunicación a la ciudadanía para saber quiénes son. ¿Por quién vamos a votar? ¿A quién vamos a elegir? Y claro, a esto se suma que los ciudadanos han perdido el interés por la política, por todo este deterioro que los propios actores y dirigentes políticos.
1: Ya no creen políticos, en los políticos, no ni en los partidos políticos.
2: Ni en los partidos ni en los políticos. Entonces, se va a ir a votar por inercia y realmente no estamos construyendo gobernabilidad democrática futuro. Lo que estamos construyendo es un interés mediático, temporal. Yo gano bajo estas condiciones y hago todo para alcanzar el poder.
1: Pero esto es un problema gravísimo también dentro de las estructuras de los partidos, de las organizaciones políticas.
2: Bueno, aquí en el Ecuador no hay sistema de partidos políticos. Desde el punto de vista teórico hablando, de tener un sistema no existe.
1: De acuerdo.
2: Aquí lo que existe es un régimen de partidos que se activan para las elecciones. Soy muy pocas las organizaciones que tienen una actividad permanente, que hacen capacitación, que hacen formación política, que hacen trabajo de base, que integran a los jóvenes, a las mujeres, a los grupos, a los afros, a las etnias, ¿no es cierto? Son muy pocos los partidos que hacen. Yo creo que no pasarán de 3 o 4 quienes
1: hacen. Está bien una depuración, entonces.
2: Bueno, lo que hay que reconstruir totalmente, hay que hacer una reingeniería de este régimen de partidos y construir un sistema de partidos que le dé gobernabilidad al Ecuador. Si no cambiamos esto, si los políticos no entienden que esto hay que cambiarlo profundamente, los males de la democracia en el Ecuador van a continuar. Cuando se manipula la reforma, la norma, y se legisla a conveniencia, vienen los problemas. La norma que benefició a un movimiento antes, hoy le está perjudicando.
1: Claro, y ya venimos jugando en contra.
2: Y ya venimos, no 2 décadas, ya venimos como 3 décadas de este juego perverso con las normas del sistema electoral y del sistema de partidos.
1: Ahora, estas descalificaciones que hemos visto, podríamos decir entonces que se trata de un arbitraje electoral que se rige, está rigiendo a lo que establece la norma, porque el deber de las autoridades electorales es obviamente aplicar estrictamente a lo que dicta la ley. Por supuesto, hay que aplicarlo con el mismo rigor a absolutamente todos. Pero podríamos decir que eso es lo que está ocurriendo.
2: A ver, yo lo que creo es que hay algunos casos que he podido ver donde se producen interpretaciones extensivas.
1: Pero está abierta la norma a eso, ¿no? A estas interpretaciones.
2: Es que no debería.
1: No debería. No son vacíos legales.
2: Claro. No debería producirse. O sea, el proceso de inscripción y de calificación deberían ser procesos absolutamente dinámicos, rápidos, ¿no es cierto?, motivados en sus resoluciones, y no hay que buscarle el resquicio a la norma, o peor, ir a un reglamento, porque se han dictado reglamentos, sí, claro, de inscripción, de calificación de candidaturas, sobre condiciones que no están en la ley. Y eso también es excluyente, de tal suerte que si yo pongo cuestiones y me comienzo a calificar qué causal es subsanable y cuál es insubsanable, y eso no dice la norma, ¿no es cierto? La norma establece otro tipo de efectos respecto a la participación, pero una autoridad debe garantizar que la mayor cantidad de gente en un sistema tan malo como este, lamentablemente, participe. Pero como el sistema permite también la participación de gente que no tiene ética, que está afectada o observada en su probidad, ¿no es cierto? Se producen también que gente que está procesada penalmente.
1: Que pueda pasar eso.
2: Y es porque en la Constitución de Montecristi cambiaron el sistema anterior, porque antes con auto llamamiento a plenario ya no había cómo participar. Entonces, había de alguna forma un tamiz anterior, ¿no es cierto? Pero tampoco hay requisitos de probidad que son necesarios. Cuando vemos los concursos estos que se matan para designar fiscales y estos que realiza el Consejo de Participación Ciudadana, se fijan el mínimo detalle, ¿no es cierto? Pero para el candidato que va a representarnos al Congreso, una alcaldía, una prefectura, los concejales, vemos que no utilizan el mismo tamiz. Entonces, si no hay las mismas reglas para acceder a los poderes públicos, a las dignidades de elección popular, entonces esto cada vez se va a ir deteriorando porque van eligiendo ciudadanos que obedecen, que cumplen consignas, no ciudadanos que tienen un criterio propio o independiente, que van a trabajar, por ejemplo, por una democracia local.
1: Marionetas.
2: Exactamente, eso es lo
1: porque
2: que
1: porque eso es lo que más o menos estamos viendo en muchas ocasiones, ¿no? Y eso nos hace ver también el tema de los candidatos invitados, por ejemplo, a estos partidos que conocemos como partidos de alquiler. Mira,
2: esto de los candidatos invitados para mí es una sola norma en el Código de la Democracia, porque la Constitución establece que pueden ser candidatos afiliados, partidos, adherentes permanentes, movimientos y ciudadanos independientes, ¿no es cierto? Esta figura de los invitados, que es puesto una normita ahí acomodada, esto comienza un poco a trastocar y le dicen, vea, la organización puede ponerse en su estatuto si es el 5, el 10, el 15, el 20% o lo que sea, y vienen los conflictos
1: con
2: las normativas internas de las organizaciones políticas, porque no hay una administración y un control adecuado de la autoridad electoral con legislaciones, con reglamentos claros, que evite este tipo de abusos y que equilibre una participación en condiciones de equidad y de igualdad.
1: Carlos, importante preguntar, con todo lo que hemos conversado, con todas estas dudas que se han dado, ¿cuál puede ser la percepción ciudadana en estos momentos? ¿Y cómo afecta esto a la confianza del votante, digamos, de ir y en las elecciones votar por quien realmente quiere hacerlo, tal vez sin mucho conocimiento, pero de alguna manera con confianza?
2: Bueno, el problema es que la ciudadanía va a votar por el menos malo. No es cierto.
1: Pero ni siquiera va a saber cuál es el menos mal. Muchos desconocidos van a estar ahí.
2: Y claro, en estas, a esto hay que agregar que tenemos una comunicación política digital perversa que hace un profundo daño a la democracia.
1: Así es.
2: Y que es dirigida por las propias élites políticas. Es decir, yo tengo que destruirle comunicacionalmente a mi enemigo. No hay capacidad de diálogo, no hay capacidad de consenso, no hay reglas claras de oposición para hacer una oposición constructiva y racional. Y claro, opera la vendetta, ¿no? La vendetta en política va deteriorando mucho las bases de la democracia.
1: Bien, y con esto ya finalizamos una respuesta cortísima. Le pido ya para cerrar esto, ¿cuál sería su recomendación en estos momentos al Consejo Nacional Electoral para de alguna manera blindar la transparencia en las pocas semanas que queda?
2: Bueno, lo más importante es la transparencia, que todas las juntas provinciales se informen al país cómo están las candidaturas, quiénes han sido calificados, quiénes no han sido calificados, por qué se están demorando estos procesos, debieron haber culminado hace mucho tiempo. Cuando no hay transparencia, se generan dudas y esas dudas afectan al sentir del ciudadano.
1: Bien, me quedo con eso. Entonces, gracias a Carlos Aguinaga, consultor electoral, por habernos acompañado en este espacio.
2: Gracias.
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0: de varias horas, el incendio forestal registrado en el sector de La Bota, en el norte de Quito, fue controlado. 58 bomberos y 21 vehículos combatieron el fuego durante la noche del pasado lunes, asistidos también por 12 descargas aéreas de agua desde el helicóptero de la institución. Moradores de la calle Carlos de Salas fueron evacuados de manera preventiva por el avance del humo en la zona. A esta hora, las autoridades trabajan en el sitio con las labores de enfriamiento para controlar focos secundarios y evitar una eventual reactivación. En Notimundo al Día, Patricia Carrillo, directora metropolitana de riesgos, afirmó que el incendio de La Bota y otras emergencias registradas en este verano fueron provocadas, pues en Ecuador no existen condiciones atmosféricas para que los casos se den, por ejemplo, por el efecto lupa, como sucede en otras partes. La funcionaria explicó que los flagelos ocurren por prácticas como la quema de desechos o limpieza de terrenos.
1: De septiembre es el mes que tendrá su pico de incendios forestales, ¿no? Esto porque la vegetación está seca, la radiación está en índices altos, como según INAMI nos ha dejado saber, y efectivamente las condiciones son demasiado positivas para incendios forestales. En el incendio de la Argentina se han encontrado posibles artefactos explosivos con capaz un inicio del incendio que se dio, ¿no? 5 hectáreas perdidas en la parte central, la parte urbana de la ciudad. Tenemos todavía los procesos que están en marcha, hasta el momento son 257 procesos o indicios de acciones administrativas sancionatorias que lo ha hecho la Agencia Metropolitana de Control, y viene todo este proceso en el mes siguiente, pues ya se va evacuando todos estos procesos y vamos sabiendo las sanciones.
0: Solo el incendio forestal reportado en los sectores de La Vicentina e Ichimbía dejó 5 hectáreas afectadas, señaló Carrillo. Reconoció que el pendiente del municipio, una vez son controladas estas emergencias, es restaurar la vegetación que fue afectada por las llamas.
1: Lo que corresponde es evaluar y hacer esta limpieza de todo el resto vegetal para que no haya estos arrastres justamente con las lluvias. Y de ahí viene el proceso, en cambio, de buscar la forma de restaurar ya con especies nativas y propias de nosotros, porque mucha de la especie verde que tenemos en la ciudad es de eucalipto, y el eucalipto no necesariamente le hace bien a los suelos que tiene la ciudad. Entonces, lo que se hace es un cambio de especies, implementar o reforestar con especies propias de la ciudad y del sector, para que vaya como recuperándose esta vegetación. Pero el daño está hecho, el daño está ocasionado y el daño es fuerte para la ciudad.
0: Con corte a las 6 horas de este 15 de septiembre, 4 incendios forestales permanecen activos en el país. Las labores de sofocación del fuego se mantienen en Cotacachi, en Imbabura, Ambato, en Tungurahua, Sicchos, en Cotopaxi, y Espejo, en Carchi. En este último, la Secretaría de Gestión de Riesgos reporta 80 hectáreas de vegetación afectadas. La institución informó que otros 4 flagelos fueron controlados en Quito, Cayambe y Mejía, en Pichincha, y Nabón, en Azuay. Vamos con más información. La región costa entró en una etapa inicial de transición y acoplamiento en respuesta a la llegada del fenómeno de El Niño, según informó el INAMI. Como consecuencia de este proceso, las lluvias empezarán a presentarse con mayor frecuencia durante las próximas semanas y se mantendrán durante octubre con intensidades variables y presencia en distintos sectores de la región. El INAMI añadió que las lluvias de mayor intensidad y con mayor frecuencia asociadas a El Niño se desarrollarán a medida que se acerquen los meses de noviembre y diciembre de este 2026 y se extenderán durante los primeros meses del 2027.
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8: Enseguida le damos paso a Esteban Cislema, que nos trae lo más destacado en el ámbito internacional. Esteban, buenas tardes, te escuchamos.
9: ¿Qué tal, María del Carmen? Una muy buena tarde para ti y para todos quienes nos escuchan a esta hora en Notimundo a la Carta. Les traemos un repaso de la información internacional porque Alex Saab, señalado por Estados Unidos como presunto testaferro de Nicolás Maduro, se declaró culpable de conspiración para lavado de dinero y transacciones financieras ilícitas tras un acuerdo con la fiscalía. Culpable, señoría, manifestó el empresario petrolero de 54 años durante la audiencia. Y es que el acuerdo de 12 páginas que Saab alcanzó con el Ministerio Público, cuyos detalles no fueron revelados, fue revisado por la jueza Kathleen Williams, tras lo cual el exfuncionario venezolano de origen colombiano podía afrontar una pena máxima de 20 años de prisión. Saab, quien recibirá su sentencia definitiva en enero próximo, admitió que cometió, junto con cómplices cuyas identidades no reveló, la conspiración para realizar actividades ilícitas, fraude, sobornos a funcionarios públicos y ocultar el origen de los fondos. Vamos con otra información, porque una investigación del gobierno de Estados Unidos constató condiciones de hacinamiento, abusos y el uso de pequeñas jaulas metálicas como zonas de calma para los migrantes detenidos en el Alligator Alcatraz en el sur de Florida antes de su cierre en junio de este año. La existencia de estas celdas de 1.7 metros cuadrados de superficie fue uno de los detalles más reveladores de un informe de la oficina del inspector general del Departamento de Seguridad Nacional tras varias inspecciones al centro de detención de migrantes que fue inaugurado por el presidente Trump en julio del 2025. Según los inspectores, hasta 79 migrantes fueron confinados entre varios minutos y casi dos horas en estas pequeñas jaulas entre el 17 de julio del 2025 y el 18 de enero de este año. Y finalizamos con información de Países Bajos, porque los servicios ferroviarios se vieron afectados por actos deliberados de sabotaje en ese país pocas horas antes de la ceremonia de apertura oficial del Parlamento, según informó el ProRail, en el operador de la infraestructura ferroviaria. Y es que la firma comunicó que se habían encontrado tuberías fijadas a las vías del tren en más de 20 puntos, principalmente en las zonas rurales del centro y el este del país, que vieron afectados este servicio ferroviario. Hasta aquí las noticias internacionales. María del Carmen, volvemos contigo, estudios. Una muy buena tarde.
8: Gracias, Esteban, por tu informe internacional. Una buena tarde para ti.
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8: El conductor de una ambulancia y un médico del Ministerio de Salud fueron asesinados mientras se movilizaban por Manabí. El hecho se registró la noche de este lunes en el ingreso al cantón Jama, donde las víctimas fueron interceptadas por sujetos armados. La cartera de salud condenó el ataque y expresó su solidaridad con los familiares de los fallecidos. La institución señaló que se coordinarán las acciones necesarias para brindar protección al personal sanitario que cumple funciones en territorio. La audiencia de suspensión condicional de la pena que solicitaron cuatro sentenciados en el caso Triple A fue diferida. Se trata de Carolina del Rocío Troya, Lady Juliana Cedeño, Yesenia Vélez Orellana y José Ricardo Ceballos Avellán, todos condenados a 2 años y 8 meses de cárcel por tráfico de combustibles. El pasado 29 de agosto, el tribunal sentenció a 6 años y 8 meses de prisión a Aquiles Álvarez y a otras 4 personas en calidad de culpables. Además, los jueces dispusieron a los sentenciados una reparación integral por 61.5 millones de dólares a favor de Petroecuador y de la Agencia de Regulación y Control de Hidrocarburos. Distribuidores de derivados de petróleo advierten la grave situación que atraviesa el sector, particularmente en la comercialización del diésel premium destinado al ámbito automotriz. El panorama es insostenible, señaló en Notimundo Estelar el presidente de la Camdepe, Ivo Rosero. Esto debido a que el margen de comercialización no se ha actualizado en 23 años, algo que dista de la realidad operativa del sector.
10: Tiene que eliminarse esa absurda distorsión que existe entre el margen del diésel y el margen de las gasolinas. Hoy el margen de las gasolinas, con esa subida de 3 centavos a compartir, está en 19 centavos por galón, que sigue siendo uno de los más bajos del mundo. Entonces, debe progresivamente, no es un impacto fuerte para el consumidor, ir por fases. No, por lo menos vamos eliminando esa distorsión, no, para que se pueda en un momento óptimo llegar a alguna rentabilidad. Y de otro lado,
11: ¿cuántos centavos por galón más, Ivo? Con eso tengo que cerrar, por favor.
10: Claro, tienen que ser de entrada lo que dice el Banco Mundial, 6 centavos por galón, y luego eliminar la distorsión. No, pero no solamente eso es el tema. Tiene, por otro lado, que Petroecuador hacerse cargo del flete incremental cuando nos deriva a otras a otros centros de distribución. No, porque eso es inconstitucional.
8: Y con esto finalizamos Notimundo La Carta, amigos. Como siempre, gracias por acompañarnos. Que tengan una muy buena tarde.
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1: Bienvenidos, así comenzamos un nuevo programa, un nuevo martes, martes 15, mediados de mes, aquí en los 90.5, comenzamos Antena Rock.

People of the Pride, estabas escuchando la música de la mano de la banda de Chris Martin desde el noveno álbum de estudio Music of the Spheres. Era un single de octubre del año 2021, era Coldplay aquí en Antena Rock. Señoras y señores, nos encendemos en esta tarde de martes. De martes 15 en Antena Rock, Rolling Stones, Start Me Up. Arriba el volumen, estás donde el rock vive.

Solo música linda. Solo rock, Jet, haciendo Look What You Have Done, un single de la banda australiana Jet, editado en el año 2004 como parte del disco Get Born. Estás aquí en los 90.5 viviendo una tarde de rock, una tarde de martes 15 de septiembre hasta las 17. Aquí vive el rock, te quedas en los 90.5 en antena1.com y en Antena 1 Radio Video.

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1: Metronomy. Enero del año 2022, Things Will Be Fine, una canción alternativa de rock alternativa del séptimo álbum de Metronomy llamado Small World. Aquí estamos junto a ti hasta las 17 en Antena Rock. Buena música, mucha energía.

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Why Go, decía por allí Pearl Jam, aquí en Antena Rock, comenzando en este caso nuestra segunda media hora en este martes 15 de septiembre de 2026. Hasta las 17 te hacemos compañía en la radio que te trae lo mejor del rock. Antena Rock, desde el 90.5 de Antena 1.

Ahí estabas escuchando la música con Youngblood y esta canción The Funeral, un single de rock alternativo y punk, que bueno, fue lanzado por Youngblood en el año 2022. Una canción rara, según el propio artista, habla de el ego, de la muerte, del renacimiento y el hecho de bailar sobre tu propia tumba. Una letra que expone de forma cruda y con humor negro las propias contradicciones e inseguridades cotidianas, como por ejemplo la salud mental, el odio y hasta el amor propio. Aquí estamos junto a ti hasta las 17, donde el rock vive.

Bowie dando una clase de baile, ¿no? Y diciendo bailemos, let's dance, aquí en los 90.5, puro rock, donde el rock vive cada tarde, entre las 15 y las 17, en los 90.5.

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Black Gold se llama esta canción. Buena manera de comenzar una nueva media hora junto a ti. Una hora, ¿no? La segunda hora de programa, porque hasta las 17 te hacemos compañía en

2x1 de Collective Soul. Era heavy recién. Nosotros seguimos haciéndote compañía en esta tarde de día martes, en este 15 de septiembre de 2026. Estás en Donde el Rock Vive, en los 90.5. Esto es En Vivo por Antena 1.

En Antena Rock, el rock, sí, no se explica, se escucha. Can You Handle My Love, decía por allí, esta canción de rock de la banda norteamericana Walk the Moon, editada en el año 2021 como sencillo principal del quinto álbum de estudio Hates. Aquí sonaba Walk the Moon en Antena Rock. 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

como se debe aquí en tu tarde hasta las 17. Kings of Leon era esta banda norteamericana de rock alternativa e indie rock, haciendo la séptima pista de su octavo álbum de estudio. Era Time in Disguise. Sigue con nosotros hasta las 17 aquí. 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

I still haven't found what I'm looking for, decía U2. Todavía no encontré lo que estoy buscando. Última media hora. En una tarde con muchos aplausos. En una tarde donde la música en vivo cobra una vida especial. Donde el público contagia a la gente. Aquí. Para disfrutar como si estuvieses allí. Nirvana en Antena Rock.

Desde el Unplugged de MTV era About a Girl, la banda liderada por Kurt Cobain, aquí en Antena Rock, en esta tarde de día martes. Te seguimos haciendo compañía en este 15 de septiembre hasta las 17. Última parte, últimos minutos.

0: Wake Me Up, decía Foles aquí en Antena Rock. Últimos minutos, Collective Soul y uno de sus grandes éxitos. Esto es December, hasta las 5 p.m. Antena Rock.
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así llegamos al final de esta edición de Día Martes de Antena Rock. Si Dios quiere, volvemos mañana, como siempre, en los 90.5 de Antena 1. Gracias por elegirnos y te quedas en la programación de Antena 1. Chau, chau. Hemos disfrutado de todo el rock.

Los despedimos, pero el rock sigue vibrando en el aire. Gracias por compartir con nosotros. Volvemos mañana con más guitarras, más himnos y más actitud. 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

Saludos, criaturillas, bienvenidas, bienvenidos al sótano de Radio 3. Uncollected Noise, New York, 1988-1990. El primer lanzamiento con nuevo material de archivo de aquella banda de Boston llamada Galaxy 500.

Shout You Down es el título de esta canción que acabamos de escuchar, una pieza inédita hasta la fecha, plasmada en unas sesiones de febrero de 1988 por el grupo Galaxy 500, el trío de Boston, integrado por Dean Wareham, Damon Krukowski y Naomi Young. Galaxy 500 se formaron en 1987 y se separaron en 1991. En esos 5 años de existencia dieron forma a 3 álbumes de sonidos oníricos, melodías enigmáticas y atmósferas aterciopeladas y envolventes. Claros herederos de los Velvet Underground, que a su vez tuvieron influencia en la escena indie o alternativa que se desarrollaría en la década de los 90. Se titula I Wanna Live.

La verdad es que cuando aparecen canciones inéditas de un artista o de un grupo, descartes de estudio, temas que por lo que fuera decidieron no sacar a la luz en su momento, habitualmente cuando lo escuchas, si eres seguidor o fan o conocedor de esa banda, pues sueles entender por qué no lo sacaron, ¿no? Muchas veces no está a la altura del material que se editó. En mi opinión, ese no es el caso de este I Wanna Live, una fantástica canción que no habría sobrado en los álbumes que lanzaron Galaxy 500. Posiblemente su segundo disco, On Fire, lanzado en 1989, fuese su álbum con más proyección. Ese disco se abría con un pasaje de atmósfera aterciopelada y tempo calmado, llamado Blue Thunder. Bueno, en su momento, y solo en formato de vinilo 7 pulgadas, salió una versión de esta canción que llevaba un saxofón añadido. Una versión que recuperan en este disco de rarezas.

Blue Thunder, de su álbum On Fire, en la versión que Galaxy 500 registró con saxo añadido. Los estudios Noise New York estaban ubicados en la calle 34 Oeste de Manhattan y estaban dirigidos por los hermanos Eaton entre 1985 y 1990. Allí se registraron estas cinco sesiones que aparecen en la compilación Uncollected Noise New York 1988-1990, editada por el sello californiano Silver Current Records. Una colección estupenda de rarezas y temas inéditos de esta banda de Boston que jugó un interesante papel en la evolución del rock o el pop alternativo de los 80 hacia las nuevas formas que emergieron en los 90. Década en la que los integrantes de Galaxy 500, ya se separaron. Dean Wareham montó el grupo Luna y sus compañeros el grupo Damon and Naomi. Pero eso son otras historias. Vamos a despedirlos con una rareza de las sesiones del último álbum de Galaxy 500, This is Our Music, una canción que apareció en la cara B de un maxi de 12 pulgadas. Es una versión de los Velvet Underground. Here She Comes Now.

Fin Fatal, el original de los Velvet Underground, llevado a un sonido más campestre en el nuevo álbum del señor Syd Griffin, el eterno líder de los Lone Riders. Y atentos a esta otra delicatessen que tenemos preparada para ti, ahora aquí en el sótano de Radio 3. Esto que vamos a escuchar se grabó el 23 de agosto de 1999. Una actuación de David Bowie en el Manhattan Center, en Nueva York, para el programa de la BBC Top of the Pops. Lo habían grabado en directo, pero finalmente no fue emitido y ha permanecido en un baúl durante 25 años. De hecho, ha salido editado en la fecha del 25 aniversario de la salida del single de la canción que vamos a escuchar, Third Day Child, un tema de su álbum Hours. Para mí esta es una de las últimas grandes joyas de David Bowie, una canción que, bueno, yo pondría a la altura de sus mayores clásicos. Bien, me sigue pareciendo impresionante cómo sonaba David Bowie en directo en 1999. Thursday Child.

0: Tremendo Thursday Child, registrado en directo por David Bowie y recogido ahora en el EP Manhattan Life 1999.
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1: Bueno, vamos a escuchar lo nuevo de J.D. MacPherson, un disco en donde al menos en un par de cortes se pueden olisquear influencias de Bowie o de Mark Bolan o de aquel glam primigenio de los años 70. Una de esas canciones es la pieza que da título al nuevo trabajo de J.D. MacPherson, Night Owl.

Night Owls, búhos nocturnos, el nuevo álbum de J.D. MacPherson. Hablaba de la influencia de Bowie o de Mark Bolan en canciones como estas de su nuevo disco. Bien, pues esos dos nombres también serían referentes para nuestro siguiente protagonista aquí en el sótano de Radio 3. Un jovenzuelo andrógino, criado en un pueblo perdido de West Virginia y educado con la colección de discos de sus viejos. Se llama Jiassi, pronunciado Jiassi, como él mismo explica en el título de su último álbum. Esto se titula Walk On.

High Beaming es una de las canciones incluidas en el reciente nuevo álbum Pacific Highway Music, la nueva entrega de ese dúo australiano llamado Skeks. Y en Australia nos quedamos de Byron Bay, descendemos por la costa hacia Sydney para encontrarnos con los Hardons, veteranísima banda de estilo inclasificable. Comenzaron con el punk, pasaron por un rock acelerado y metalero y llegaron al power pop más melódico y luminoso. Cada canción es diferente y son capaces de hacer cositas tan sorprendentes y hermosas como esta canción de su nuevo álbum, que habla de hacerse mayor, Getting Older.

Voy a tirar mi chubasquero al río, ya no lo voy a necesitar. Mi chica vuelve conmigo y el sol volverá a lucir. Un original de Sammy Tucker, que así suena en el último álbum de Nick Love con los Stray Jackets. Así llegamos al final del episodio de hoy. Vamos a despedirnos con We'll Meet Again. Se cierra la puerta del sótano de Radio 3, pero como dice este canadiense, nos encontraremos de nuevo. No te olvides de apagar luces al salir.

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2: ...368 recintos electorales tienen alerta de riesgo por afectaciones ante la llegada del fenómeno de El Niño. La mesa de seguridad se activó este martes para monitorear las zonas prioritarias.
3: Con 85 votos, la Asamblea Nacional aprobó el informe de fiscalización del caso Segura EP. El expresidente será remitido, el expediente, perdón, será remitido a la Fiscalía y otras instituciones para determinar responsabilidades penales, administrativas o civiles.
2: 58 bomberos combatieron el incendio forestal en el sector de La Bota, en el norte de Quito. 12 descargas aéreas de agua liquidaron las llamas.
3: Más de 250 procesos sancionatorios se han iniciado en Quito por incendios forestales, según la Secretaría Metropolitana de Gestión de Riesgos.
2: Lluvias en la región costa se mantendrán durante el mes de octubre, afirma el INAMI, y advierte el ingreso a una etapa inicial de transición por el fenómeno de El Niño.
3: Un médico del Ministerio de Salud y un conductor de ambulancia fueron asesinados en Manabí. El Ejecutivo coordinará acciones para garantizar la protección de funcionarios de salud en territorio.
2: En información internacional, Alex Saab, señalado por Estados Unidos como el testaferro de Nicolás Maduro, se declaró culpable de lavado de dinero y transacciones financieras tras alcanzar un acuerdo con la Fiscalía.
3: Una investigación del gobierno de los Estados Unidos constató condiciones de hacinamiento, abusos y el uso de pequeñas jaulas metálicas como zonas de calma para los migrantes detenidos en Alligator Alcatraz.
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11: 14. Estamos trabajando conjuntamente con el INAMI, estamos trabajando con la Secretaría Nacional de Riesgo. Es así que tenemos incluso ya mapeado los sitios que por el momento podemos ver que hay una posibilidad de riesgo. Esto se está realizando día a día. Y estaremos informando a la ciudadanía conforme avance el proceso electoral, si es que se realizan cambios de recintos electorales, pero sí estamos trabajando conjuntamente con los organismos de control del clima. Este momento no podemos asegurar tales provincias o tantas provincias.
3: En materia de seguridad, 34.000 militares y 57.000 policías se desplegarán en todo el territorio nacional para precautelar el orden durante los comicios. El director general de Seguridad Ciudadana y Orden Público, Henry Tapia, informó que para esta ocasión estarán activos los dispositivos de resguardo para los candidatos. Escuchemos algo más de lo que dijo Henry Tapia.
12: Esta dirección contamos con más de 2.000 servidores policiales que están ya dando protección a diferentes autoridades. Y tenemos previsto también el numérico suficiente, de acuerdo a los análisis de riesgos que se estimen en su momento, entregar la protección a cada uno de los candidatos, si así lo estiman los candidatos y si así resulta el análisis de riesgo que realice nuestra dirección.
2: También existen zonas consideradas conflictivas, detalló el general Tapia, particularmente en la región costa. Frente a esto, dijo, se reforzará el contingente de la policía en los sectores identificados.
12: Realizamos nuestro servicio preventivo, investigativo y de inteligencia en todo el territorio nacional. Es verdad que existen estadísticamente en algunos lugares donde tenemos mayor conflicto. Esto generalmente está en toda la región costera, en los ríos Guayas, Manabí, en lo que es Distrito Metropolitano de Guayaquil, también la provincia del Guayas, Esmeraldas. Este Policía Nacional estará con los tres ejes antes, durante y después de este evento, realizando las investigaciones, los análisis, el levantamiento de información.
3: Mientras avanza el proceso electoral, el Consejo Nacional Electoral continúa con la calificación de candidaturas. Hasta esta mañana, más de 20.000 postulaciones fueron procesadas, según detalló el presidente del CNE, José Cabrera, mientras se espera que nuevas impugnaciones sean presentadas hasta noviembre.
11: Ante el Consejo Electoral se han presentado 96 impugnaciones, 88 se han resuelto y están pendientes por dar respuesta 8. En el candidatos al Consejo de Participación Ciudadana y Control Social, 113 recursos se presentaron ante el Consejo Electoral, los 113 se dieron respuestas semanas anteriores. Hoy tengo entendido que se encuentran algunos casos en el Tribunal Contencioso Electoral.
2: Para el consultor electoral Carlos Aguinaga, resulta cuestionable la demora con la que se tratan los recursos de impugnación y calificación de las candidaturas. Al menos, dijo, deberían transparentarse aquellas postulaciones que no fueron objetadas ante el Consejo Nacional Electoral o el Tribunal Contencioso Electoral.
13: Y ahora estamos viendo este proceso muy demorado de calificación de listas, de inscripción de las listas. ¿Y por qué es demorado? Porque el artículo 101 del Código de la Democracia establece un plazo de 10 días para calificar todas las candidaturas. Uh-huh. Ya deberíamos a este momento saber. El 102 establece un plazo de 9 días para el Consejo Nacional Electoral resolver las impugnaciones. Y de ahí tenemos el 103, que son los recursos, 104 y 106, que ya eso un poco se puede extender, porque es a partir desde que aboca conocimiento el Tribunal Contencioso Electoral. Pero la mayoría de candidaturas que se presentaron, que no tienen impugnaciones y que no tienen recursos, el país en este momento debería conocerlas. Uh-huh. Entonces, han puesto una fecha, no sé sustentado en qué, que el 9 de noviembre se conocerán todas las candidaturas.
3: Pero los traspiés de las elecciones seccionales, según el analista político César Ulloa, responden a un problema más profundo: la falta de profesionalización de la administración pública. Candidatos que centran su campaña en tendencias de redes sociales y no en respuestas, dijo, son la tónica en estos comicios. Escuchemos algo más de lo que dijo César Ulloa.
14: Bueno, yo creo que se extraña de la política anterior la propaganda, y la propaganda no es otra cosa que la persuasión a través de un conjunto de ideas que

0: qué ideas importantes son las que se ponen sobre la mesa. Lamentablemente esto se ha reducido a que todos los candidatos se conviertan en expertos bailadores, en expertos chefs, en expertos jugadores de cualquier cosa, en vez de hablar de lo importante.
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1: Estamos de vuelta, amigos. El partido Sociedad Patriótica apuesta por Bernardo Gijón como precandidato a la alcaldía de Quito para las próximas elecciones seccionales.
0: 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Hoy con...
1: Hoy precisamente con Bernardo Gijón, precandidato a la alcaldía de Quito por el partido Sociedad Patriótica, es abogado, tiene experiencia parcial en el sector público como funcionario. Esta es su primera postulación a una dignidad de elección popular. Postula por Sociedad Patriótica, pero lidera el movimiento Libertad Democrática. Bernardo Gijón, bienvenido a Notimundo. Buenas tardes.
2: Buenas noches, Freddy. Bueno, solo una aclaración, es Movimiento Liberal Democrático.
1: Liberal Democrático.
2: Parte del proyecto Libertad de Ecuador.
1: Perfecto. Vamos a ver, tú eres uno de los candidatos más jóvenes a la alcaldía de Quito. ¿Qué te motiva a ser candidato a esta dignidad?
2: Que el país está yendo al carajo y nadie está haciendo nada para salvarlo. Así de sencillo, así. Y Quito tiene que ser el ejemplo del plan país que tenemos que planear y tenemos que cambiar.
1: ¿Qué planteas tú entonces?
2: Digitalización como punta de lanza. ¿Cuál es el problema que tiene el Ecuador? A ver, tenemos múltiples problemas. Y es más, me gustaría hacer un ejercicio práctico. Me gustaría preguntarte, me asumo que eres quiteño, ¿cuál es para ti el mayor problema que tiene la ciudad?
1: Creo que el entrevistador soy yo.
2: Sí, no, pero solo por un ejercicio práctico me gustaría saber.
1: Bueno, tiene muchos problemas, Quito.
2: ¿Cuál?
1: Tiene la inseguridad, sí. Tiene la movilidad, tiene la recolección de basura, tiene la tramitología, tiene un montón de problemas.
2: Muchísimos problemas, pero hay un problema que nadie está hablando, se llama energía. Es un problema gravísimo. La inseguridad, que obviamente no es un problema menor, afecta, y Ecuador siendo uno de los países más peligrosos de la región, hablamos de más o menos 30, 35 homicidios por casi 1000 habitantes. Tema robos sube un poquito, de delitos contra propiedad, etcétera, pero si hablamos de cortes de energía, eso podría llegar a afectar a 100.000 de cada 100.000 habitantes. En 2024 tuvimos una reducción de 2 puntos en el Producto Interno Bruto. Eso es un retroceso brutal. Eso es literalmente un espantapájaros para la inversión extranjera y es literalmente rezagarnos frente a nuestros vecinos, no hablo a nivel mundo. Es un problema gravísimo. Hoy por hoy tenemos 500.000 ninis a nivel país. Y jóvenes que ni estudian ni trabajan. Nuestro futuro se está yendo por el desagüe. Y si tú no tienes capacidad energética, no vas a tener capacidad de producción, no vas a tener comercio, vas a estar literalmente en la Edad Media, mientras otros países están hablando de digitalización, de modernización, de eficiencia y de apostar a apertura de nuevos mercados e inversión extranjera. Entonces, es un grave problema el que tenemos y nadie está hablando.
1: Claro, pero ¿qué tiene que ver eso con la alcaldía de Quito?
2: Excelente pregunta. Daniel Noboa acaba de hacer un anuncio en el cual espera que la inversión privada llegue a los 700 megas hora para que las industrias tengan su propia autogeneración. Me parece demasiado ambicioso y demasiado, no sé si decir, extremadamente optimista lo que él ha anunciado, pero el punto es que Quito tiene una capacidad industrial bastante importante para el país. Según la Cámara de Industrias, hablamos del 30% del Producto Interno Bruto y necesitamos comenzar a trabajar en una herramienta que acaba de aprobar la Asamblea Nacional llamadas DAES, Distrito Autónomo Energético. Necesitamos que la industria comience a generar su propia energía, no que no lo hagan ellos. Por ejemplo, una empresa manufacturera no tiene por qué meterse a generar energía, no es un nicho. Tenemos que atraer inversión para que puedan comprar ellos la energía.
1: Y se autoabastezcan.
2: Exactamente, porque si no tenemos eso, vamos a volver a tener desempleo, reducción en la economía ecuatoriana y perder.
1: Insisto, ¿en qué entra aquí el municipio?
2: El municipio de Quito tiene que fomentar los distritos autónomos energéticos. ¿Quién tiene la competencia del uso de suelo? Permisos ambientales junto a la prefectura. Eso lo hemos conversado con Jorge Pinto, nuestro candidato a la
1: prefectura.
2: Prefectura, excelente candidato. Tenemos muy claro, es un problema inmediato. Este año crucemos los dedos que no se nos vaya la luz. Yo lo veo muy complicado, pero crucemos los dedos.
1: Dependemos del clima, básicamente.
2: ¿Y quién en su sano juicio te va a poner un dólar? Si dependes que llueva, básicamente como hace 500 años que tenías que ponerte a bailar para que llueva y que... O sea...
1: Vamos a ver, Bernardo, entonces, si tú llegas a la alcaldía de Quito con el favor popular, una de tus acciones prioritarias sería manejar estos DAEs, establecer estos DAEs dentro del Distrito Metropolitano de Quito.
2: Exactamente, y aquí tengo que dar créditos a la persona que me lo mencionó y me mencionó el problema, Pedro José Freile, ex candidato a la alcaldía. Tú lo que tienes que hacer es hacer una ronda de inversionistas, invitarles, decirles qué necesitan, qué tipo de generación de energía la ven más viable. Por ejemplo, se puede hacer pequeñas hidroeléctricas, o reservorios, por ejemplo, hay uno en Cumbayá. Se pueden poner centrales termoeléctricas, todo eso depende del inversionista y lo que necesita y qué necesita del municipio en cuanto a permisos, tanto ambientales como de uso de suelo y ubicación.
1: Perdón si yo no entiendo, pero sí. ¿Esa sería una competencia al municipio cuando la empresa privada le requiere el permiso?
2: No es competencia exclusiva del municipio, pero tú como municipio tienes que trabajar junto a gobierno central.
1: El uso del suelo.
2: Sí, ¿por qué? Porque es parte de la agenda del gobierno central, lo acaba de decir Daniel Noboa, pero tú necesitas también trabajar con el municipio que te otorga los permisos para que puedas funcionar. Y tienes que hacerlo de la manera más ágil posible porque es una necesidad inmediata.
1: Y ahí entra el municipio.
2: Exactamente.
1: Ok, vamos a ver, ¿cuál entre los problemas de movilidad, qué es lo que tú planteas?
2: Problemas de movilidad, hay un problema mucho más grave detrás, es el problema presupuestario. Yo honestamente veo el nivel de los candidatos y yo no sé qué han hecho en la campaña, no se han sentado a ver los presupuestos o las reformas del COTAD, porque me he puesto a escuchar propuestas que yo no sé de dónde va a sacar la plata. O sea, hay que partir de eso.
1: Eso es cierto.
2: Yo no puedo hablarte de proyectos de movilidad si no te hablo de presupuestos. Tenemos un problema presupuestario enorme en el municipio de Quito. Por algo, Pavel Muñoz, es impresionante la cantidad de cosas que él llegó ofreciendo versus lo que hizo. El único proyecto de movilidad medianamente importante que hizo, que fue el intercambiador este de la Marina de Jesús. De ahí no tiene un proyecto de movilidad a gran escala.
1: Al revés, vamos a ver. Entonces, ¿qué vas a hacer para tener un buen presupuesto para la administración municipal en caso de llegar a la alcaldía?
2: A ver, solo para no dejar suelto este tema de movilidad. Tenemos que cambiar el chip. Tenemos que volver al sistema de concesiones. Tenemos cuellos de botella, ¿por qué? Tenemos una migración de Quito Urbano a las parroquias Calderón, Cumbayá, Tumbaco, Valle de los Chillos. Tenemos básicamente Quito Urbano se está vaciando y la gente se está yendo para Tumbaco, Cumbayá, para Calderón y para Valle de los Chillos. ¿Dónde se originan los puntos más críticos? En las entradas de Quito, Túnel Guayasamín, Avenida General Rumiñahui, que si tienes competencia de la prefectura, te metes la entrada al Trébol, todo eso. Lo primero a lo que hay que apostarle es a transporte público, porque si yo les digo, ok, vamos a aumentar pico y placa, vamos a poner restricciones a vehículos, porque honestamente la vía ya no se abastece, ¿qué alternativa les damos? No tenemos un sistema de transporte público que conecte estas parroquias rurales con el Quito Urbano, y eso se genera tráfico todos los días. ¿En qué estamos trabajando? Y es un proyecto ambicioso que esperamos lograr. Es este tren de conexión de la Avenida General Rumiñahui y partiría más o menos desde el triángulo de el valle de Rumiñahui, proyecto trabajado en una comunidad con municipio de Rumiñahui, municipio de Quito, prefectura de Pichincha. Es un tren de escala, más o menos te cuesta 700 millones.
1: Tren elevado.
2: Sí, tren elevado. Tiene que aterrizar en una estación del metro para tener conectividad. ¿Cuál es el problema?
1: ¿En cuál estación?
2: A ver, no hay estudios todavía, así que básicamente estoy hablando un poco al ojo, pero por cercanía, evidentemente, y como no puede ser en el centro histórico, tendría que ser en la primera estación que da al sur de la Magdalena. Estoy hablando un poco al ojo, ¿no? Pero estudios referenciales te indican que tendría un costo más o menos 700 millones de dólares, un platal. ¿Qué se tiene que hacer? Buscar inversionistas privados. ¿Se puede lograr? Por supuesto. Antes, ¿cómo se hacían los proyectos? Con inversión privada. Keyport, por ejemplo, 900 millones de dólares.
1: Tenemos y entonces, pero ahí te estás contradiciendo con el tema del presupuesto.
2: Es que ese presupuesto saldría de un privado. ¿El presupuesto para qué? ¿Sector público construye eso? No hay, salvo que gobierno central se quiera meter.
1: Bueno, la mayoría de candidatos que plantean obras en vialidad plantean y apuestan a la empresa privada también.
2: Es que tienes que saber también cómo. ¿Cómo funciona este sistema para que venga también el privado a invertir? ¿Qué es lo que pasa con este tipo de proyectos de gran escala? Ejemplo, Metro de Quito. Que el costo del pasaje no te cubre el costo de...
1: Casi ningún metro del mundo lo hace.
2: Exactamente. ¿Cómo haces para compensar? Les das líneas de buses, que ahí sí le ganas plata. Entonces, sí tienes que llegar a cierto manejo en el cual puedas concesionar también vías de buses.
1: Vamos a ver, pero ¿cuál es la propuesta? Tú me dices un tren elevado, no sabes a qué estación del metro tiene que llegar este metro elevado, pero esa es un poco la idea, que suba desde San Rafael hasta, la Magdalena, dijiste.
2: Exactamente, sí, la estación más cercana. A ver,
1: ¿qué más en movilidad?
2: Solo para aclarar, no te puedo dar, así es cierto, porque el estudio técnico todavía no existe, entonces también sería un poco demagógico de mi parte. Segundo, todas las propuestas de movilidad tienen que estar encaminadas con el sector privado, porque si no, no hay plata. El gobierno central, Daniel Noboa, acaba de decir que va a hacer el metro de Quito hasta Calderón y que lo va a complementar con un tren elevado igual, aparentemente más barato, cuando estaba planificado solo hasta la Ofelia. ¿Cuál es el problema que está detrás? En serio, no hay plata para hacer ningún proyecto ambicioso. Lo que se está trabajando también con un proyecto que sí puede ser viable a través de cobro de peajes es este escalón que va desde el sur, que el municipio de Quito, con Pavel Muñoz, lo acaba de anunciar, solo que no lo fundamentó técnicamente bien. ¿Por qué? De hecho, son tres escalones, me parece que es todo el proyecto. Quien me está ayudando con esto es mi candidata concejal del sur, Paulina Zurieta. Ella se está encargando de mapear todo esto, nos está ayudando. El costo del proyecto bordea, entiendo que los 120 millones de dólares.
1: ¿En qué consiste el proyecto?
2: Es unificar la Mariscal Sucre con la Simón Bolívar en el sur.
1: ¿A la altura de?
2: A la altura, parece que es a la altura de la ecuatoriana. Estoy un poquito todavía estudiando ese tema. Estoy bastante honesto. Pero quiero insistir en esto y quiero que la gente no se confunda. Presupuesto para el municipio de Quito no te da para hacer un proyecto así simplemente con presupuesto municipal.
1: Ya acordamos que van a apostarle a la empresa privada.
2: Sí.
1: Esa es la única forma que hay.
2: Eso quiero ser extremadamente claro. Si no viene la empresa privada, no hay forma en la cual pueda hacer un proyecto, ya sea de transporte público o de vías. Si es que o viene el gobierno central y te desembolsa algunos cientos de millones de dólares adicionales a lo que te tienen que dar.
1: Estamos conversando con Bernardo Gijón, él es precandidato a la alcaldía de Quito por el partido Sociedad Patriótica. Hablamos de sus propuestas en caso de obtener el favor popular y llegar a convertirse en el nuevo alcalde de la capital, que tiene muchísimos problemas. Hemos auscultado muy pocos y epidérmicamente, porque el tiempo no nos permite. Hablemos un poco de la seguridad, que no siendo un tema fundamental del municipio o de los municipios, sí es una competencia complementaria, si se quiere, con la labor fundamental que tiene el Estado central. ¿Y qué planteas tú como alcalde de Quito si llega a esa posibilidad para la seguridad de los quiteños?
2: El Plan Estonia. Plan Estonia.
1: ¿Qué significa este Plan
2: Estonia? Digitalizar Quito, apostar por la digitalización a gran escala, en todo sentido. No solo, ¿qué competencias tiene el municipio que pueden ayudar en seguridad de manera concurrente? Tránsito. Buena parte de los delitos se hacen ya sea en motocicletas, en vehículos. Si tú controlas bien el tránsito, puedes reducir la criminalidad bastante bien. ¿Qué tienes que hacer? Tienes que tener herramientas que te permitan identificar dónde están los vehículos, qué vehículo está, si es que la placa de tal vehículo corresponde al vehículo correspondiente, y ahí sí mandar a los agentes de tránsito. Es una competencia municipal y eso puede ayudar muchísimo. Número dos, ¿cómo está funcionando a día de hoy la atención a emergencias? Es bastante rudimentaria.
1: Estamos hablando del EQ 911.
2: Exactamente, pero trabaja de la mano con el municipio de Quito. Y dicho sea de paso, acaba de ocurrir una polémica. Ministro John Reinberg dijo que ahora ellos van a asumir todo eso. Bueno, me supongo que habrá que sentarse con el señor ministro a decirle, a ver, señor, ¿qué necesita?
1: ¿Usted está de acuerdo con eso si llega a ser alcalde de Quito?
2: No entendí bien cuál fue la polémica porque nunca la fundamentaron bien este tema de la sala espejo, ¿no? Entonces, si lanzaron semejante acusación, yo me esperaría un poco de
1: sospechas de mal manejo, de fuga de información, fundamentalmente, como ha ocurrido seguramente en SegurEP, que ya se aprobó un informe en la asamblea. Esas sospechas hay respecto del trabajo de videovigilancia de el Distrito Metropolitano de Quito.
2: Ok, más de grado, bueno, estamos hablando de sospechas, así que yo no puedo afirmar nada. Aparte, no tengo conocimiento como para poder afirmar. Pero ¿qué es lo que sí puedo afirmar? Pavel Muñoz dijo, señores, aquí no hay este tema salas de espejo, porque ni siquiera hemos comprado cámaras de videovigilancia. La última compra fue de 2016. Eso está desactualizado. Eso ya está obsoleto, porque en 10 años de avance tecnológico, tienes cámaras con tecnología de inteligencia artificial, reconocimiento de rostros o de vehículos, que dicho sea de paso, en Guayaquil ya fueron incorporadas, y eso te puede ayudar muchísimo en seguimiento de vehículos e identificación de problemas. Hay que apostar por eso.
1: De acuerdo, se nos acabó el tiempo, Bernardo. ¿Algo último que quiera destacar como parte de su propuesta electoral de cara a la alcaldía de Quito?
2: Si quieren ver un plan de trabajo serio, entren a libertadecuador.com y pueden ver todo el plan de trabajo con presupuestos, tiempos de lo que se puede hacer y lo que no se puede hacer, porque tampoco se trata de ver quién ofrece más.
1: Bernardo Gijón, precandidato a la alcaldía de Quito por el partido Sociedad Patriótica, muchas gracias por habernos atendido, Bernardo.
2: Gracias.
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3: Presten mucha atención, tenemos una información de último momento. El presidente Daniel Noboa declaró un nuevo estado de excepción por grave conmoción interna. La medida dispuesta a través del decreto 498 aplica en las siguientes provincias: El Oro, Esmeraldas, Guayas, Los Ríos, Manabí, Pichincha, Santa Elena y Santo Domingo de los Áchilas. La disposición regirá además sobre los cantones Camilo Ponce Enríquez en la provincia del Azuay, Las Naves en la provincia de Bolívar y La Maná en la provincia de Cotopaxi. El estado de excepción se extenderá por 60 días y contempla la suspensión de los derechos a la inviolabilidad de domicilio y a la inviolabilidad de correspondencia.
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1: La gestión en la política social y el desarrollo infantil en el país enfrentan hoy importantes desafíos en territorio. Evaluaremos a continuación el impacto de las estrategias institucionales dirigidas a los sectores más vulnerables.
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1: Se encuentra a esta hora aquí en nuestros estudios Daniel García. Él es viceministro estratégico del Ministerio de Trabajo y Desarrollo Humano. Viceministro, muy buenas tardes todavía. Gracias por acompañarnos. Le saluda María del Carmen Álvarez.
2: Hola, María del Carmen. Buenas tardes. Buenas tardes a todas las personas que nos escuchan.
1: Gracias nuevamente por estar aquí junto a nosotros en este espacio. Cuéntenos, el ministerio ha asumido pues la rectoría de la primera infancia y además se transformó en el eje articulador del sector social. ¿Cómo va a facilitar este nuevo diseño institucional y que la ayuda llegue de forma más rápida a los hogares ecuatorianos?
2: Bueno, en efecto, el Ministerio de Trabajo y Desarrollo Humano, liderado por nuestra ministra Cynthia Yeliver, es el ente articulador del sector social, como bien lo mencionabas hace un momento. Como resultado de ese trabajo articulador, ya tenemos un plan de primera infancia, ¿no? Uh-huh. El plan de primera infancia es un hito histórico para el país. Muy pocos países tienen un instrumento de política pública como este. Y lo importante de este plan es que permite determinar toda la cartera de servicios que se va a brindar a niños de cero hasta antes de cumplir los 6 años de edad, ¿no? Una gran hoja de ruta para el país, es un gran avance. Ya no miramos solamente a la desnutrición crónica como la única meta a vencer, sino que ya pensamos en todos los cuidados que tiene que tener un niño en ese rango de edad, pero sobre todo pensando en el desarrollo de ese niño, en ese desarrollo físico, cognitivo y emocional adecuado.
1: Ahora, este plan de atención integral, que por cierto hay que recalcar que está, llegaría hasta el 2030, de lo que conozco, ¿qué es lo que incluye?
2: Bueno, el plan técnicamente incluye 28 líneas de política, incluye 109 acciones estratégicas, 91 servicios del paquete priorizados, y 35 indicadores. Cada indicador, evidentemente, con sus metas definidas por cada año de gestión, tal cual como lo acabas de mencionar, desde el 2026 hasta el 2030. Pero como te decía hace un momento, en realidad, o en palabras más sencillas, este Plan Nacional de Primera Infancia es la identificación de todos los servicios que se dan a los niños de cero hasta antes de cumplir los 6 años, ¿no? Se establecen evidentemente estos indicadores para poder ir monitoreando cómo vamos en la ejecución de estos servicios y también pues ver cuáles son los servicios que hay que mejorar, cuáles son los que hay que modificar y a su vez garantizar el seguimiento nominal de cada uno.
1: Hay un seguimiento, entonces, que eso es importante. Sí. Es decir, estamos hablando de salud, estamos hablando de salud de la madre, ¿no? Porque hablamos desde la gestación. Sí. De salud, estamos hablando de nutrición, igual también desde cuando la madre está embarazada, estamos hablando de educación inicial, estamos hablando de protección de estos pequeños, de los más pequeñitos, ¿no?
2: Sí, mira, ahí te cuento algo muy interesante. El Plan Nacional de Primera Infancia no es un documento que se haya escrito desde las oficinas simplemente del Ministerio de Trabajo y Desarrollo Humano o desde la plataforma gubernamental del Sur. Es un documento que escribimos en conjunto con ciudadanía, con organismos
1: muy
2: de cooperación. UNICEF, por ejemplo, y CAF fueron parte fundamental.
1: Se involucraron en todo
2: mundial,
1: el plan.
2: Se involucraron. Y de hecho, de UNICEF tomamos la metodología del cuidado cariñoso y sensible, que es una metodología que está aprobada, ¿no? Es una metodología que tiene un muy bonito nombre, pero además es una metodología que incluye 5 ejes de acción. Como bien lo mencionabas, está el eje de buena salud, que incluye todo el tema de salud, de cuidados de salud que debe tener el niño. Y como bien decías, inclusive antes del nacimiento, está el eje de nutrición adecuada, donde trabajamos todo el tema de la nutrición adecuada para los niños. Nos aseguramos también que, por ejemplo, en nuestros centros de desarrollo infantil, los niños reciban las 4 ingestas. Es decir, hay todo un eje que trata exclusivamente
1: del tema de nutrición. Y ahí hago una pregunta antes de continuar con los otros ejes. Vamos a seguir igual con la estrategia Ecuador crece sin desnutrición infantil, ¿no?
2: Claro, sin duda.
1: Que esto
2: alguna,
1: ya se viene llevando hacia algún tiempo.
2: Sin duda alguna. La estrategia Ecuador crece sin desnutrición infantil así se convirtió en una política de Estado. Pero el plan de primera infancia lo que busca es robustecer eso, ¿no? Y ya no solo pensar en la desnutrición crónica infantil.
1: Ir más allá.
2: Ir un poco más allá. Por eso te decía, es un hito histórico para el país contar con este plan, ¿no? Y por eso en los otros ejes, por ejemplo, está la atención receptiva, el aprendizaje temprano, la protección y la seguridad.
1: Es decir, la seguridad también se incluye dentro del plan.
2: También forma parte. Y por ahí va más el tema preventivo.
1: Pero la seguridad, ¿qué significa?
2: Bueno, tratamos de que el eje preventivo sea lo primordial. Es decir, cualquier ambiente o cualquier espacio donde se desarrollen nuestros niños o niñas sea un espacio libre de violencia. Llámese el centro de desarrollo infantil, llámese su hogar, llámese el colegio, la escuela. Es decir, cualquiera de estos lugares que existan, primero, pues protocolos adecuados para que en el caso de que se dé un caso de violencia, pues podamos reaccionar de manera adecuada. Pero también que exista educación, que exista socialización, que los niños entiendan que tienen derechos, que son personas que deben ser tratadas con amor y con cariño. Entonces.
1: Pero es un plan ambicioso, ¿no? Si lo ponemos a desgranar en todo lo que estamos hablando en este momento, ¿va a ser posible hacerlo?
2: Mira, en efecto, es un plan muy ambicioso, sí, claro que sí. De hecho, estamos apostando a que se convierta en una política de Estado y no en una política de gobierno, ¿no?
1: Que trascienda este gobierno y siga en el tiempo.
2: Así es. Y también presupuestariamente, este es un plan que tiene una proyección presupuestaria de 800 millones de dólares aproximadamente por año y esperamos al 2030 invertir 4.300 millones en primera infancia. Y cuando te daba cifras, te hablaba de inversión, ¿no? Porque cada dólar que se pone en primera infancia es inversión. Hay estudios, hay un estudio de un premio Nobel de Economía donde él determina que por cada dólar que se invierte en primera infancia hay al menos $7 de retorno de esa inversión.
1: De acuerdo, entonces es importantísimo.
2: Financieramente es la decisión más inteligente que se ha podido tomar.
1: Ahora, ¿cuál es el rol de los gobiernos locales dentro de este planteamiento? Porque obviamente, para no salir del tema de desnutrición infantil, por ejemplo, la desnutrición infantil está amarrada en muchas ocasiones a la falta de agua potable, por ejemplo, al saneamiento, todo eso que corresponde y es competencia de los municipios, sin lugar a dudas. Pero ¿cómo obliga o incentiva, no sé cómo decirle, este plan nacional a los alcaldes o prefectos para que de alguna manera justamente inviertan en agua limpia, que obviamente es la base para que este plan funcione finalmente?
2: Sí, bueno, mira, esa pregunta te la voy a responder con dos ejemplos muy puntuales. El primero es que existe un Comité Nacional de Primera Infancia. En ese comité hay unos miembros. Allí participa AME, CONGOPE y CONAGOPARE. Es decir, en ese comité de primera infancia ya hay unos delegados, ¿no es cierto? Que evidentemente revisan cada una de las decisiones que tomamos y, como bien tú dices, ellos en el ámbito de sus acciones ejecutan lo que le corresponde. Evidentemente, hay muchos temas relacionados con agua segura cuando hablamos de gobiernos autónomos descentralizados, pero no es el único ámbito de acción que tienen, ¿no? Recuerden que hay alguna desconcentración de algunos de algunas responsabilidades que tienen los GATS y ellos también intervienen en temas de educación, intervienen en temas de salud. Entonces, cada uno en su nivel de desconcentración, pues realiza de descentralización, realiza lo que le corresponde.
1: Es decir, decir, este plan nacional se articula con diferentes sectores.
2: Sí, y de hecho para eso, y ahí venía el segundo ejemplo, nosotros tenemos las mesas intercantonales sectoriales, que son espacios de ya más técnicos, espacios más técnicos en el territorio, donde se levantan las necesidades, donde se le generan las alertas. Nosotros tenemos un sistema de seguimiento nominal que se llama el SUSEN, y en las mesas intercantonales sectoriales se sientan los representantes del Ejecutivo y también representantes de los gobiernos autónomos descentralizados. Y como tienen el insumo del sistema de seguimiento nominal, ellos pueden trabajar caso por caso, ¿no? Entonces, si el sistema está arrojando, volvemos a tomar el ejemplo de un tema de agua, ese es el tema que se trata en la mesa intercantonal sectorial.
1: Ahora, hace un momento hablábamos de algo que es ambicioso, por ejemplo, dentro de este plan, y es que trascienda a este gobierno, que vaya incluso más allá de esa fecha límite del 2030. ¿Cómo asegurar, viceministro, que este proyecto se convierta justamente en una política de Estado a largo plazo y no se vaya a desarmar o cambiar si hay un nuevo gobierno, que es algo que hemos visto ya en muchas ocasiones, ¿no?
2: Bueno, el mejor ejemplo de eso es la estrategia Ecuador Crece sin Desnutrición Infantil, ¿no? Es una estrategia que se viene sosteniendo desde.
1: Que se ha mantenido.
2: Se viene sosteniendo desde el año 2020. Evidentemente, cada gobierno puede realizar unos ajustes que considere pues necesarios, pero el norte de la estrategia se ha mantenido.
1: Se ha mantenido,
2: ¿cierto? Y los resultados, pues al final del día, avalan que ese es el camino que hay que seguir. Y como te decía hace un momento, ¿cómo sostenemos esto? Porque no es un plan que hemos construido solo nosotros, es un plan que está avalado por UNICEF, por ejemplo, es un plan que ha tenido el reconocimiento técnico de parte de ellos. Entonces, mañana querer desmontar un plan nacional de primera infancia meramente por temas políticos, creeríamos que sería un error gigante.
1: Como lo he dicho, es un plan ambicioso, esperemos que se logre, porque pues obviamente se está tratando de cubrir varios ejes que son importantísimos para la primera infancia. Ahora, antes de finalizar esta entrevista, yo quisiera también tocar otro tema que es de igual importancia, que es el de las brigadas sociales en territorio. Viceministro, ¿a cuántas comunidades se ha logrado pues llegar hasta este momento y cuáles son las zonas de mayor prioridad para ustedes?
2: Mira, antes de responderte eso, decirte que las brigadas sociales fue una iniciativa del presidente Daniel Noboa para romper barreras históricas de acceso a los servicios que daba el Estado o que da el Estado, ¿no? Y evidentemente las brigadas las hemos ido perfeccionando en el camino desde febrero del 2024, si la memoria no me falla. Nosotros hemos ejecutado 2.873 brigadas sociales. Con ese número ya podrás entender que hemos abarcado absolutamente todo el país. ¿Cómo realizamos la planificación?
1: ¿Cómo se prioriza?
2: ¿Cómo se prioriza? Uh-huh. De acuerdo al territorio, ¿no? Y de acuerdo a las necesidades de territorio. Tenemos el levantamiento de necesidades de cada uno de nuestros equipos de trabajo, se realiza una planificación anual, esa planificación anual se articula o se socializa también con todas las instituciones, porque si bien la brigada social es una acción que nosotros convocamos y que nosotros organizamos como Ministerio de Trabajo y Desarrollo Humano, pues participan todas las carteras de Estado, ¿no? O sea, no solamente va al Ministerio de Trabajo y Desarrollo Humano, sino que va al Ministerio de Salud, va al Ministerio de Educación, va al Registro Civil, va al Servicio de Rentas Internas, va al Ministerio de Infraestructura y Transporte. Entonces, en función de esa necesidad, se articula, se plantea la planificación y se van priorizando los territorios, ¿no? La intención es pues garantizar que los servicios lleguen de una manera más cómoda y más efectiva a la ciudadanía. Que la ciudadanía no tenga que dejar de trabajar, por ejemplo, o de realizar lo que ha tenido planificado para poder hacer un trámite, ¿no? Como renovar la cédula o averiguar cuáles son los requisitos para ingresar a un centro de desarrollo infantil. Entonces, las brigadas tienen eso, ¿no? Acercar nuestros servicios a la ciudadanía y asegurar que pues reciban el servicio que estaban buscando.
1: Ahora, cuando se detecta, por ejemplo, un caso crítico, ¿cuánto tiempo pasa pasa hasta que pues se pueda entregar esta ayuda real a estos sectores que tienen estas necesidades?
2: Bueno, si el caso es crítico, evidentemente nuestro accionar es inmediato. O sea, si te refieres a identifico una comunidad donde hay una situación particular, evidentemente esa, como toda planificación, es flexible y pues ponemos ese lugar, lo incorporamos de manera extraordinaria en la planificación. Entonces, sí tenemos esa capacidad de respuesta. Nos tomará máximo 72 horas articular una brigada, no más de eso, y con eso podemos atender lo que corresponda. Ahora, las brigadas sí van cambiando, y aquí aprovecho de hablar del fenómeno del Niño. Cuando hay eventos naturales, nosotros también acercamos una brigada, ¿no es cierto? Pero ahí tal vez ya repensamos qué servicio vamos a llevar en ese momento. Porque si hay un elemento natural que está afectando a la ciudadanía, pues tratamos de que los servicios estén relacionados a brindar atención que la gente necesita en ese momento.
1: ¿Cómo qué, por ejemplo?
2: Bueno, más orientadas, por ejemplo, a salud. Cada vez que hay algún evento adverso, un evento natural, evidentemente salud tiene que decir presente. Si hay, es necesario que también esté la Secretaría de Gestión de Riesgo.
1: Pero una reacción, ¿y qué pasa con la prevención? Con esa parte que es tan importante en nuestro país.
2: Bueno, la prevención la estamos trabajando y la estamos evidenciando ahorita frente a la posible llegada del fenómeno del Niño, ¿no?
1: Con estas brigadas.
2: Es una realidad. En realidad, las brigadas no forman parte de la prevención como tal, ¿no? Las brigadas son atención directa.
1: Diferentes problemáticas que puedan
2: darse. Exactamente, para la prevención de fenómenos tenemos otro tipo de estrategias.
1: Listo. Ahora, muchos ciudadanos asocian muchas veces la ayuda del ministerio únicamente con la entrega de bonos, que es algo que pues ya creo que hemos un poco mal acostumbrado a los ecuatorianos a eso, porque en realidad hay otro tipo de ayudas que son igual o más importantes que esto. ¿Qué es lo que incluimos en este caso, por ejemplo, en estas brigadas sociales?
2: Mira, ya que mencionas el tema de los bonos, y es muy importante conversar sobre ese tema. Nosotros actualmente estamos también en la construcción de una política pública que se llama el piso de protección social.
1: Okay.
2: ¿No? Porque el bono no puede.
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señoras y señores. Bienvenidos a la edición nocturna de Noticiario Antena 1, correspondiente a la fecha de hoy, martes 15 de septiembre de 2026.

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1: Muy buenas noches. Estas son las principales noticias nacionales y locales de este martes 15 de septiembre, en la segunda emisión del noticiario Antena 1 Radio Video. La audiencia pública de impugnación a los candidatos a fiscal general del Estado continuó este martes como parte del concurso que lleva adelante el Consejo de Participación Ciudadana y Control Social. El Consejo Nacional Electoral activó la Mesa de Seguridad Electoral para las elecciones seccionales de 2027 ante los riesgos asociados a la seguridad y al fenómeno del Niño. El presidente Daniel Noboa viajará a Nueva York a finales de septiembre para participar en la Asamblea General de las Naciones Unidas, con una agenda enfocada en abrir mercados y fortalecer relaciones comerciales. El Instituto Nacional de Meteorología e Hidrología informó que las lluvias relacionadas con el Niño se intensificarán con mayor evidencia entre noviembre y diciembre de este año. Carla Saúd Calero y su esposo, José Manrique Suárez, solicitaron protección internacional en España para ellos y su hijo menor de edad, alegando amenazas de muerte y persecución política vinculada al caso Progen. Los jueces de la desaparecida Unidad Judicial Especializada para el Juzgamiento de Delitos de Corrupción y Crimen Organizado fueron trasladados a otras dependencias de Quito y expresaron temor por su seguridad, mientras varios procesos emblemáticos continúan en suspenso. El embalse Mazar continúa perdiendo agua durante el estiaje, aunque todavía se mantiene lejos del nivel considerado crítico, informó el Ministerio del Ambiente y Energía. El presidente Daniel Noboa decretó un nuevo estado de excepción por grave conmoción interna en 8 provincias y 3 ciudades, y oficializó el toque de queda en Guayas, Manabí, Los Ríos y El Oro entre la medianoche y las 5 de la mañana desde el 17 hasta el 30 de septiembre. Los estudiantes de carreras técnicas y tecnológicas podrán postular hasta el 24 de septiembre al programa Becas Tecnologías de la Información y Comunicación 2026 del Viceministerio de Educación Superior. El fenómeno del Niño pone en riesgo a 368 recintos electorales para las elecciones seccionales de noviembre. 257 están expuestos a inundaciones y 111 a movimientos de tierra. La Policía Nacional movilizará a más de 57.000 efectivos y las Fuerzas Armadas del Ecuador desplegarán 34.478 militares durante la jornada electoral de noviembre. El Consejo Nacional Electoral informó que registra 96 impugnaciones, de las cuales 88 ya fueron resueltas, y que existen 21.130 candidaturas en firme, entre ellas 699 para alcaldías y 91 para prefecturas y viceprefecturas. El Consejo Nacional Electoral ratificó que los electores podrán acudir con teléfonos celulares a los recintos, pero no utilizarlos durante la votación, y recordó que está prohibido fotografiar las papeletas. La Comisión de Garantías Constitucionales de la Asamblea Nacional convocó para este jueves a la presidenta del Consejo de la Judicatura, Mercedes Caicedo, para que explique la eliminación de la Unidad Especializada para el Juzgamiento de Delitos de Corrupción